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0: ¿Cuánto marca el termómetro, corazón?
1: En Santiago, 14 grados.
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1: Esa es la cosa, compadre, y cuecas vamos a cantar y vamos a bailar.

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0: hora es, corazón?
1: 10 de la noche.
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0: ¿Cuánto marca el termómetro, corazón?
1: En Santiago, 12 grados.
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0: atención, señora, la señora que está en el palco con el bebé, por favor, si lo puede correr, porque los chicos lo pueden lastimar. 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Corriendo ese chico para un costadito, por favor.
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0: es, corazón?
1: Falta un minuto para las 11.
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0: ¿Cuánto marca el termómetro, corazón?
1: En Santiago, 10 grados.
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0: ¿Cuánto marca el termómetro, corazón?
1: En Santiago, 10 grados.
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0: ¿Qué hora es, corazón?
1: 1 de la mañana.
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0: ¿Cuánto marca el termómetro, corazón?
1: En Santiago, 9 grados.
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0: ¿Cuánto marca el termómetro, corazón?
1: En Santiago, 8 grados.
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0: hora es, corazón?
1: Falta un minuto para las 3.
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0: ¿Cuánto marca el termómetro, corazón?
1: En Santiago, 7 grados.
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0: ¿Qué hora es, corazón?
1: 4 de la mañana. 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

0: ¿Cuánto marca el termómetro, corazón?
1: En Santiago, 6 grados.
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0: ¿Cuánto marca el termómetro, corazón?
1: En Santiago, 5 grados.
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1: ¿Qué hora es, corazón?
2: Falta un minuto para las 6.
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1: ¿Cuánto marca el termómetro, corazón?
2: En Santiago, 4 grados. 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

0: bienvenidos y bienvenidas a una nueva fiesta. ¿Cómo se llama esta fiesta? Se llama el vacilón matinal de Radio Corazón.
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0: Claro que sí, no paramos. Y comenzamos esta semanita. Bienvenidos, bienvenidas. Pase de inmediato adelante. La invitación es que usted conecte de inmediato con nosotros. Somos Radio Corazón, somos el vacilón matinal de la número uno de Chile. Bienvenidos y bienvenidas de inmediato. Uy, qué lindo poder reencontrarnos con cada uno de ustedes. Mi nombre es Carlos Arriola, soy DJ Toti Chile. Y hoy

0: La gente trabajadora de Chile. Oiga, lunes 7. Claro que sí, pues. Lunes 7 de septiembre y ya estamos comenzando este vacilón matinal de Radio Corazón. Con toda la energía, con toda la buena onda. Vea, 101.3. Actualmente tenemos 3 grados en Santiago. La humedad llega al 85%. Y se espera una máxima de 22 grados. Oye, un día bastante agradable ayer también. Oye, estuvo bueno el fin de semana, sí, ¿ah? Estuvo muy bueno. ¿Cómo están ustedes? Espero que estén bien. Y desde ya, la invitación es que usted conecte con nosotros. Mi nombre es Carlos Arriola, soy DJ Toti Chile. Y le damos la bienvenida a usted, amigo, a usted, amiga, trabajador y trabajadora de Chile, desde Arica hasta Punta Arenas. Saluditos a Arica, Iquique, Calama, Copiapó, Antofagasta, Serena, Coquimbo, Ovalle, Viña, Valpo, Concón, San Antonio, Rancagua, Talca, Linares, Concepción, Talcahuano, Los Ángeles, Temuco, Valdivia, Osorno, Puerto Montt, Coyhaique, Punta Arenas y Santiago, 101.3. Somos Radio Corazón. Hoy día es el Día Mundial, Día Internacional del Aire Limpio con un Cielo Azul. Es el Día del Trabajo en Estados Unidos. Es el Día Mundial del Buzo. Y también el Día Mundial del Pelirrojo y la Pelirroja. Un abrazo gigante para todos los pelirrojos y para todas las pelirrojas de Chile,
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0: Usted ya conecta con nosotros. Nos deja el me gusta, nos deja el comentario. Radio Corazón FM, arroba DJ Toti Chile. Desde ya conecte con nosotros. Ahí estoy con la tortuguita más linda. Vamos a conectar al tiro con todos los muchachos. Al tiro, estamos echando a andar el WhatsApp.
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0: 6 de la mañana con 34 minutos. Comenzando este vacilón matinal de Radio Corazón. Levántate, chileno. Levántate, chilena. Hoy

0: fin de semana, oye.
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0: 6:37.
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0: Somos el vacilón matinal de Radio Corazón. Estamos en vivo y en directo. Oye, qué lindo poder reencontrarnos con ustedes desde Arica hasta Punta Arenas. Lunes 7.
2: Soltero, soltero soy.
0: ¿Dónde están los solteros?
2: Ah. Sí, señor.
0: ¿Dónde están los solteros?

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0: Son las 6 de la mañana con 37 minutos. Estamos en vivo y en directo. Oye, conectando WhatsApp, oye. Estamos conectando WhatsApp. Oye, por mientras, saluditos a toda la gente que conecta con nosotros. Oye, ganó Wanderers el viernes y perdió Cobreloa. El sábado quedó el Wander puntero exclusivo del B, de la B. Bien por el Wander. Saludito para ahí, para Javier Villarroel, fanático del Wanderito. ¡Buena, Javierito!

0: mañana con 39 minutos. Oye, voy de inmediato a saludar a toda la gente que deja el me gusta y deja el comentario. Radio Corazón FM. Oye, saluditos a nuestros reporteros de equipos y campeonatos. Javierito ahí nos deja el cariño. Gracias, amigo. Oiga, recuerde, Radio Corazón FM. Arroba DJ Tutti Chile. Deje el me gusta. Deje el comentario. Radio Corazón FM. Saluditos a Denise Daniela, que dice buenos días, arroba DJ Toti Chile. Que tengas un buen día, buen inicio de semana. Saluditos a la Juanita y a tus totilinas. Abrazo grande para la comuna de La Florida, la familia Maureira Rubio, Nancy Salgado 45, Agroservicio Bustamante, Cristian Muñoz Chandía, Pala Pérez Molina, Leonor Urtubia, Francisco Sepúlveda. Buenos días para Lalber, también GLX. Excelente inicio de semana para toda la gente. Ya, recuperamos el WhatsApp.
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2: Hola, Toti, buen día. Aquí Fabiana de Peña Lolén. Quiero mandar saluditos a mis tres hijos, Martín, Colombo y Dudley, al amor de mi vida, Lenzi. Lo amo con todo mi corazón. Besitos para ti, Toti, todos los auditores. Que tengan un bello y hermoso comienzo de semanita. Así que eso. Vi tu foto ahí con tu bebé en el templo de Maipú.
0: Sí, pues.
2: Espero que lo hayas pasado súper bien, Toti. Besitos, chao, chao.
0: Ayer estuvimos en el templo votivo de Maipú, claro que sí, pues. Ahí en el Quasimodo. Oye, hay harta gente que, bueno, al menos yo no vi, que había harto muchacho tomando. Pórtense bien, pues cabros, pórtense bien, ¿sí o no?
3: Y no reparo de todo.
0: Al menos yo fui temprano, entonces no sé qué pasó después. No, callo. Oye, saludamos a toda la gente hoy día en este lunes 7 de septiembre. Saludamos a todos los que llevan por nombre Regina. Abrazo grande para la Regina, que están de onomástico o de santo. 6 de la mañana con 41 minutos. Levántate con nosotros. Somos el vacilón matinal de Radio Corazón.

0: Buenas, Toti, ¿cómo estás, compadrito? Aquí tú, saliendo con la caquita, el caquito, compadre. Oh, voy súper enfermo.
1: No.
0: Un abrazo, amigo. Compa.
1: Abrazo, Oralda, amigo, te quiero.
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3: Hola, Toti, buenos días. Quiero mandarle un saludo a mi esposa. Quiero mandarle un saludo también a mi madre. Está pasando un mal momento.
1: Vamos.
3: Con mi padrastro, que está... que fallece. Y también quiero mandarle un saludo a todos mis amigos y compañeros de Uber Didi. Bendiciones, gracias, y a mis hijos.
1: Abrazo, amigo.

0: Buenos días, DJ Toti. Que tengas un gran día, un buen inicio de semana. Y saludo al grupo de WhatsApp, Los Paz Sin Paz. Que tenga un buen inicio de semana. Y bienvenido a este mundo real. Gracias, DJ Toti.
1: Ah, está bien, la mano te fuiste. Oye, ¿qué están haciendo los cabros, oye? ¿Qué estás combinando?
2: Hola, Totito, buenos días.
1: Hola, hermosa.
2: Que tengan una excelente semana con este cambio de hora. Oh, qué terrible. Ay. Desde San Javier les saludo. Chao, chao.
1: Hoy le gustó el cambio de hora. Al menos yo estoy cagado sueño, weón. Ya, ¿para qué venir con cosas, weón? No, no les puedo mentir, weón. Al menos yo estoy cagado sueño, weón. ¿A usted le pasa lo mismo?
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1: ¿Le gustó el cambio de hora o soy Yoruba?

0: que tengo tuto. Oye, hacemos un llamado a las autoridades. No cambien más la hora, dejen solo una. Por último, dice el oso. Por último, solamente dejen este horario, por favor.
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0: ¿Cuál es su opinión con respecto a...

0: mejor horario, Postoti. Salimos mucho más temprano. Me refiero, aprovechamos más el sol en la tarde. Obvio.
1: No, no, si yo también creo que buen horario, pero que lo cambien tanto, weón.
2: ¡Tengo sueño!

0: eres el único. Ojalá dejaran este horario para todo el año.
1: Para siempre, para toda la vida.
0: Lo cambien. Aún lo único que hacen es hacerla que despierte muy con mucho sueño y volver a adaptarse a otro horario. No hay que hacer, po. Esperemos que el gobierno se pegue las cachas.
1: ¡Haga algo!
2: Pero sí o no, pero a mí me gusta este horario igual. Pero solamente dejen un puro horario, weón. ¡Nos quieren volver locos! ¡Nos quieren volver locos, hermano! ¡Tengo sueño!
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2: Hoy día podría ser el Día Internacional del con sueño.
4: Cagado el sueño, Toti, weón. Dejen de cambiar el horario, weón.
2: Eso nos tiene vuelto loco. ¿Creen que somos buenos de experimento, oye? Y si decide quedarse conmigo, ¿creen que somos ratones de eso? 6 de la mañana con 47 minutos. El vacilón matinal de tu radio corazón. Nosotros te levantamos. ¡Levántate, papito!

0: Tito, aquí camino al trabajo. Con más ganas de dormir que de vivir. Totito, saludo a toda la Serena, saludo a la Serena. Creo que ya es la época del año que uno no tiene ganas de levantarse.
1: ¿Cierto? Es verdad.
2: Toti, yo estoy feliz, siento que el turno de noche terminó una hora antes, ya camino a la casa a descansar.
1: Bueno, al menos en tu caso eres feliz, me gusta. Al menos alguien que sea feliz en este país, güey. 6 de la mañana con 48 minutos.

0: Sí, que deje el horario. ¿Cierto? Porque los niños con necesidades especiales sufren mucho.
1: Sí, po.
0: Lo digo por experiencia, por mi nieto. Desde Osorno, saludos.
1: Besito grande. 6:49 a.m.
2: Muy buenos días, DJ Toti.
1: Hola, ¿cómo estás?
2: Podría saludar a mi hermano César Martínez, que está de cumpleaños hoy día, por favor. Es fan tuyo. Te sigue en la radio, por favor. Saludos desde Pudahuel.
1: Abrazo grande, mi querido Pudahuel.

0: Hola. Quería mandarle un saludo a mi hijo Gael, que hoy se cambia a su nuevo colegio.
1: Mira.
0: De parte de su papá Francisco y de su mamá Romina, le deseamos lo mejor en esta nueva etapa, en este nuevo desafío.
1: Ya.
0: Que le va a ir muy bien y que lo amamos mucho. Tengo mucho sueño con el cambio de hora. Bendiciones para todos, linda semana y un bello mes.
1: ¡Bechito lindo! ¡Bechita linda!
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3: Buenas, Toti. Buen día. Vamos con todo el fuego que se puede. Día lunes. Ni un brillo el cambio de hora.
1: Dejen un puro horario, si eso es lo que yo digo. No cambien el horario que nos vuelven locos. ¡Nos quieren locos, oye! ¡Nos quieren locos!

0: Buena, Toti, ¿cómo estáis?
1: Dime tú.
0: No voy con sueño, pero sí voy atrasado. Así que capaz que llegue bien atrasado a la pega.
1: No te puedo creer. Faltan 10 minutos para las 7. Somos el vacilón matinal de Radio.

0: día, güey.
1: 6 de la mañana con 51 minutos. ¡Buenos días,
2: güey! ¡Buenos días, calles y carreteras!
1: Hola, amigo, ¿cuál es tu nombre?
2: Manuel.
1: ¿Manuel?
2: Sí, señor.
1: Amigo mío, ¿le puede sacar el altavoz manos libres? ¿De dónde llama usted, amigo mío?
2: Estamos llamando en este preciso momento con dirección a la autopista de norte hacia el norte. Hay un accidente de tránsito en la autopista central a la altura para ingresar a la costanera.
1: Ah, mira, muy bien. ¿A qué altura, amigo mío? Adelante, reportero de calles y carreteras.
2: Reporteros de calles y carreteras, accidente, colisión múltiple, tres vehículos colisionaron a la altura para ingresar a la costanera norte, al oriente, en la autopista central.
1: Oye, muchas gracias, amigo mío.
2: Se va a formar el medio taquito.
1: Gracias, amigo mío. Abrazo grande. Te queremos harto, amigo. Gracias.
2: Dale.
1: Oye, reportero de calles y carreteras.
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4: Buenas, Toti. Buenas, Toti. Dice cualquier sueño. Oye, no, cualquier sueño.
1: ¡Ay, vamos!
5: Hola, buenos días, Toti. Feliz inicio de semana. A mí sí me agrada este horario, estos cambios de hora, porque trabajo en jardinería. Y la luz es lo más importante. Así que sí, feliz. Primer día. Uno anda medio mal, pero es un tema de actitud nada más.

0: a mi amorcito. Leoncito, te va a ir súper bien. Te adoro. Feliz inicio de semana. Cristóbal también.
1: Oiga, amiga, pero la luz no es lo mismo en todo horario, no. No caché mucho, amiga. Ah, quizás se refiere a que amanece más tarde o más temprano ahora. ¿Cómo es la cuestión? Espérate, déjame mirar para afuera. ¿Me pueden ayudar? No, todavía está oscuro, ¿cierto? ¡Ay, que estoy enredado, oye!
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1: Oye, ¿me puede dejar la opinión también ahí en Radio Corazón FM? @ DJ Toti Chile. Hacemos el vacilón matinal acá en tu Radio Corazón. 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
0: Ya cantamos las 7, las 7, las 7.

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1: Vamos, Chile, cantando. Son las 7 en el WhatsApp. Y dice: Son las 7 y Cholachete.
2: Son las 7. Hola, Toti. Saludos a mi señora Maribel Valdivia. Gracias.

0: besitos.
1: Besito también, vamos,
2: son
1: Chile.
2: Son las 7. Son las 7 y vamos para el colegio. Saludos, Toti.
1: Abrazo.
3: Son las 7 y voy al colegio.
1: ¡Vamos, Chile!
4: Hola, buenos días, Toti. Son las 7.
5: ¡Wow! Son las 7.
3: Saludos, Toti. Somos de Rancagua, chao.
1: Abrazo.
6: Son las 7 y vamos al colegio. Se luce ahí un cerro, vale, saca el Toti tercero.

0: cuando fue al colegio. Buen día, Toti.
1: ¡Vamos, vamos, Chile!
2: Siete, por fin son las siete.
1: ¡Vamos, vamos, vamos, vamos!
3: Buenas, Toti.
1: Hola.
3: Aquí laburando.
1: ¡Vamos, Chile! ¡Son las 7, son las 7! ¡Levántate con nosotros!
4: Son las 7, son las 7. Saludos, Toti, para ti.

0: El vacilón matinal de Radio Corazón, son las 7.
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2: ¿Qué hora es, corazón?
3: 7:02. 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

0: 7 de la mañana con 11 minutos. 7 de la mañana con 11 minutos. Todo el mundo callado. Todo el mundo callado. Ya, señoras y señores, llegó el momento en el cual los papitos, las mamitas, los tíos, las tías, los abuelos y las abuelas, todo Chile en realidad, le desean una excelente semana a los niños y a las niñas de todo Chile. Sabemos que es difícil por el cambio de horario, pero vamos, niños y niñas. Ese tipo de mensaje queremos escuchar en el WhatsApp.
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0: Claro que sí, pues deséele ahí al niño, a la niña, que tenga excelente semana.
2: Es que me encanta.

0: todos los niños y niñas. ¡Vamos, vamos! Que tengan excelente semana.
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0: Mande su audio de WhatsApp.
2: Un saludo para la Colomba y la Mimi, para que tengan una linda semana.
0: ¡Excelente semana! ¡Vamos, Chile!
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0: ¡Eso! ¡Somos increíbles! ¡Somos increíbles!
3: Hola, Tutito. Yo le quiero dar un saludo grande, grande, grande a mis dos nietecitos. Mira, que esta semana sea excelente para ellos. Mira. Y el miércoles ellos bailen, así que les salga todo lindo, todo hermoso.
0: Eso.
3: Y bendiciones para ti, Totito, para ti y toda tu familia. Gracias.
0: Besito, te quiero mucho.
4: Buenos días, Toti, de acá de Concepción. Buenos días. Saludo enorme para la Trini, para Ray. Que tengan una hermosa semana.
0: Abrazo igualmente.
5: Para Emiliano Fredes, hijo, que tengas una linda semana. Te amo.
0: Abrazo.
6: Un saludo para Alexis, Scarlett y Christopher. Que tengan una excelente y bendecida semanita. Chao, Toti.
0: Abrazo.
7: Hola, Toti. Un saludo a mi hija Trini, que tenga una excelente semana. Saludos desde Temuco.
0: Besito, Temuco.
8: Buenos días, Toti. ¿Cómo estás? Yo le quiero mandar un saludo a mi bebé Benjamín y Almendra. Que tengan una excelente semana y que lo amo con todo mi corazón.
0: Besito.
9: Toti, buenos días. Hola. Un saludo para la Juli y la Domi. Vamos de camino al colegio.
0: Vamos, Chile.
10: Hola, Toti, ¿cómo estás? Saludos a la Isidora Contreras, que tenga una buena semanita, que le vaya muy, muy bien. Y tú igual, que tengas una buena semana. Saludos.
0: Besito grande.
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0: 7 de la mañana con 14 minutos. Levántate.

0: Buenos días, Toti.
1: Buenos días.
0: Un saludo para Julián. Que empiece una linda semana.
1: Eso.
2: Hola, Radio Corazón, ¿cómo están? Aquí yendo al colegio.
1: Abrazo grande, vamos Chile.
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1: 7 de la mañana con 16 minutos.
4: 2, 1.
1: Y llegó el momento de nuestro reportero de calles y carreteras.
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1: Recuerde, usted nos manda el audio de WhatsApp. Nos dice qué está pasando a su alrededor. Y cuando finalice su audio, tiene que decir que es uno más de nuestro reportero de calles y carreteras. Por ejemplo, en Vitacura hay una pista disponible en Avenida Vespucio al norponiente, esquina Avenida Vitacura, debido a procedimiento de bomberos, para que tenga mucho ojo. Atención, el tránsito. Oye, el tránsito fue suspendido, pero ahora ya no, ya. Ah, también hay restricción de pista derecha en la ruta 5 al norte, kilómetro 1.7, sector Paso Nivel Balmaceda, debido a una colisión de vehículo, para que tenga mucho ojo. También en la Florida, Vicuña Maquena al norte, la pista izquierda está con restricción. Esto es en la comuna de la Florida, reportero de Calles y Carreteras.
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1: Mi nombre es Carlos Arriola, soy DJ Toti Chile. Hacemos el vacilón matinal de Radio Corazón.
5: Totito, buen día, ruta 68 despejada, saluditos, reporteros de calles y carreteras.
1: Gracias.
6: Buenos días desde Villalobana.
1: Hola.
6: Papá de Escarcha, días totalmente despejadas. Reportero de calles y carreteras.
1: Muchas gracias.

0: Corazoncito Grande.
1: Hola, buenos días, Toquito. Un abracito, que tenga una hermosa semana. Besito, te quiero mucho.
0: Besito, yo también. Muchas gracias por escuchar.
2: En Vicuña con Vespucio y un choque de una camioneta con un amigo. Para Fox.
0: Gracias, amigo.
3: Hola, Toti. Acá con Manuel Fulgón. 6-7. Saludo para mi mamá, que la quiero mucho.
0: Abrazo grande para tu mamita.
4: Yo que tengo una linda semana. Y a mi mamá, la Pamela, que la amo mucho.
0: Abrazo grande.
5: Hola, Toti. Estamos en el 5 de abril.
0: ¿Ya?
5: El 5 de abril.
0: ¿Ya?
5: Ya en el metropolitano aquí mucho tráfico. Saludos a Agustín de Calles y Carreteras.
0: ¡Abrazo!
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0: Tito, buen día. Un saludo a Juan Pablo y a Oliver. Que tengan un buen día.
1: Besito.
2: Hola, Toti, aquí en Sargento Menadieto, Expedito. Quería decirle feliz cumpleaños a mi guaguita Maite.
1: ¿Ya?
2: Y te escuchamos todos los días.
1: Gracias.
2: Un besito para ella, la quiero mucho.
1: Muchas gracias.
3: Hola, Toti, buenos días. Toti, quisiera agradecerte por hacerlos feliz cada mañana. Sacarlos de ese estrés que tenemos laboral y darle con todo, Toti. Muchas gracias por eso, compadre.
1: Abrazo grande a ustedes por escuchar. Ustedes son parte fundamental de este programa. Aunque ustedes no crean, ustedes son mi compañía. El vacilón matinal de Radio Corazón. Me dieron ganas de llorar, oye.
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1: Oye, los invito también a que dejen el me gusta y dejen el comentario. Nos entreguen el amor ahí en Radio Corazón FM. Mi Instagram también, @DJTotiChile. Ahí le subí contenido. ¡Ah! ¡Le subí contenidos! @DJTotiChile. Se escribe DJTOTI Chile. 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
0: Vamos a una pequeña pausa. A la vuelta vienen los niños y las niñas con la tortuguita de la corazón.
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3: ¿Cuánto marca el termómetro corazón?
4: En Santiago, 3 grados.
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1: 7 de la mañana con 37 minutos. 7 de la mañana con 37 minutos. Y llegó el momento en el cual los niños y niñas toman el teléfono de los papitos y nos mandan el audio de WhatsApp.
0: Más 569-6140-6558.
1: Para saludarla a ella, la tortuguita de la corazón, mi amor. Se está riendo, mi niña. Así que ya sabe, tiene que mandar el audio de WhatsApp. Queremos escuchar a los niños y a las niñas que nos cuenten, por ejemplo, si ya bailaron, si van a bailar y qué hicieron el fin de semana. La tortuguita baila este día. Ahí tengo que ver la libreta de comunicaciones. Creo que el martes 15 baila la tortuguita. ¡Mi niña maleta!
0: Más 569-6140-6558.
1: Ya, tortuguita, pase de inmediato a hablar con todos los niños y niñas de Chile. Yo voy a ir a buscar el desayuno. Hoy día... No, ¿sabes qué? Hoy día nos vamos a comer una empanada.

0: Ayúdenme. Ahora
1: pastorita, me llamo José Espina. Hoy día estaré acompañando a mi mami Raquel. Mi mami, muchas taruras, muchas abas.

0: Vamos al colegio.
1: ¡Chao!
2: Hola, Totuguita.
3: Hola.
2: Me llamo Gonzalo, que es día y me compré una guitarra. Y ahora vamos al colegio. Saluditos.
4: Hola, Tortuguita, soy Flora Sorno y hace mucho frío. Yo voy a bailar el 14 de septiembre y el fin de semana hicimos maratón de Stranger Things.
5: ¡Oh, qué entretenido! Me gusta mi entretenido, pero como que no es tanto para niños.
6: Hola, Tortuguita, yo soy Victoria y yo el fin de semana estuve con mi abuela que llegó de viaje.
5: ¡Ah, qué bueno! Mi abuela también está de viaje.
7: Torito. Y ayer el domingo jugué con, bueno, con la hija de una amiga de mi mamá.
5: ¡Qué buena!
8: Tortuguita, yo te amo tanto que tengo, me compré una tortuguita y tengo dos más.

0: Hola.
1: ¡Te amo, mamá!
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3: 7:41, el vacilón matinal de Radio Corazón. A la vuelta vamos a escuchar los chistes de los niños. Sí, porque es día lunes. Ah, y también queremos saber que los niños nos digan si está oscuro en la esquina o no.

0: tortuguita? ¿Cómo se llama el pez que se cae del cuarto piso? Atún.
1: Tortuguita, ¿por qué el volcán es más limpio que una montaña?
2: ¿Por qué?
1: Porque el volcán lava.
3: Le dicen salt, autopes, autopes, lan, agua.
4: Hola, tortuguita, el fin de semana fui al cumpleaños de mi prima y este año voy a bailar.
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6: Hola, tortuguita, yo soy Victoria.
2: Oye.
6: ¿Y cuál es el pez más peligroso?
2: ¿What?
6: El pestola.
7: Hola, tortuguita, ¿qué Oye. Hace la vaca en el desierto?
2: ¿Qué hace?
7: Leche en polvo.
8: ¿Cuál es el pez que cierra la puerta?
2: Espérame, allí, espérame allí.
8: ¿Cuál es el pez que cierra la puerta?
2: ¿Cuál?
8: El pestillo.
9: Tortuguita, ¿sabes cuál es el único pez que cierra la puerta?
2: ¿Cuál?
9: El pestillo.
10: Tortuguita, ¿sabes el chiste de Pocoyo?
2: ¿Cuál?
10: Tampoco yo.
2: Ya, de Pocoyo.
11: Hola, tortuguita, aquí te voy a contar mi chiste.
2: ¿Ya?
11: ¿Cuál es el animal más antiguo del mundo?
2: ¿Cuál?
11: La cebra, porque está en blanco y negro.
12: Tortuguita, me llamo Agustina de Los Ángeles.
2: ¿Ya?
12: Había una vez una señora.
2: ¿Ya? ¡Ay, se cortó ya yo!
13: Tortuguita, ¿qué le dice una planta a otra planta?
2: ¿Qué le dice?
13: Nos dejaron plantadas.
14: Tortuguita, mi nombre es Valerie. Mándale saludos a mi hermana que se siente mal. Besito.
2: Oh, yo, maña. Te amo. Ma.
15: ¿Qué le gusta hacer a una vaca?
2: ¿Qué le gusta?
15: Le gustan las vacaciones.
16: Hola, tortuguita.
2: Oye.
16: ¿Por qué el tomate no toma café?
2: ¿Por qué?
16: Porque toma té.
17: Tortuguita, soy Denise. ¿Qué dice un pez a otro pez? Pez comilón.
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18: De la mañana con 46 minutos.
19: Y no estoy bien.
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0: Si es fumar. Papito, mamita, me ayudan, porfa.
1: Más 56 9 61 40 65 58.
2: Papi, ¿qué fumar?
3: No hay más que hablar.
0: Es algo malo, creo.

0: tortuguita, fumar es echarse aire sucio en los pulmones.
1: Tortuguita, cuando tú dices 1 + 1 = 2, eso es fumar.
0: Tortuguita, fumar es algo adictivo y muy dañino, así que hay que alejarse del humo del cigarro porque eso es malo.
2: A ver, tortuguita, ¿cómo te lo explico? Pasa palabra.
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4: ¡Papi, yo quiero fumar!
5: ¡No! ¿Cómo se le ocurre?
4: ¡Yo quiero fumar!
5: ¿Cómo va a fumar, oiga? Eso es malo para usted. Ya. Ya.
4: Es broma, papi, es broma.
5: Ya, mi amor, sí, yo sé que es broma. Tú no tienes permiso para eso. Ya. ¿Lo escuchan? ¿Lo huelen? ¡Ya viene el 18, cabro! ¡Ya viene el 18, oiga! ¡Tortuguita viene el 18! 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

0: del colegio, soy Antonio Sorno. Chao, tortuguita. Del colegio.
1: Te llamo mucho yo.
2: Chao, tortuguita, que te vaya bien en el jardín.
3: Chao, tortuguita, un besito a Mateo Dote, que está de cumpleaños, un día cumple 100.

0: Chao, tortuguita, te quiero mucho.
1: Ya, papi, ya, niños y niñas. Salida. Y ese tío Maceo se cuide el corazón.
2: Tortuguita, que te vaya muy bien en el colegio. Que sé que es pura 7. Saluda a la tía Anita.
1: Igual.
2: Hola, tortuguita, espero que te saquen.

0: Te amo mucho. Ahí se fue con todos los niños del furgón, la tortuguita. Un abrazo grande, familia. Papitos, mamitas, niños y niñas, gracias por escuchar el programa. Recuerde, usted no tiene que recomendar sí o sí en el jardín, en el colegio, en la universidad, en la oficina, en el metro, en el sistema red, en el transporte escolar, en todos lados. Todo Chile escuchando el vacilón matinal. Chao, gracias, adiós.
1: Eso sería todo por la mañana de hoy. 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
3: Faltan 3 minutos para las 8.
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3: Señoras y señores, 8 de la mañana con 5 minutos y aquí comienza esto que le dicen La Mañana de la Corazón. En este día que estamos con la hora patas para arriba, porque luego del adelanto de hora dormimos menos, andamos con el reloj atravesado, andamos medio atravesados también con este día. O sea, me refiero a atravesado también porque es como raro, porque si son las 8.05 deberían ser, ¿qué hora? Deberían ser las 7.05 en este momento. Pero son las 8.05. Y en eso estamos en este momento. Queremos que nos comentes al tiro cómo te afectó el cambio de hora. ¿Cómo andas en este momento? ¿Andas con más sueño que con Sergio a las 4 de la mañana? Nos cuentas al tiro en el más 569-6140-6558. Y también le damos la bienvenida al hombre del momento, a Carlos Arriola, más conocido como Toti, que andaba ayer arriba de un caballo, causando desmanes.
4: No, yo fui solamente a ver la actividad.
3: Oye,
4: ¿qué pasó?
3: Totito.
4: Mi hijo.
3: Luego, escúchame, luego.
4: ¿Qué pasó?
3: A esta hora. Vamos a llamar al hotel donde está la Evelyn.
4: ¿Tan temprano voy a llamar?
3: Bueno, no me importa.

0: Cuando tu Radio Corazón, 8 de la mañana con 11 minutos, 8 con 11, en el día oficial de cambio de hora. Y anoche, de sábado a domingo, fue el cambio de hora, se adelantó una hora. ¿Cómo amanecieron con el cambio de hora? ¿Lograron cambiar? ¿Se cambió automático los relojes? ¿Qué les pasó al chiquillo con eso? Luego les contamos qué está pasando con la meteorología. Anunciada lluvia para sector precordillerano de la capital. El día miércoles, prepárense para eso. Y luego también tendremos contacto con meteorología para saber si de verdad, si de veras, va a llover para el 18. Toti, contémosle a la gente, transparentemos las cosas.
1: ¿Qué vamos a transparentar,
0: Alejandro? Evelyn Bravo está en este momento, está durmiendo en un hotel.
1: Sí.
0: Inmerecidamente un día lunes en la mañana.
1: ¿Cuánto sabe con quién?
0: El país entero. El país entero se levantó hoy día. El país entero. Te saca la cresta hoy día, arriba del metro, el amigo y todo eso. Y Evelyn Bravo, a pierna suelta, perdón, la pierna entrelazadita, ¿con quién? Con su colágeno. En Valdivia. ¿Está en Valdivia o está en Los Hornos?
1: ¿Dónde está?
0: Llamemos al hotel que te mandé allá.
1: Ah, pero vamos a llamar al tiro.
0: Al tiro nomás, no, sí.
1: Pero no es muy temprano, Alejandro.
0: Digamos que es un llamado urgente de Santiago.
1: Pero.
0: Llamamos urgente a Santiago.
1: Pero no es muy temprano, Alejandro.
0: Toti, bueno, no me importa. Llamémosla porque sé que si nosotros estamos dando la pega ahora, estamos representando al chileno, a la chilena, a la gente de esfuerzo, a esa persona que va en la micro ahora, Evelyn Bravo no puede estar durmiendo, mata suelta con su colágeno. En esos.
2: Hola, somos el equipo de servicio al cliente de Dream Team. Actualmente el servicio no está disponible. 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
1: ¿Y dónde estaba? ¿En qué localidad? En Valdivia, ¿no?
0: En Valdivia.
1: A ver.
0: Si alguien nos está escuchando en Valdivia y quiere ganarse un premio,
1: puede despertar a la cita de él.
0: Vaya al hotel. Está en el Drinks. Evelyn Bravo tiene firma autógrafo a partir de las 10 de la mañana. Se va y pide su autógrafo a Evelyn Bravo con Meet and Greet con Evelyn Bravo.
1: ¿Con Meet and Greet? Con meet la cita greet. Evelyn.
0: Con Evelyn Bravo en el Dreams de Valdivia. Está ahí con el equipo de producción de Prisa Media.
1: Hoy en realidad lo pasan bien.
0: Estamos llamando en este momento, contactándonos. Y podríamos tener algún auditor también que la salude. Saludos del público para Evelyn Bravo. En este inmerecido descanso de lunes, tu evento ayer y hoy día, ¿qué?
1: La patúa.
0: Se puede haber venido en bus en la noche, ¿pero qué? No, el avión a última hora para usar la piscina temperada. ¿Para qué? Para disfrutar. Estamos llamando en este momento al teléfono directo.
1: No, sé que no funciona.
0: ¿No?
1: No.
0: Alguien trabaja.
3: Valdivia le informa no molestar a la cita de Evelyn que anda con su colágeno. Por favor, intente más tarde.
4: Chavito, deja que la Evelyn descanse.
0: Que descanse.
4: No seas envidioso. Tienes que saber compartir.
5: Oye, chiquillos, buenos días. Primero, ¿qué va a contestar la señorita Evelyn si ayer noche subió un menso copete que se estaba mandando aquí en Valdivia?
0: Subió como a las 2 de la mañana, que estaba sirviendo un. Pero por eso, digámosle que un llamado de emergencia.
6: Oye, el chamito igual andaba en Valdivia. ¿Qué onda ahí? ¿Qué onda ahí?
0: Opa.
6: Algo está pasando.
0: ¡Opa!
7: ¡Chavito, deja tu intensidad!
8: Buenos días, muchachos, ¿cómo están?
0: Hola.
8: Espero que estén sumamente bien. Oye, chavito, ¿te gusta el burro nada más? ¿Te gusta lo anchito para ti, lo angosto para los demás? ¿Tuviste el viernes también paseando, disfrutando? ¿Tomaste fin de semana largo y te quejáis?
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0: General Vela, que con dirección al norte antes de llegar a Dorsal. Colisión múltiple.
1: Hola, buen día, muchachos. Hola. Buen día, Toti. Buen día, Chavito. Oye, Cabezón, ¿te gusta vos nomás? No tenés ni un brillo.
2: Oye, Chavito, ¿ah? No me la despertí, que la tengo al ladito. ¿Ya? Duerme como un angelito.
3: Oye, yo estoy aquí con la señorita Evelyn. Está durmiendo todavía, quedó cansadita anoche, así que de ahí la despierto y le digo que conteste, ¿ya?
4: Mira, espérense, espérense un poco.
3: No la moleste todavía.
4: Vamos a hacer una votación popular. Si el público quiere, la despertamos. Si ustedes quieren, despertamos. Así, veamos aquí, yo quiero saber quién responde el teléfono de esa pieza. ¿Quién va a responder? Ustedes nos dicen, ¿quieren saber si responde ella o el abogado? Porque acá digo que no, mi pieza solita es la cuestión. Ustedes nos dicen, más 569-6140-6558. Nos dicen, ¿llamamos o no llamamos a Evelyn Bravo para despertarle?
5: Hola, Chavito. Oye, déjala ser, déjala ser.
6: No sé, hincha pelotas, Chavito, déjala tranquila.
4: 1-0, 2-0. Dos a favor.
5: Y nomás. Oye, pero el chamo ya está despierto, ya llamó a la otra radio. Lo escuché recién.
4: Estamos despertados.
7: Ah, o sea, el chamo llamó a su otra radio. Y a nosotros la Evelyn no nos ha llamado.
4: Cero compromiso, pues, weón. Cero compromiso.
8: Hola, Chavito, soy Dominga.
4: Hola, Domi.
8: El Toti no puso la canción. ¿La puedes poner tú, por favor? Chao, te quiero.
4: Te quiero, Domi.
9: Deja descansar, envidioso. Soy tan envidioso, cabezón.
4: Tres, sí.
5: Oye, buen día. No la llames, loco. Déjela tranquila. Continúen con la pauta.
4: Cuatro no la llamamos.
7: La pauta.
10: Chavito, llámala nomás, porque a ella le gusta molestarlo a ustedes también. Así que llámala nomás.
4: Ya,
11: Chavito, deja tranquila a la señorita Evelyn, que descanse un poquito de ustedes también. Son medio hostigosos.
9: Chavito, buenos días.
4: Sí,
9: tiene una voz de celos, malditos celos.
4: Eso significa que la llamemos.
12: Buen día, chiquillo. Oye, sí. Chavito, deja la cita de Evelyn, que no tiene que darle explicaciones a nadie, menos a ti.
4: El chamo llamó a la otra radio. Nosotros por eso vamos a llamar a la doña Sotel en este momento. La despertamos miércoles. Sí.
7: ¿Sabes qué? Llámate.
4: Vamos a despertarla.
7: ¿Sabes qué? Llámate al chamo primero, güey. Llámate al chamo al tiro. Lo llamamos por. A ver, espérate. Déjame.
4: Porque si el chamo. ¿Por qué no decimos al chamo que vaya a la pieza de la Evelyn?
7: Eso mismo queremos hacer.
4: Sí, porque, en el hotel.
7: ¿Cómo el chamo puede llamar por teléfono a su otra radio?
4: Estamos llamando en este momento.
7: Estamos llamando al chamo.
4: Porque si él despertó,
7: claro.
4: ¿Por qué la Evelyn no?
7: Claro.
4: Evelyn no da señales, jefe. Y anoche sube video como a las 2 de la mañana. Aló,
7: José Andrés.
13: Sí.
4: Estás al aire en este momento en Radio Corazón.
7: La Corazón, tu radio.
4: Tu radio, no otras radios.
7: Que llamaste primero a la otra radio.
4: Que te reportaste primero con otra radio, no con tu radio.
13: Pero ustedes, ¿cómo saben?
4: ¿Qué cosa?
13: ¿Cómo saben estamos que en otra radio?
4: Estamos en el piso arriba y tiene el parlante fuerte, José Andrés. José Andrés, escucha una cosa. Tú podrías ir a la pieza de la Evelyn Bravo porque no sé que no nos ha reportado. Y hemos llamado al hotel.
13: No, Evelyn. ¿Ah? Evelyn, creo que está dormida.
7: Salieron.
4: ¿Cómo sabes tú?
13: Bueno, porque está aquí a mi lado.
4: ¡Ah! ¡Opa! ¡Opa, mi rey! ¡Mi rey!
7: ¡Cuidado!
4: Oye, hasta que ahora fue anoche el tema. Porque fue un éxito ayer, pero asumimos que fue un éxito. Pero cuenta, ¿hasta qué hora? ¿Hasta qué hora terminó el carrete?
13: Yo me acosté temprano porque la verdad estábamos bastante cansados. Yo creo que Evelyn también, como a las 11:30.
4: 11:30 de la mañana.
13: De ayer.
4: Ah.
13: De la noche.
4: Chamito. Te queremos, recupérate.
7: Gracias por contestar.
4: Gracias por contestar, ¿ah?
7: Oye.
13: Le mandamos un abrazo a todo el público de Valdivia, weón. ¿Ah? Increíble la forma en la que escuchan las radios. Y mucha gente que les mandó saludos a ustedes en la mañana de la Corazón. Muchísima, muchísima. Evelyn, toda una rockstar. Aquí con la gente, de verdad. Valdivia, otra cosa. Merece la pena vivirlo.
4: Qué lindo. Le mandamos un saludo grande a Valdivia en tu nombre también, chamo.
7: José Andrés, bueno, tú haces un programa acá en la radio a las 18 horas, el Circo Hit.
4: Esperamos que llegues, porque si te comunicaste con el otro programa.
7: ¿Quién va a hacer el programa, amigo?
4: ¿Ah?
13: No, porque el vuelo es en la tarde, entonces hoy no creo que llegue al Circo Hit.
7: Hoy no creo que llegue.
4: Ya, la beca. Circo Hit se otorga hoy día oficialmente para Julio Star.
7: ¡Buena, Julito!
4: ¡Chamito, te queremos!
13: ¡Un abrazo!
4: ¡Julio está más contento que la que está!
14: ¡Yo escucho!
7: ¡Julio no sabe!
4: ¡Julio no sabe!
7: ¡Julio no sabe!

0: 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Vamos a la primera pausa de la mañana. En este día, 7 de septiembre, con horario nuevo. ¿Cómo te trata el horario nuevo? ¿Otra alza más me están leseando? 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Pausa y regresamos.
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2: ¿Cuánto marca el termómetro corazón?
3: En Santiago, 3 grados.
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1: 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Y lo prometido es deuda. ¿Qué pasaba con la meteorología? Por ejemplo, Santiago, en este momento, no te creo que tan baja la temperatura. Estamos actualizando. Santiago, 4 grados, dice. Está helado.
2: Sí, pues además la humedad, don Chavito.
1: Está helado. Máxima 22 grados hoy día.
2: Está muy húmedo.
1: ¿Sientes que está tan helado, no?
2: Yo creo que...
1: ¿Cómo fue levantar tu título?
2: Yo creo que más sentí como un poco más húmedo.
1: ¿Fue levantado húmedo?
2: Sí, porque la humedad llega al 86% a esta hora, Alejandro.
1: Yo quiero agradecer al hombre mío y todo mi entorno que voy a generar felicidad hoy día.
2: Mira qué lindo.
1: A mi señora Alejandra, porque... favor concedido. Gracias, Alejandro. Qué lindo despertar así. 22 grados hoy día en la capital y mañana probable 23 grados con mínima de 5.
2: Ahí me sigue decir que iba a llover.
1: No.
2: Está raro el clima. Oye, que está raro el clima, Dios mío.
1: Hoy día, por ejemplo, Punta Arenas está en este momento con 4 grados, máxima de 9. Torre del Paine, máxima 12 grados. Coyhaique, que nos confirmen, por favor. Estamos leyendo la dirección meteorológica. Nos confirman en Coyhaique. Hoy día en la mañana despejado, pero mañana en la tarde vamos a tener lluvia con mínima de 2 grados bajo cero. Sentado frente al mar en Puerto Montt, la mañana con nubosidad parcial, tarde despejado y llueve el miércoles. Valdivia.
2: Sí.
1: Donde está Belín Bravo. Mañana parcial, máxima 18. Piscina temperada en el hotel, funcionando. 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Arica, máxima 22 grados, parcial la mañana. Iquique, también va a estar rico, 22 grados. ¿Qué está pasando con los próximos días? Antofa, oye, dice que debe llovina mañana en la mañana en Antofagasta. Hoy día no, pero mañana, hoy día en la noche, mañana en la mañana, llovina. Atento, Antofa.
2: Llovizna.
1: Llovizna. ¿Qué pasa con Copiapó? Nublado en la mañana en Copiapó, ni un brillo. A ver, Juan Fernández, nublado en la mañana. ¿Y qué nos pasa con La Serena y Coquimbo? Está parcial, nublado en la mañana. Que nos cuente también. Nos confirman el más 569. Se me olvidó. 6140-6558.
2: Ah, muy bien.
1: En nuestro WhatsApp. Y en Valparaíso. ¿Sí?
3: Está llamando el Chavito.
1: ¿Ah?
3: Ya, para.
4: Hola, hola, chiquillo, Totito. Oiga, Totito, una duda. ¿Qué favorizó la cita Alejandra, Chavito, que llegó tan contento? Favor concedido, que explique, por favor, que hemos todos metidos.
1: Quédate ahí nomás, favor concedido.
5: Hola, muchachos, buenos días. Yo me desperté y fui a dejar a mi hijo al colegio y hace mucho, mucho frío.
1: Está helado.
5: La jodió.
2: Está helado.
1: Está helado.
6: Muy buenos días, muchachos. Acá, Vallalere, Muchuncaví. Habían 2 grados cuando salí.
1: ¡Opa!
6: 10 para las 8 de la mañana.
7: El circo hit de hoy le corresponde a don Julio Storm. 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
1: Lo sabe.
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2: Cálmate, amigo.
9: Porque al chavo la reta la señora.
10: ¿Qué pasó, Chavito? ¿Ah? Ese favor concedido. Se lavaron un gorro.
11: Buenos días, Chavito. Toti, ¿cómo están? Oye, tengo una duda, compadrito.
2: Diga. ¿Qué pasó?
11: Todos estos días han mencionado el circo Los Tachuelas en Puente Alto, en La Corazón. Pero está aquí en el líder de Tres Ponientes el circo Los Tachuelas. ¿O será otro circo? Y más, mira que el Toti no diga nada si él pasa todos los sábados haciendo canje en el líder.
1: Pero espérate, ¿no? El Tachuelas está en Puente Alto, ¿po?
2: Sí, pues sí.
1: Es ¿y que, tiene inauguración?
2: Es que
1: ¿cuál otro?
2: No, porque hay varios, pues sí, está. Bueno, primero está el Tachuela Chico, ¿cómo es? Pastelito y el Tachuela.
1: Sí, ese Pastelito uno. Y el Tachuela Chico.
2: Ese está en la Florida, si es que no me equivoco.
1: Si los no, Tachuela.
2: Si no, tío Leo, me corrige en el WhatsApp, por favor. Después están los Tachuelas, que es el clásico también del Tachuela, es el Tachuela grande. ¿Y ese? ¿Dónde está ese?
1: El gran estreno, 10 de septiembre, 20 horas, Avenida Concha y Toro con San Carlos. Ahí va a estar.
2: ¿Esta es la Florida, po? ¿O no?
1: Puente Alto.
2: Puente Alto,
1: en toda la esquina.
2: ¿Sabes qué puede ser? El de los Maluendas, creo que vi también por ahí.
1: Sí, con los Maluendas veamos
2: si es que no me equivoco. Bueno, la gente igual nos puede ayudar en el WhatsApp, porque empieza la temporada de circos.
12: Puente Alto no está chuela, Puente Alto.
1: Puente Alto no está chuela, sí.
13: Es que está en el líder 3 poniente, Los Maluenda. Maluenda.
2: Sí, sí, vi por ahí.
1: Ah, acá está, ya. Circo Los Maluenda. Los Maluenda están 3 poniente frente al líder.
2: Claro, frente.
1: Sí, el gran estreno viene el 4 de septiembre.
2: La Villa Luero ahí en Maipú.
1: Con Minky Maluenda ahí aparece, estamos viendo la. Bueno, hay tanta oferta de circo, pero ¿sabes qué lo bueno? E ir al circo.
2: Y pagar la entrada, ¿hasta
1: y pagar la entrada, porque. Cuando yo que me sumo a los tachuelas, estas entradas que dicen que te regalan las municipalidades de circo que regalan entradas, hay que te regalan entradas. Y vais, ¿cuánto cuesta el estacionamiento? 7 lucas.
2: Claro.
1: Y empiezan, ¿dónde te recortan? En sí. Toda la cantidad de cosas que estáis pagando adentro, que pagáis igual una entrada.
2: Ahora yo igual, papito, te saco el efectivo al tiro. Te tiro 5 lucas, me cobráis 5 lucas.
1: Saco las 3 lucas y te digo, quédate con estas 3 y aquí arreglamos.
2: Después la fila te ofrecen pasarte ahí a palco.
1: Bueno, esa. Me pasó un puchunca ahí. Estamos en circo,
2: bueno. No, nunca digáis sí al principio.
1: Pues mira, te compáis la galería.
2: Claro, y oye, el palco, mira, por todo usted paga 10 luquitas.
1: La mejor historia de circo no, que nos cuentan ahora en la mañana.
2: Pero un poco, llegáis a la entrada, güey, pagáis 3 lucas, güey.
1: Y te dices,
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0: Por 2 lucitas
1: más tiene el palco y con algo para servirse.
2: No, pero vaya al circo.
1: Cuéntanos tu historia de circo. Cuéntanos tu historia de circo.
2: Vaya al circo, pásenlo a ver.
1: Creció el enano, güey. ¿Qué pasó? Cuéntanos tu historia de circo aquí en la mañana en el corazón.
2: Hoy, historia del circo.
1: Son buenas.
2: ¿Caché que mi hermano, cuando era chico, lo llevaron al circo y terminó jugando con el acerrín que había abajo?
1: No me acuerdo un tal. A la vuelta cuento. La reina de la cumbia.
2: Oye, al cabro chico que le gustó el acerrín que está en el suelo, güey.
1: ¿Sabes qué? ¿Por qué no venden la foto, weón? Cuando uno mira con el ojito esa cuestión, yo la compraría, weón.

0: Hola, chiquillo, buenos días.
1: Hola.
0: Oye, chavito, ¿ah? Apréndete la canción, pues te viene el mega. Bella.
2: Te están haciendo bullying.
3: No, yo cuando chico fui al circo a ver la mujer barbuda y de grande la tengo de suegra.
4: No, el circo de Maipú Tres Poniente, el circo de Bodanovich.
5: El circo Los Tachuelas, Toti Chavito.
1: Los Tachuelas Puente Alto.
6: Llegaron los Tachuelas.
7: Hola, chiquillo. Hola. Buen día. Los mejores circos son los circos que van a los pueblos. Están como un mes todos los días la misma función y todos íbamos a ver la misma función todos los días para ver cómo agarran paleseo al mismo compadre todos los días.
1: No, y está. Y el gallo que agarraba paleseo
2: bueno.
1: Salía al público y era parte del circo.
2: Sí, po.
1: Y ese era muy bueno. Y la cosa que me gustaban del circo: circo sin comprar algo no es circo. Hoy día, circo sin comer algo es como ir al cine y no comprar cabrita, el circo
2: sí,
1: igual.
2: Sí, hay que comprar algo, Alejandro.
1: Y tenés una de las cosas que tenemos buenas en Chile son los payasos. Puta, que son secos, secos los payasos en Chile.
2: Muy bueno.
1: Tenemos la familia, los Malvendas tienen tremendos payasos, los Tachuelas. El mismo el Tachuela Chico con Pastelito y con Junior.
8: ¡Chiquito!
1: Todo, sí, el Tachuela Chico
8: también. Habla que son, tú, hablo yo, chavito.
1: Son buenísimos. Cuéntanos tu historia de circo aquí en la mañana, corazón.
9: Hola, chiquillos, buenos días. Para el 36 de Santa Rosa, La Pintana, circo Los Piratas.
2: Bueno, los piratas.
10: Ay, los huevos rotos. Yo voy a circo de Soleil.
1: Ay,
11: chavito, yo cuando era chico iba al circo y perdí todos los dientes de leche con esas manzanas confitadas.
2: Uy, ¿verdad?
12: Bueno, chicos, ¿cómo están? Buenos días. Saludos por acá desde Los Ángeles. Mañana un poquito la... yo no soy muy fan de los circos, pero cuando estaba más chico, igual sí, esos circos de barrio, igual son chistosos.
13: Sí, mi recuerdo más lindo, chavito, cuando era niño, y iba a ver los Tachuelas cuando los Tachuelas eran pobres y eran humildes y eran agradables.
14: Oye, chavito, mi hija amaneció, que quería ir a los papás, quería ir al circo. Chavito, la llevé al circo. Llegamos al circo, tuvimos justo sentarlo, dale, el primer payaso, se puso a llorar, quería venir de Malacáser.
1: Concha.
14: Y en semimente, cabrón, y la con...
1: La mala juega, mi rey.
15: La otra vez recibí una entrada gratis para cuatro personas.
1: Ya.
15: Llegando al circo, no había dónde estacionar, pues estaba obligado a estacionarse adentro. Ahí en departamental. Cinco luquitas el estacionamiento.
1: Ya,
15: a la
1: entrada. ¿Qué estamos diciendo?
15: A las 8:30 empezaba la función. Recién a las 10 pudimos entrar al circo. Había una fila y la función anterior no terminaba todavía. No. Y mientras uno estaba en la fila, te ofrecían, oiga, por tantas lucas, quédense en el palco, claro, y para evitarse esa fila tremenda, la gente pagaba esa plata, po. No, malo, mala experiencia, aparte quedamos sentados ni siquiera en los asientos, sino que en la madera. Malo, panamericano, sí.
1: No existe el circo gratis, pues, si al final tenés que pagar
16: cuando todo. Cuando chico, igual, eran los resguardos bonitos, eran que los circos eran con animales, yo sé que hoy en día hay maltrato, pero igual, como niño, uno eso no lo veía y disfrutaba, era al show de los leones, del elefante, y después uno se podía subir al... Entonces era bonito eso.
2: ¿Te voy a subir al elefante, Alejandro?
1: Te voy a sacar fotos con tigre, está el elefante. Sí, pues se habían. Era con animales, sí, eran otros tiempos también.
2: ¿Y por qué no?
1: Era parte de la historia, ¿por qué no?
17: Lo único fome típico chileno, vos. Termináis pelando, vos. En vez de agradecer la entrada gratis, termináis pelando.
18: Hola, ¿cómo estamos? Ahí pasó eso en el circo panamericano. Le regalaron una entrada a mi hijo. Fuimos y le dijeron ya, por 5 luquitas pueden pasar a palco. 5 lucas cada uno. Después le dije, no, que no tengo efectivo. Ya, por 3 lucas. No, no tengo. Por 2 lucas tampoco. Ya, lo que tengan, déjenme y pasamos a palco. No tengo nada, dije, yo no tengo nada.
1: Ya pasa, weón.
18: Querían como, quería pasar a plato, pero no tenía nada. Que no efectivo.
1: Pasa el reloj, pasa lo que tenga ahí.
19: No se llenan con nada estos, pues ni que fueran a hacer el show ellos.
20: Yo cuando chico fui al Timoteo. Bueno, ya no trabajo ahí, ¿qué pasó?
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0: Quiero contar que son las 8:50 y Julio Stark se está enterando por la prensa.
1: Que el público a la vuelta le cuente.
0: Que le cuente a Julio qué tiene que hacer en la tarde. Que el público le cuente al tiro.
1: ¿Al tiro?
0: Al tiro. Que la gente le cuente a Julio Stark al tiro qué tiene que hacer en la tarde.
1: Porque él, seguro, él lo está escuchando. Vení, la
0: viene llegando. Está poniéndose los fonos en este momento, Julio Stark.
1: ¿Qué tiene que hacer hoy,
0: y el
1: Julio?
0: Público le cuenta, agradeciéndole a quién. ¿Y qué tiene que hacer Julio Stark hoy día de tarde? Si tenías planes de once familiar con tu mami, si tenías planes de ir a comprar ropa o calcetines del color de la correa de tu reloj, Julio, tenemos novedades.
2: Hola, Julito Stark. Nos vemos a las 6.
3: Buenos días, Julito, buenos días. Le comento que hoy día tiene que traer a Churretín para que lo acompañe ahí en el Circo Hit. Te se ha ganado la beca del Circo Hit.
4: Julio, fuiste bueno, ¿no? Ahí te vas a esperar de 6 a 8, ¿no? Ahí escuchándote.
5: Julito, cancela todos los planes porque vas a estar al aire en la tarde. Así que felicidades. Salud.
6: Buenas, Julito. Está igual que el dueño del circo. Venden la entrada. Venden los algodones. Hacen la payaso.
7: Julito, como decía mi abuelito, es más bueno al arco.
8: Julito, te tocó no más. Pues me voy a tener que acompañar el camino para la casa después del trabajo en las 6.
9: Pucha, me perdí. ¿Qué pasó con el Julito Stark?
1: A la vuelta, vamos a la
0: pausa. A la vuelta le contamos detalles. 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Llegaron las fechas dobles 9. Perdón, Totito, me salté. Toda la razón. 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
1: ¿Qué hora es, corazón?
2: Faltan 2 minutos para las 9.
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1: ¿Cómo está, mi hijo? ¿Cómo están, chiquillos? Aquí estamos. Se me cae la cosa, Cheito.
2: Oiga, es increíble que cuando viene una mala vienen tres, ¿eh? Bueno, vamos a tirar una cancioncita por mientras, sí. No, una canción.

0: Ahora sí, presentamos.
1: ¡Ahora sí!
0: A la única reina, a la mujer que en este momento toma las riendas del programa, porque Erin Bravo está de vacaciones. Luego de un evento exitosísimo ayer. Y está con su pierna suave, con su colágeno, está Erin Bravo disfrutando de los placeres de Valdivia. Granelli, bienvenido.
1: ¿Cómo está, Cheito? Sí, aquí estamos ya para acompañarlos en este comienzo.
0: ¿En qué estará Erin Bravo en este momento?
1: ¿En qué estará, mijo? ¿La llamaron ya?
0: Haciendo el amor toda la mañana.
1: Día lunes, ya estamos a 7 de septiembre, como la canción de Mecano. El 7 de septiembre.
0: Es nuestro aniversario.
1: Hoy están de santo la Regina. Saludos para toda la Regina.
0: La Regina Buchú.

0: ¿Tiene otra Regina ahí en la libreta de la carne, Cheito?
1: Regina.
0: Hoy es el Día Mundial de los Pelirrojos y las Pelirrojas.
2: Saludamos a Manu.
1: ¿Cuánto hay? ¿Pero cómo le dicen sobrenombre pelirrojo?
0: Pelirrojo, ¿cómo?
2: Cabeza beterraca. Cabeza cobre.
1: Cabeza cobre.
0: Cabeza chicoria también.
2: Cabeza chilla. ¿De dónde salió esa cuestión, señora Nelly?
1: Ya, hoy... Tiene varios, por ejemplo, colorado, colo, zanahoria, fosforito.
2: ¡El coloro!
1: ¡Presta la Fanta!
0: ¡Presta la Fanta! Ya, oye, cabeza de Fanta.
2: Mira, yo tengo un poco de ese color de pelo, pero...
0: ¿Tu hijo?
1: Pero,
0: ¿tu hijo?
1: Pero es de mío.
2: No les puedo contar dónde.
1: Es porque se está oxidando todo tipo en eso.
0: Por eso tu hijo salió así, mira... Ya, es el Día Internacional del Aire Limpio por un Cielo Azul.
1: ¡Opa!
0: En Brasil...
1: El día corneta.
0: Día corneta, bien
1: el
0: corneta.
1: El día corneta. Hay 10 cornetas y ese, güey.
0: Hoy están la India de la Independencia en Brasil, Chavito.
1: ¡Ay, qué lindo!
2: José.
1: Parabéns para tu Brasil. Gente.
0: Y solamente tenemos eso, 22 grados para hoy en Santiago, despejado, variando a nubosidad parcial.
1: Se bajó un poco Nelly, igual el
2: tema del... ¿Qué le pasa, señora Nelly?
0: ¿Corneta? ¿Pero qué quiere que le diga? ¿Que le invente la cuestión?
2: Pero inventa el día de la felicidad, por último.
1: Invente, por ejemplo, el día de... El día de hacer el amor con el compañero de trabajo. ¡Esa cuestión!
0: El sábado fue el día del circo.
2: ¿Ya? Entonces tiene que hacer el día del circo.
1: Entonces hoy día podría venir Churretín un ratito.
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0: mañana con 15 minutos, la mañana de la corazón. Vamos con un poquito de redes sociales. ¿Qué les parece una red social cortita, chicos?
1: Me parece, mijo. ¿Cómo están allá con los mensajes en arroba Radio Corazón FM? Aparece ahí el Cheito para que le dejen saludos.
2: Rájense con algo.
1: ¿Alguna cosita, cierto, mijo?
2: Mira, ahora con...
1: Ahí estamos escuchando el 7 de septiembre, la canción de hoy.
2: Qué lindo, qué buen mega.
0: A pedido de la señora Nelly.
2: Este grupo debería juntarse. Boba.
0: Y este...
2: Y este...
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1: Aquí escribió la Lucila Araneda, dice, Chavito posando, dándolo todo. Muy buenos días, que tengan un hermoso comienzo de semana. Abrazos de este... Osorno.
2: Lucy, buen día para ustedes. Nos manda también un beso grande.
1: Jorgito el Curioso dice, buenos días, Galán y Chavito, Toti, Julito. Yo los estoy escuchando en mi peguita, como siempre, deseándoles un sabroso comienzo de semana. Lluvia de abrazos para ustedes.
2: Nancy Saavedra, 31, bonito inicio de semana. Chiquillos.
1: Chavito, ay. Escribió Rescatalatas. Dice, salud, Chavito, que sea una excelente semana para todos y todas. Saludos de la comuna de Puente Alto, crack. Un beso gigante para mi hijo Santino, que lo amo hasta el infinito y más allá.
2: ¿Cómo vos, Leivier? ¿Cómo vos? Llegaron Servicio Bustamante, dice, buen día, chicos. Saludos cordiales. Hoy es mi cumpleaños. Te voy a encantar el cumpleaños feliz. Saludos, Jaime. Jaime, da Servicio Bustamante.
1: Algunos de los saludos que ya han llegado a esta mañana al arroba Radio Corazón FM, ahí tienen que dejar todos los mensajes y saluditos, ¿cierto, Cheito?
2: Ahí lo tienen que dejar. Nelly, estamos hablando de la cena hace un ratito del circo. ¿Ustedes tienen algún recuerdo?
4: ¿Cómo olvidar ese circo de población? Cuando llegaba al circo, a la población ahí, a los presidentes con el león. Y de repente, en 2 o 3 días, empezaban a desaparecer los perros. Y se empezó a correr el rumor de que el circo en la noche compraba perros, así que todos los curaditos salían a robarse los perros miércoles y los iban a vender al circo para darle de comer a los leones.
1: ¿En serio?
4: Anécdota.
2: Ahí tenés.
1: Podría venir Churretín en un ratito más.
0: Eso sería la historia del circo, gracias.
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0: ¿Quería hacer otra preguntita, Alejandro, güey?
2: Ahí se me si la cagamos.
0: ¿Querías preguntar otra cosita, güey?
2: Sí, maltrato animal. ¿Qué guay?
0: ¿Qué querías? Ya, bueno.
2: Oye, en Chile existen aproximadamente 120 circos que están dando vuelta por todas partes.
0: ¿Tiene otro dato?

0: Nos vamos a la pausa. Luego tenemos los dichos que son importantes. ¿Tu abuelo cómo se llama, Totito? ¿Se llama?
1: Se llamaba Carlos. Carlos y...
2: Yes. Y José.
0: Carlos y José. ¿Polito?
3: ¿Tu abuelo? Pedro. ¿Ya? Pedro Crispino.
0: Mira.
3: Oye, qué orgulloso. Hay una avenida en Los Ángeles que lleva.
0: ¿En serio?
3: Avenida Pedro. La avenida de la industria. Esta es Avenida de las Industrias Pedro Star.
0: A la vuelta, dichos del abuelo aquí en tu Radio Corazón. Los dichos sabios del abuelo. Los vamos a tener acá presente, ¿eh? Polito, prepárese para eso. Prepárese porque le va a tocar una jornada larga hoy día.
3: No habían sido notificados.
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4: Buena, Cheito.
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1: Vamos a una pequeña pausa. Ya regresamos a la mañana de la corazón.
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7: ¿Cuánto marca el termómetro corazón?
8: En Santiago, 5 grados. 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
1: Hablamos de la frase del abuelo.
2: Las mejores frases que uno recibió del abuelo.
1: Es un homenaje de Radio Corazón a nuestros abuelos que siempre nos dieron buenos consejos y hay que seguirlo. Y esperamos que ustedes se sumen también con estas frases. Mi abuelo siempre decía: si vas a entrar en una cancha, preocúpate que el pasto esté bien corto. Uno nunca sabe cuándo va a hacer un gol. Y mi abuelo no jugaba fútbol.
2: Había otra que decía: mi abuelo me dijo, la que tiene mucho que mostrar tiene poco que ofrecer. Era cieguito
1: . ¡Opa! ¡Opa! Queremos tus frases. Dice: y como decía mi abuelo, mientras llega la correcta, las equivocadas, que no se sientan solas. ¿Viste? Claro. Y mi abuelo.
2: Sabio, tu abuelo.
1: No elegía nada.
2: Oye, mi abuelo decía: mientras más grande el sartén, mejor se estrellan los huevos. Pero tampoco sabía cocinar el caballero.
1: ¡No era chef! ¡El abuelo no era chef! Mándanos tu frase al más 569-6140-6558. La frase de reconocimiento del abuelo. Ese abuelo cariñoso que hemos tenido siempre. Tíranos tu frasecita al abuelo.
2: ¿Otra más?
1: Dena, ¿eh?
2: Mi abuela me dijo: varios tipos hablando de las mujeres como cosas para usar, como mínimo se la comen.
1: Mira, mi abuelo decía: las malas lenguas dan de qué hablar, porque las buenas lenguas dejan las piernas temblando. Y mi abuelo... ¿Qué? Y mi abuelo no era bueno para hablar.
2: Ah. Mi abuelo
1: no era bueno para hablar.
2: Mi abuelo me dijo: los hombres dependemos de los monos, pero algunos se niegan a bajarse la rama.
1: Claro. Mi abuelo decía, hijo, toque todas las puertas. Hay unas que llevan tanto tiempo cerradas que con una tocadita se abre sola. Y mi abuelo no construía puertas.
2: Mi abuelo decía: nunca junte la cama con el escritorio. No hay remate.
1: Cuéntanos tu mensaje, tu frase del abuelo aquí en la mañana, Corazón.
2: Mi abuelo decía: las mujeres no tienen corazón, tienen dos estómagos. Pero él nunca estudió medicina, pues no era doctor.
1: Mi abuelo Ramón decía, para los 22 de Medio Gran Avenida, ahí mi abuelo, rechazaron a una mujer porque eres casado, me decía él, es como rechazar dinero porque ya tienes trabajo. Y mi abuelo no era consejero laboral.
2: Ah.
1: Sí, pues weón, sí.
2: Había otra. Mi abuelo decía: entierra la pala lo que más puedas, lo demás viene por añadidura. Pero nunca fue jardinero.
1: ¿Y el público qué dice? ¿Tiene algún mensaje el abuelo? En el más 569.
2: 61 40 65 58.
1: Tu mensaje el abuelo, ese que te dejó mensaje, que te dejó marcado tu abuelo, lo cuentas en la mañana en el corazón.
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0: Mi abuelo decía, la mujer está sentada en la plata si pasa necesidad porque no quiere.
1: Mira. Mi abuelo no era bancario.
2: Tortuguita, ¿tú sabes cuál es el pez que vive con...?
3: Mi abuela decía, hay chorizos que se prueban una pinche vez y se pasa la vida acordándose del sabor.
1: ¡Opa! Dicho de la abuela.
4: Soy Santiago y yo bailo mañana, martes 8 de septiembre.
1: Mañana. Mira, Santanti.
5: Me toca mañana.
6: Mi abuelo decía que en esta vida todo tiene solución, pero él nunca fue mecánico.
7: Mi abuelo decía, cualquier herramienta afloja una tuerca. Y también decía que cualquier puerca se afloja con solo sentir los dedos.
8: ¿Eh? Mi abuelo decía, entre mejor clavada la estaca, no se mueve la vaca.
1: Mi abuelo no era ganadero.
9: Mi abuelo decía, en la guerra todos ellos trincheras y él precisamente no era militar.
10: ¿Eh? Nunca fue a la guerra.
11: Mi abuelo decía, vamos a la tierra, mejor entrar la pala. Y no era ni del sur el viejo.
1: Ahí tengo yo como uno.
12: Mi abuelo decía, pasa la lengua en el plato si estás seguro que tú nomás comías ese plato.
1: ¡Eso!
10: Mira lo que decía el abuelo.
1: Oye, mi abuelo, que yo lo quería, Ramón, lo que me decía, ojo, nieto, me decía, enano gigante.
10: ¿Ya?
1: Me decía, el que se queja de bajar a tomar agua al pozo es porque le gusta tomar agua de la manguera. Y mi abuelo no construía pozo.
13: Mi abuelo decía, el choro no grita, pero transpira. Y no era pescador.
10: ¡No!
14: Buenos días, mis atómicos, ¿cómo están? Mi mamá siempre me decía, calladita te ves más bonita.
15: Decía, entre risa y risa, entre la longaniza. Y no era ni humorista el hombre.
16: Mi abuelo decía, siempre lo decía, entre más revuelta la sangre, mejor quedan las prietas. Y él no era carnicero.
17: Hola, mi abuelo decía que entre más delgada la tabla, más fácil entra el clavo, pero nunca fue carpintero.
18: Era buena. Mi abuelo me decía, todo tiene solución, pero no era mi abuelo, era el técnico que me estaba cobrando 50.000.
19: Mi abuelo siempre decía, hijo, corazón pa' una, pico pa' toa.
20: Mi abuelo decía, por vereda depilada, vereda caminada, y no trabajaba en obras viales.
21: Mi abuelo decía, un conejo se esconde en varios hoyos, y no era conejo.
1: Son los ejemplos, ¿sí?
22: Mi abuelo decía, este cabrón no es más weón porque no se entrena. Si se entrenara, sería campeón del mundo, y él no era preparado físico.
10: Toma.
6: Una vez mi abuelo me dijo, no es lo mismo una llave que abra puerta que las puertas se abran con cualquier llave. Oye, y no era cerrajero.
1: Mi abuelo, una vez yo le dije, abuelo, dame un consejo porque es futbolero. Le dije, abuelo, ¿qué hago? ¿Cómo, más defensa? ¿Más ataque? Me dijo, nieto mío, solo se bajan los partidos oficiales. Nunca baje de visita. Y mi abuelo no era entrenador.
10: No era entrenador.
21: Mi abuelo decía, con paciencia, el elefante se lo puso a la hormiga.
10: Mi abuelo una vez me dijo, no fumí tanto, weón, no fumí tanto. Abuelo, que era más bueno para fumar y murió de cáncer de los pulmones por fumar.
23: Mi abuelo siempre me decía, hijo, siempre dele hacia adelante, porque para atrás sale solo.
1: Como decía mi abuelo.
24: Mi abuelo es más moderno, pero él me dice, si las mujeres no fueran para obedecer, Siri y Alexa tendrían nombre de Sergio o Patricio.
1: Buena.
10: ¿Sabio?
1: Sí, pues. Estoy puesto un... ¿Han puesto ustedes un, por ejemplo, un tronco así como en tierra mojada?
10: ¿Ya?
1: ¿Ustedes han puesto
10: un
1: tontito?
10: No. ¿Por qué?
1: Porque me acuerdo que decía, cuando el palo entra sin mucha fuerza, así como en la tierra, es porque ya llovió mucho en esa tierra. Mi abuelo,
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1: Nos vamos a la pausa otra vez, Cheito.
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2: Hoy llevamos una pequeña pausa, pero antes conectamos con Julio Star. Adelante, Julio, por favor.
1: Sí, esto es en el sector de San Bernardo, sector Los Pétalos, con Avenida Santa Marta. Lamentablemente hay un incendio de varias viviendas. Incendio de viviendas se reporta hasta ahora por parte de Transporte Informa. Son varias las compañías que se están dirigiendo al lugar. Así que opten por alternativas. Hay restricción de tránsito en Los Pétalos con Santa Marta, Avenida Santa Marta, comuna de San Bernardo. Ampliaremos.
0: Ampliaremos.
2: ¿Podemos repetir, por favor, si no alcanzamos a escuchar, don Julio, por favor?
1: Los Pétalos con Avenida Santa Marta, a esta hora, comuna de San Bernardo, incendio de viviendas. Son varias compañías que se están dirigiendo al lugar. Hay que optar por alternativas porque hay restricción de tránsito en ese punto. Hay algunas imágenes que nos están llegando, así que para que estén atentos.
0: Los Pétalos con Santa Marta, esto en San Bernardo. A ver si tenemos auditores también de La Mañana a la Corazón que estén cerca del lugar, que nos comenten el tema de los desvíos de tránsito, lo que está pasando. Esto acaba de pasar, Carabineros también lo está informando.
1: Sí, Carabineros ya están en el lugar.
0: Con Santa Marta, Los Pétalos con Santa Marta, ¿cierto?
1: Sí.
0: Oye, es en San Bernardo.
1: Y en estos momentos hay 2 buses red que están con problemas mecánicos en Nueva Providencia, al oriente, próximo a Avenida Los Leones, esto aquí en Providencia. Así que hay restricción de pista derecha e izquierda de los buses. Eso está provocando también congestión en el lugar. Nueva Providencia, próximo a Avenida Los Leones, hay problemas de tránsito a raíz de 2 buses red con desperfectos mecánicos. Ampliaremos.
0: Ampliaremos.
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4: ¿Qué hora es, corazón?
5: Faltan 2 minutos para las 10.
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0: Nelly al instante. Con la tremenda Nelly Bruja. Nellycita,
1: los quiero llevar al pasado con las fiestas patrias, chiquillos.
0: ¡Ay, qué lindo!
1: Cosas que todos hacíamos para las fiestas patrias, pero que ahora ya dejamos de hacer con el transcurso del tiempo, ya quedaron en simples recuerdos, chavito. Por ejemplo,
0: vámonos al pasado, es un viaje con el tren del recuerdo de día.
1: Cuando llegaba septiembre, fiestas patrias, la gente pintaba la casa. Chileno salía y se juntaba así con la juntaba Luquita y renovaba la casa, pintaba la casa entera.
0: ¿Es verdad?
1: ¿Sí o no?
0: Sí. Sí, uno pintaba la casa, la arreglaba bonita y era la regla típica del 18.
1: Claro.
0: La pintadita de la fachada, por lo menos.
1: Y con guirnalda y todo. Guirnalda que hacían los niños en los colegios.
0: Me tocó hacer, po.
2: ¿Qué no se compraba?
0: No. Tú compras un papel que se llama papel volantín.
1: Eso.
0: El papel volantín y lo ponía ahí como armado uno arriba de otro y cortaba y teníamos que hacer. ¿Sabes lo que dicen? Me tocó hacer a mí.
2: Sí.
0: Me tocó hacer. ¿Cómo se llama esta florcita? La Copihue.
1: Que el papel, con el papel volantín se hacían las banderas.
0: ¿Verdad, po?
1: Se hacían las banderas con papel volantín, chiquillo.
0: Yo no preparaba todo, si era la fiesta entera, la familiar. Era en el colegio, en el liceo, en la escuela. Todo había que preparar todas las cosas, no era el lote, po.
1: Chileno compraba ropa, se compraba ropa nueva. Ropa para el 18, ¿sí o no?
0: Uno estrenaba ropa para el 18.
1: Estrenaba ropa para el 18.
0: Para salir, pero bien perifollado. Casa pintadita, la fachada y estrenando ropa.
1: Otra, cuando los papás iban con los niños a la fonda, ramada, eran ramadas y pasaron después a fondas, dormían en la silla mientras los papás bailaban en la fonda o en la fiesta.
2: ¿Verdad? Eso sí, eso es clásico.
1: Un clásico. Ahora el cabro que queda. Bueno, cosas.

0: saco.
1: En el colegio, en el colegio.
2: Ah, la gincana, ya, sí. Y ahora, ahora sí, ahora me acordé, sí.
0: La carrera del sacao, la carrera de tres pies.
2: Era un compendio de cosas que se hacían en las fiestas patrias. Saltar en el saco, correr detrás del perro, atacar la chancha.
0: ¿Uno te jugaste al palo encebado alguna vez?
2: Palo encebado.
3: No, no, no.
2: ¿Y atacar la chancha?
3: Ahí, eso sí.
0: Sí, pero no se puede.
3: Parir la chancha.
2: ¿Qué?
0: Se puede, ¿verdad? No. Venía, no sé, todos, venían como 40 cabros chicos corriendo atrás de la chancha. No. Y la chancha encebadísima.
2: Uy, en todo caso, eso es maltrato animal también, po.
0: Eso decía, se hacía antes, no sé si ahora.
2: Eso es maltrato animal también, muchacho, no lo haga.
0: Y el palo encebado también es maltrato infantil, se sacaba la cresta a los cabros chicos.
1: Ya, chiquillos, cosas que se hacían antes en fiestas patrias que ahora ya las dejamos de hacer.
0: Cuéntanos tu historia. Aquí en La Mañana en la Corazón, el más 569.
1: 61 40 65 58.
2: ¿Cómo era ese juego que uno disparaba?
0: ¿Cuál?
2: Que uno le dispara a un círculo.
0: ¿A los patos con rifle postón, po?
2: Ya no se puede tampoco eso.
0: ¿Por qué? ¿Armas de fuego?
2: Por armas de fuego te pueden llevar también, claro, po.
0: Y tirar los tarros, tampoco no podéis, pues, por intensidad de ruido, 120 decibeles.
2: Oye, y ahora ya no se pueden tirar ni fuegos artificiales, ya. No. 15 minutos el otro día estaba en Cerrillo ahí, Dios. Oye, cabrón, pórtase bien. Po.
0: El otro día, bueno,
3: tenemos fuego artificial todos los años.
2: Oye, pero 15 minutos de fuego artificial está mejor que la torre en telo, cabrón.
0: Mi hija salió con una chispita, weón, y llegaron, weón, la llevaron 10 minutos detenida en la plaza.
2: Bueno, tradiciones.
0: 18eras.
1: 18eras que ya no.
2: Es que no la hacemos. A mí me gusta harto el mote con huesillo.
1: No.
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2: La empanada, la hueca de la silla.

0: cambie.
1: ¿Estás escuchando tu Radio Corazón con estos recuerdos? ¿Cómo era el 18 antes?
2: Cosas que uno hacía antes en fiestas patrias y ahora ya no las hace, tradiciones. Por ejemplo, uno le embanderaba los autos, le ponía banderita a los autos.
3: Sí, pues nadie anda jugando al emboque, nadie anda jugando al trompo, a las bolitas, que en este tiempo era furor antes del 18.
1: El emboque, todo el día el emboque.
4: Yo me acuerdo cuando era chico, se hacían en las casas, en familia, los alfajores de chancaca y de manjar.
5: A mí no me gusta la empanada con pasa, pero con tu empanada no sé qué me pasa.
1: ¡Apa!
6: Hola, chiquillos, buenos días.
1: Hola.
6: Mire, yo de las tradiciones que siempre hago todos los años, pinto mi casa, arreglo mi jardín, arreglo las flores, pinto, barro, ordeno bien, pongo banderines, pongo mi bandera. Así que, no, yo sigo igual. La ropa ya no, porque ya están grandes mis hijos, así que ellos verán si se compran o no. Pero yo sí. Bailo mi cueca, pongo música y con la corazón siempre. Así que tenga lindo día, chiquillo, los quiero mucho.
1: Cosita, besito para ti.
7: Se adornaban los pasajes. La gente salía con una mesita, compartía, bailaba. Ahora no se hace nada de eso, nada. Se perdió la tradición.
8: Yo trato de no perder las tradiciones y para esos días, por ejemplo, juego con mi hijo a la rayuela, el leo volantín. Si tengo trompo, también lo tiro.
9: Buenos días, muchachos. Oye, hija, no es por nada, pero... 15 minutos. Cuida que fame si no se te debe el programa.
1: Mira.
9: Con respeto y con cariño.
1: Saludos. Más cariño que la cresta.
10: Yo me acuerdo que antes se bailaba cueca para el 18.
1: Ya.
11: Hola, muchachos, buenos días. Oye, ¿sabéis qué? Más que tradición y todo, me acuerdo de un mito urbano, no sé si es real, pero siempre se dijo que el día 18, uno podía andar curado en la calle y los carabineros no te hacían nada. Hasta el día de hoy no sé si es real.
1: ¿Mito?
11: Pero podríamos averiguar.
1: Te puedo averiguar.
0: Yo creo que es mito.
12: Hola, chiquillos. La tradición de mi abuelo era perderse todo septiembre, no llegaba hasta octubre a la casa.
13: Hola, chiquillo, buen día. Claro, antes cuando uno era chico, se adornaban los pasajes con banderitas chilenas y todo el tema, se hacían juegos. Ahora de adulto solamente puro emboque nomás.
11: Con cariño, me imagino, fuera con odio.
14: Chiquillo, la tradición de mi tata era desaparecer todo era septiembre y aparecía cuando el árbol de Navidad ya estaba adornado. Así de choro era mi tata.
1: La hacía de oro.
15: Hola, chicos, lindo comienzo de semana. Bueno, nosotros como familia, cuando poníamos la bandera, cantábamos el himno de Nacional. Y cuando la sacábamos también.
1: ¡Qué lindo!
16: Yo cuando la pongo es como de tradición.
0: ¿También cantarle el himno nacional? ¿Cuándo la pones?
16: Hacemos una ceremonia.
0: Ah, ya.
1: En tu casa canta poco el himno en tu casa. En tu casa canta el himno de Venezuela, del vecino.
14: Chiquillo, yo pinté la reja, la casa, todo el fin de semana y ahora andaba comprando plantitas. Compré un aralia, un ficuyú, una chiflera, besito.
1: ¡Eso, qué lindo! ¡Qué lindo!
17: ¡Buena, mija!
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16: Me gusta la chiflera.
1: ¿Y le gusta para algo en especial, Totito?
16: No.
19: Señoras y señores.
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0: Nación y Sony Music. 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
1: 10 de la mañana con 17 minutos, la mañana de la corazón.
2: Oye, todos los años, chiquillos, ¿cómo están?
3: Hola.
2: Adorno el patio, el antejardín, coloco bandera y empezamos ya desde el 1 de septiembre, que está de cumpleaños mi marido, y no terminamos hasta el último día de septiembre.
3: ¡Uy, uy!
4: Toti, igual si querés te llevo una chiflera, si te gustan.
1: ¡Ya!
5: ¿Cómo andaría una chiflera, mijo?
1: Mira, a esta hora de la mañana me vendría bien.
3: Oye, es un mito urbano. La creencia que existe una chapa o permiso de ley seca al revés, que permite estar ebrio y beber en la vía pública, es solamente para periodistas de Radio Corazón.
1: ¿En serio?
3: Puro estar cuando está en la octava región y año nuevo algunas veces.
5: Sí, no, pero un mito, no, pero es un mito.
1: No sé, yo llamaría por teléfono. ¿A quién podríamos llamar para que sepa?
5: No, no, pues un mito, es un mito.
1: Arriba la pelota, ¿sí? Me voy a conseguir el número de ese, del youtuber,
3: no,
1: que dice...
3: No, llamamos al hotel, weón.
1: El youtuber que dice, ¿podéis vivir con eso?
3: Toti,
1: debo 3.000 millones de pesos. ¿Podéis vivir con eso?
6: Qué bonitas las fiestas patrias antiguas. Cuando había chilenos.
1: No, no sea así conmigo.
3: Ay, nadie.
7: Amiga, ¿no tiene una reiniciera por si acaso?
3: ¿Una reiniciera? ¿Cómo sería uno se reinicia?
8: Toti, ¿hace cuánto que no se pega una buena chiflera?
9: Me gusta, chico, acá en mi casa se han ido perdiendo las tradiciones. Yo ya ni la pongo. La bandera.
10: Amiga, le va a tener que regalar la chiflera y pagarle el agua con lo cagado que es.
1: Ya.
11: Chupáis más que se rinde derramado, oye.
12: Hola, muchachos, buenos días. Ojalá pongan mi audio, de que ponen siempre los mismos. Yo todos los años coloco mi bandera el 1 de septiembre. Muchos me dicen, no, que soy facho, que los facho, mentira. Yo soy chileno. Yo la pongo el 1 de septiembre y la saco el último día de septiembre. ¿Ya? Y la mantengo ahí. Yo por mí la pondría todo el año ahí en la esquina de mi casa. ¿Ya? Pero lamentablemente, no sé por qué, no lo hago. ¿Ya?
3: Y ahora se puede.
12: Pero en mi casa sagrado, todos los años la bandera el 1 de septiembre. Sagrado.
3: A mí, yo ya que me sumo, porque a mí me pasa con la Pascua lo mismo. Parto armando el árbol en noviembre. Me gusta tanto, te lo juro, weón, yo no tengo ningún drama. Me encanta la época navideña. Y el 18 me gusta más todavía, ¿por qué? Porque me gusta que la bandera se vea bonita. Me gusta que las casas se identifiquen con la bandera. Me encanta cuando vaya al lugar y está como ese espíritu de dieciochero.
1: Y a mí me gusta el vino.
3: Oye, y eso quería decir. Hoy día vuelve en gloria y majestad. El hombre del momento. El hombre que marcó un rumbo. Toti Bucano vuelve hoy día a la mañana al corazón.
1: Vuelve, así que participe ahí con las payas que quiera que Toti Bucano las diga.
5: Toti Bucano.
13: Acá la Radio Corazón, yo desde acá, desde el Maule, sector Pencahue Las Tizas. Lo que podríamos extrañar nosotros son las ramadas antiguas que se hacían con ramas de sauce, con música envasada, porque ahora no se hacen este tipo de ramadas por acá, solamente son eventos en lugares cerrados. Se perdió la tradición también que acá en nuestra comuna se hacían los juegos campesinos. Eran muy bonitos porque venían de todos los sectores, de La Verde, de Toconey, de González Bastías, de Corinto, de Canchiquillay, de todos los sectores de nosotros, Figueroa, Pencahue, y era una fiesta muy bonita.
14: A mí me dice que sufro de ansiedad mi señora, pero yo le digo que no, pues, si yo le dije ya las fiestas patrias ya pasaron, ahora tengo armada la weá de Halloween.
15: Estoy escuchando la Radio Corazón, soy yo el guatón, el del gasco que voy, aquí vamos a trabajar, escuchando la Radio Corazón. ¡Viva Chile, mierda!
1: Eso es.
16: Brenda dijo una rubia, subiendo en una escalera, pero mirando de abajo.
1: Gracias.
17: Hola, buenos días, chiquillos. No, yo también la bandera puesta el 1 de septiembre, instalá la bandera en la casa y la bandera en la camioneta, en el capó. Yo soy súper patriota. Me encanta cuando llega el mes de la patria.
18: Hola, chiquillos, buenos días. Mira, yo soy chileno, yo pongo la bandera el 1 de septiembre y la saco
19: el otro primero de septiembre. La tengo todo el año. Yo soy chileno de corazón. Nací el 19 de septiembre.
20: Somos dos. Yo ya puse la bandera. El que es patriota es todo el mes de septiembre.
21: Brindo por el panadero, el pan y la batea.
3: Eso.
21: El panadero se quedó dormido y el pan salió crujiente.
3: ¡Ah!
22: Brindo, dijo una guasa, que me ama orilla el río. Un sapo que por ahí pasaba dijo, ¡uy, qué peludo está el hermano mío! ¡Uy, uy! Uy.
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0: 7 de la mañana con 26 minutos, la mañana de la corazón. Vamos a una pequeña pausa.
1: Aquí en la número 1 de Chile, 10 con 25, Totito. ¿Y saben qué está bueno? 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
0: 10 de la mañana con 27 minutos. Vamos a una pequeña pausa acá en la mañana en la corazón.
1: ¿No? Y volvemos.
3: ¡No se vaya, mijo!
0: ¡No se vaya!
3: Ya, ¡no me dejes!

0: ¿Cuánto marca el termómetro, corazón?
1: En Santiago, 9 grados. 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

0: 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Este 18 de septiembre, señoras y señores. Por eso hoy día, ¿hemos mentido alguna vez o no, Toti?
1: Nunca, nunca, Chavito.
0: ¿Hemos dicho alguna vez alguna mentira? La típica, oye, igual. Presta Luca. La otra no la decimos porque no podemos. Pero la verdad verdadera, para este 18, se llama Fonda Doña Florinda, señoras y señores. ¡Eso es! Y hoy día tenemos a los próceres. Son los próceres de la patria este 18. Porque están con nosotros. Parto de siniestra, vaya. Con los Camilo. ¡Bienvenido, Camilo!
2: ¿Cómo estás? Feliz de estar acá.
0: ¿Cómo estás, Camilo?
2: Muy motivado.
0: ¿Estás listo?
2: Para este 18, con ganas de que la gente disfrute junto a nosotros y vamos a estar bailando, disfrutando y, por supuesto, con la mejor música.
0: ¡Tenemos a Simón, que está con nosotros!
3: Hola, ¿cómo estás,
0: Simón? ¿Estás listo, preparado para el 18, no?
3: Todo bien, sí, ya estamos preparando ya el baile, bailar la cueca también.
0: ¿Vaya a bailar cueca?
3: Sí,
0: sí.
3: Totalmente.
0: ¿Voy a comprar aquí con todo?
3: Con todo.
0: ¿Pero conté que me mandé hacer un sombrero? Talle 62, pues, mira. Mira. ¿Sí? ¿Grande? Sí, grande, grande. Y el papi de los papis, el hombre, el que le lleva, el que nos va a contar secretos, horario, a qué hora partimos, a qué es lo que rico que comemos, quién tenemos de show. Está Jorge de Iguana. Jorgito, bienvenido.
4: Muchas gracias.
0: Cuenta qué rico, te acercas del micrófono porque esta cosa se viene buena. Dijimos, la gente se está preparando. Porque son menos días, pero va a ser menos intenso este 18.
5: Más intenso.
0: Eso es eso, más intenso. Menos días y más intenso. Eso.
5: Exactamente.
0: Cuenta, ¿cómo se viene este?
5: Bueno, estamos muy, muy ansiosos, en buen sentido, muy expectantes. La verdad es que la parrilla está increíble este año y ya tenemos mucha gente.
0: Espérate, ¿con cuánto tiempo uno prepara este show? Porque la cantidad de artistas, la comida, la ficha técnica, todo eso. ¿Cuánto tiempo estáis preparando todo eso?
5: Nosotros empezamos en enero.
0: Opa.
5: Pero empieza la venta generalmente a mediados de mayo, principios de junio, por ahí.
0: ¿Ya? ¿Y cómo se ve el entusiasmo de la gente?
5: Uf, la gente está súper motivada, la verdad. Y los artistas también, todo está lindo. La ¿ya? cocinería, el cuecódromo. Tenemos una asociación con los cuequeros de Chile, con el profesor Ramón Campos. Vamos a tener un cuecódromo dirigido por él. Vamos a tener clases de cueca, clases de bailes típicos.
0: Oye, pero qué buena, pero qué rico. Ya, pasemos lista de actividades primero, después los artistas.
5: Listo.
0: ¿Qué es lo que hay? ¿Qué vamos a tener en Fonda Doña Florinda? ¿Qué es lo que vamos a tener?
5: Vamos a tener, como les dije anteriormente, tenemos cuecódromo, tenemos juegos típicos, ¿ya? Tenemos juegos inflables, infantiles, para los niños, para los más chiquitos. Tenemos, bueno, todas las cocinerías, food trucks, porque esto es para todos. Entonces, como es para todos, tú no le puedes obligar a tu hijo a que solamente coma empanada y
0: se va y pilla como que no quiera.
5: Entonces tenemos food trucks, va a haber hasta sushi.
0: ¡Ah, qué rico! Pero está bien, pues sí, también la variedad está al gusto, está bueno.
5: Claro que sí, porque es para todos. Somos pet friendly también, pueden ir con sus mascotas.
0: ¿Ya?
5: Hay estacionamientos, hay de todo para todos los gustos.
0: Ya, ¿dónde va a ser esto?

0: ¿Dónde nos vamos a encontrar?
1: Esto es en el Parque Los Héroes, en San Jorge 1975, La Florida.
0: La gente siempre pregunta qué pasa con el estacionamiento, porque cuando uno va, ¿qué las principales preocupaciones? Primero, yo digo, ya papá, con cabrón, tío, baño, ¿qué tal son los baños?
1: Tenemos suficientes baños, ya. Harto baño.
0: Ya, baño, eso es importante. Estacionamiento.
1: Vamos a son pocos. Los baños, los estacionamientos son pocos porque ya. Estamos en fonda. Ya. O sea, el papá no se va a tomar unos terremotos. Estamos ya, cuidando a la familia.
0: Toda la razón, toda la razón.
1: Se cuida a la familia.
0: Toda la razón, toda la razón. Entonces,
1: hay todo, eso sí.
0: Los que llegan vamos con doctor designado se pueden estacionar.
1: Claro, también. Vamos a extender las líneas de metro. Ahí tenemos el metro Quillayes. Cerquita, ese va a estar hasta las 12 de la noche,
0: ¿ya?
1: Funcionando los días de fondo, ¿vale? Vamos a tener también mayor presencia de buses, mayor tránsito de buses que llegan hasta la fonda, los dejan a una cuadra y los invitamos a todos a que usen estos medios públicos preferiendo el vehículo, ¿no?
0: Oye, y estamos viendo la parrilla y esta parrilla de artistas ni el Festival de Viña se la tiene así tan buena. Pasemos lista. Ustedes están entusiasmados, muchachos, con esto, ¿no?
2: Sí.
0: ¿Cómo se viene? Pasemos lista a los artistas. ¿Quién se viene? Vamos por día.
1: Ojo.
0: ¿Ah?
1: Quiero antes de... Tenemos dos sorpresas que van todos los días solamente en nuestras fondas. Tanto en La Florinda como en La Rosa, perdón. ¿Ya? Pero tenemos al Chico Trujillo en exclusiva para toda la región metropolitana y para todo Chile.
0: ¡Opa! ¡Opa!
1: Él se presentará todos los días en ambas fondas.
0: ¿En serio?
1: Sí, señor.
0: O sea, pero eso, Baifico, está buenísimo.
1: Sí. ¿Ya? Y además traemos desde Argentina a Damas Gratis.
0: ¿Me está ahí?
1: También en exclusiva para nuestras fondas.
0: ¡Ah, miércale! Ya, pasemos lista por día. Señores y señores, Fiestas Patrias 2026. Redoble tambores, Totito, por favor. Señoras y señores, en Fonda Doña Florinda, ¡nos vamos! La cara que tienen los dos, están con cara, weón, de circunstancia, los dos están con cara, weón. Pongan cara, weón, de ella. Tenemos.
2: Queremos, vamos.
0: Nos dice. ¿Quién quiere partir, Camilo?
3: Ya, voy yo.
0: Dale, Camilo. El 18. ¿Quién se viene?
3: Tenemos a Chico Trujillo.
0: ¡Yepa!
2: Oye, Damas Gratis, como dijo recién Jorge.
3: También tenemos la Sonora Malecón.
2: Oye, los charros de Luchito y Rafael.
3: También Noche de Brujas.
2: Santa Feria.
3: Y también tenemos a Sinaca.
0: ¡Eso! Oye, ojo, estamos transmitiendo en YouTube. Estamos en YouTube de Radio Corazón. Para que miren en la cámara, fijo, pongan de... Vienen maquillados, tengo un equipo que viene con todo.
3: Sí.
0: Para que vean, están preparadísimos. Oye. Vamos con Sábado 19.
2: Vamos.
3: Tenemos a Mar Azul.
0: Chico, opa.
2: Nuevamente Chico Trujillo.
0: Ya.
3: Damas Gratis.
0: Espérate, acércate al micrófono ahí.
2: Ok.
3: Tenemos Damas Gratis.
2: El Bloque 8.
0: Ya.
3: Ace.
2: Los Vázquez.
3: Y Luis Landis.
0: Opa. Mira. ¿A qué hora parten más o menos los shows? ¿A qué hora parten los shows?
1: Los shows parten alrededor de la 1 de la tarde.
0: Va a estar rico.
2: No, para que todo el día, por favor, dejen las llaves en casa y vengan a tomar terremoto, vengan a tomar, sí, van a tener de todo, piscolita,
3: terremoto, de todo lo que la gente quiere, michelada.
2: Alta cervecita, michelada.
0: Estás escuchando Radio Corazón en la mañana en la Corazón, estamos hablando de Fonda Doña Florinda, el mejor por lejos, el mejor panorama para el 18, ya pasamos el viernes 18, pasamos el sábado 19, ¿y con qué cerramos el domingo?
3: El día domingo tenemos a Chico Trujillo.
2: Oye, nuevamente Damas Gratis.
3: Alanis Lagos.
2: Zúmbale Primo, ojo.
3: Ráfaga.
2: Jairo Vera.
3: Y la Sonora Dinamita.
0: ¡Qué lindo! ¡Qué buen panorama! Oye, está buena la parrilla.
2: De todo, de todo.
0: Va a estar bonito. Recuerden entonces, Parque Los Héroes, San Jorge, 1975, La Florida, 18, 19 y 20 de septiembre. ¿A qué lo recomiendan ustedes? Porque hay gente que va a llegar, por ejemplo... Ya ¿a qué era, si los shows parten, a qué era más o menos con la música?
1: Vamos a tener DJ animador desde las 12 del día aproximadamente, ¿ya? Y los shows, como se dan cuenta, son nombres muy...
0: Que son muy potentes, bueno. Entonces, como para... ¿Alguien dice, bueno, voy toda la tarde nomás y espero la hora? O va
1: pueden,
0: a
1: ir... pueden ir, desde la 1 de la tarde vamos a tener alguna de estas bandas en vivo. Aún no anunciamos los horarios. Esta semana ya deberíamos estar anunciando los horarios de la presentación de cada uno.
0: En el Instagram, ya está viendo el Instagram de usted, sí. Y ahí vienen, están subiendo toda la información.
1: Sí, en el Instagram está, y en la página web,
0: doñaflorinda.cl. Ahí estoy viendo, está muy bueno lo que están contando. El tipo de ticket. Ya, cuéntame un poquito los tickets, eso.
1: Bueno.
0: ¿Cuáles son los tipos de tickets?
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0: No, a 3 lucas por artista más o menos. Más ¿en dónde tenía esa cuestión?
3: No, y también.
0: ¿En dónde? Los... ¿Y la animación también? La ¿pero van preparados? ¿Con qué cosa, con qué nos van a sorprender, chiquillos?
2: Queremos bailar, pasarlo bien, hacer participar a la gente. Vamos a tener premios, vamos a tener concursos, todo lo que la gente quiere.
0: Va a haber alguna sorpresita, van a cantar, van a bailar, van a hacer algo así como va. 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
3: Sí, regalitos también para la gente.
0: ¿Regalo para la gente?
3: Regalos para la gente. Vamos a estar hablando ahí también. Anticuchos, vamos a regalar, bueno, de toda la familia. El año pasado también regalamos ahí para...
0: ¿El precio de entrada general o hay un valor para niños también?
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1: Sí, tenemos el pase bien zapateado.
0: Porque para acá, para el Toti es importante el paquete, para Julio también es importante el paquete. ¡Julio! ¡Tírala de hablamos, Julio! Es importante porque ellos quieren saber también si hay un precio paquete.
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0: 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Vamos. No, con Tuti, perdón.
5: Vamos. 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
0: Ya.
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1: Depende
0: ustedes
1: de la
0: dijeron, pues.
1: Depende de la culebra.
0: Una grande. 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Y señoras y señores.
6: Pregúntele, pero tiene que preguntarle así porque.
3: Vamos.
6: ¿Qué?
3: A ver, ¿qué pasó? ¿Qué quieres saber?
6: Me pongo ansioso.
3: Vamos.
0: Ustedes la llevan acá, po. Y acá la gente de la Radio Corazón, usted, el que viene para acá, sabe lo que viene.
3: Ah, qué maravilla.
0: Sabe lo que viene. Hay gente que está mirando ahora por YouTube. El jefe. Hay gente que está. Y ustedes están dando la cara también, pues bueno, así que no tienen el poto para la mora.
1: Sí,
0: no tienen el poto para la mora. Señoras y señores, el público lo pide.
3: ¿Qué quiere?
0: ¿Por qué no se rajan con una entradita?
1: Las que quieran.
0: ¡Eso es! ¡Eso es!
1: Y te lo ponen ellos.
0: ¿A ver? ¿Ah? Al tiro WhatsApp. Pero que no hagan. Pero vamos al tiempo, vamos por una payita para Doña Flor. La frente. Doña Florinda, payita Doña Florinda. Que digan payita con Doña Florinda.
1: Sí.
0: El que se mande una buena paya con Doña Florinda se lleva entrada doble.
1: Ya. Eso. Ya,
0: ¿cuántas entradas dobles podemos regalar? ¿Una? ¿Tres?
1: Te estás tirando bajito.
0: ¿Cuatro?
1: Vamos con 10 dobles.
0: ¿10 dobles?
1: 10 dobles.
0: Puta, vos estáis jugados, güey. Ya. 10 entradas dobles. Vamos con Fonda, Doña Florinda, señoras y señores. Mira, los 10 primeros que se manden payas, así es jugado.
6: ¿Así?
0: Así. Las 10 payas que entren al tiro. ¿Las podemos marcar o no, Toti?
6: Sí,
0: ¿Sí? Ya, vamos entonces. Señoras y señores, 10 payas que tengan, que vengan, incluido con Doña Florinda.
1: Doña, Fonda Doña Florinda.
0: Fonda Doña Florinda.
6: Vamos. ¡Parte, chavito!
0: No me gusta la frutilla y más me gusta la guinda. Por eso, para este 18, soy punto fijo en Doña Florinda. ¿Viste? No sabéis con qué te estáis transando acá, mujer. Eso es.
7: Brindo y digo ay, ay, ay, por toda mi gente linda. Regálenme una entrada para ir a Fonda, Doña Florinda.
0: ¡Eso! ¡Ya! ¡Clasificado! ¡Te llevaste entrada, desgraciado! Ahí está, mira, ¿eh? Otro más.
1: Problemas técnicos.
0: Ya, otra. ¿Quién se la juega con una buena? ¿La rayita de Florinda?
2: No soy tan rápido como tú, amigo.
0: Algo que sea con Linda, Florinda. Puede ser Guinda. Mira. ¡Siempre me gustaron las feas! Cosa que no tenían las lindas. A todas ellas las encuentro en Fonda, Doña Florinda. ¡Eso es!
8: ¡Uy! Brindo por la chicha, brindo por la empanada, porque la Fonda Doña Florinda sí me va a regalar la entrada.
0: ¡Eso es! ¡Te lleva la entrada! Póngase ahí, va. Tenemos público. El público aplaude también porque estamos con Doña Florinda. ¡Bravo! ¡Aplauso al público! Estamos haciendo payas para la Fonda Doña Florinda. Prendan un poquito la luz porque se nos estamos transmitiendo en YouTube. No importa, estamos en vivo, ya. Dele, el público está mandando su payita para llegar a entrar para Doña Florinda.
9: Brindo, dijo Doña Florinda, que viva Chile y su gente, que en mi fonda nadie se rinda hasta que el cuerpo aguante. ¡Vamos por esas entradas!
0: ¡Eso es! ¡No rimó, pero buena! Después si quieren pegarse la vuelta para acá, si estamos con público en vivo. ¿De dónde son ustedes para saber nomás?
10: Clínica Estética, Clínica Elon. Los esperamos.
0: ¡Eso es!
10: Para brillar antes del 18.
0: ¡Eso es! Clínica Estética, mira que está bien, eso es. Mira, a mí me falta ir a esa clínica estética.
1: Pero bastante.
11: Para celebrar este 18 con sabor y buena acción, vámonos a la Doña Florinda. Al compás de la Radio Corazón. ¡Uy, uy!
0: ¡Uy, uy, cuarto, bueno!
12: Con Doña Florinda y esas dos entradas, vamos a ir a la fonda a pegarnos la mejor zapateada.
0: ¡Eso es! Esa es la quinta, ¿eh? ¡Vamos! Oye, 5 entradas dobles o 10 entradas dobles tenemos, 10 dobles. Sí. 10 dobles.
13: Estoy escuchando a este papa frita en esta linda mañana. Quiero ir con mi señora a la fonda Doña Florinda.
0: Eso, no rimó ni una cuestión, pero está buena la cuestión. Igual también, vamos a la séptima o la sexta.
14: A la fonda Doña Florinda, yo llego con mi sonrisa, con cueca, empanada y terremoto, porque la fiesta aquí no termina. ¡Uy!
0: ¡Uy, uy!
15: ¡Hija!
16: En la fonda Doña Florinda me dijeron que hay que bailar. Yo llegué buscando una cumbia y terminé sin poder parar.
0: ¡Eso es! ¿Vamos cuál? ¿Vamos a la 8?
3: La última.
0: ¿La 9? Sí. La 9, vamos.
3: ¿Qué a la última?
6: 1, 2, 3.
0: No te caquí ahora, pues si estamos.
2: Está apretado.
6: 8,
0: vamos, 8.
6: 8.
0: 8. 8. Por suerte te lo está llevando la cuenta, weón, de la.
6: 8.
0: La fonda, la 9 ahora, vamos.
6: Perdón.
0: Dale. Que arrime con Florinda.
14: Brindo por la chicha, brindo por la empanada. Que en la fonda Doña Florinda va a quedar la zapatía.
0: ¡Eso es!
6: Bien.
1: Ya, terminé diferente.
0: Vamos, ya. Esta es la última. Ahora sí.
17: Voy a la Doña Florinda con esta rima. Pero yo sé que la Radio Corazón regala mucha sonrisa.
0: Y le vamos a regalar igual. Regalémosle igual, weón. Regalémosle.
1: Ya alcanzó, weón.
0: Oye, qué lindo. Qué lindo con Doña Florinda. Vamos a pasar bien, chiquillo. Va a ser un buen ambiente. 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
0: Entonces, a comprar al tiro la entramos.
1: De una.
0: Ya, chiquillo, tarea para la casa, weón. Pónganse a practicar las payas. Quedaron al dedo los dos, weón. Quedaron al dedo con las payas. Quedaron al dedo con las payas, weón. Claro, pero van a cantar urbano, weón. Van a cantar al tiro los otros dos, pues. Pero para las payas, weón. Sí. Así que.
3: Ahí, para el 18, ¿vale?
0: Eso es. Ya. Ya, le vamos a mandar. No, no, ahí tiene que ir. Por último, chat GPT, pues, weón. Vayan ahí, weón, con la. Por último, ya. Pero lo esperamos con eso.
2: Con un terremoto va a fluir todo.
0: Ahí, hablar harto. Oye, muchas gracias y nos vamos a esperar.
1: Ustedes por la invitación.
0: Y tal como lo dijimos, qué rico va a ser estar juntarnos ahí, estar con toda la familia, comer rico y en un ambiente seguro.
1: Sí, claro que sí. Esa es nuestra prioridad. Que todos la pasemos bien.
0: Oye, con doña Florinda, díganlo más.
3: Decirle también a las personas que nos están viendo, si van a salir, por favor, si van a tomar, dejen la llave, pásenla a la persona, al conductor designado, para que todos los pasen, lo pasemos increíble esto, este 18.
0: ¿Cierto? Y si van en auto, deje el auto ahí. Deja el auto ahí. Último. Deja el auto ahí por lo menos.
3: Se va caminando, se va
0: caminando. Y se va caminando, tiene el metro al lado, hay buen transporte.
1: Sí. Va a haber muy buen transporte, exacto. Tienes aplicaciones que también puedes usar. Cuídate y cuida a tu familia y entrega las llaves.
2: Sé responsable, sé responsable.
0: Eso es, muchas gracias, chiquillos. Ya lo saben, el mejor programa. Yo escucho, vaya, Florinda.
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3: ¿Qué hora es, corazón?
4: Son las 11 de la mañana.
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0: No conectamos con ella. Qué rica te ves, Nelly, hoy día.
2: Gracias, Cheito. Tengo el horóscopo personalizado para hoy. ¿Ya? ¿Mm? Para que usted participe, me tiene que enviar un mensaje de audio a través del WhatsApp en el +569 6140-6558. ¿Ya?
0: ¿Y qué le pueden preguntar hoy día?
2: Usted me dice su signo zodiacal y yo le digo, ¿cómo estará la semana? Ahora me puede decir, señora Nelly, ¿cómo estará mi semana? Soy Cáncer, soy Leo. ¡Ah! Tiene que terminar al final con ¡ah!
0: ¡Ah! ¿Qué pasó? Lo dices en el +569
2: 6140-6558.
3: Señorita Nelly, ¿cómo estará mi semana, Acuario?
0: Acuario.
2: Oiga, veo una semana penca, bien penca.
0: ¿Cómo penca que qué?
2: Más penca que la cuestión del cambio de hora, oiga, pero...
0: Andamos todos mal, pues, señora Nelly.
4: Hola, señora Nelly. ¿Cómo estará la semana de Leo?
2: ¿Para Leo? Oiga, la veo desaparecida esta semana usted, mija. Va a andar desaparecida.
0: ¿Más desaparecida que qué?
2: Más desaparecida que el Rafa Cavada. No, oiga.
0: Ay, pero Nelly. Yo pensé que iba a decir del... Que anda en
5: Nelly, ¿cómo irá a estar esta semana para Tauro?
2: Tauro.
0: Tauro.
2: Se le viene una semana peligrosa para usted, mija.
0: ¿Muy peligrosa, Nelly?
2: Peligrosa.
0: ¿Más peligrosa que qué?
2: Que argentino haciendo mapa. ¡No!
0: ¡Ay, pero Nelly! Eso está bien peligroso.
6: Buena, señora Nelly.
7: Hola, señora Nelly, yo soy Capricornio. ¿Cómo va a estar mi semana?
0: Yo también, Nelly.
2: Oiga, va a andar con cuello esta semana, mija.
0: ¿Más cuello que qué?
2: Con más cuello que Neme, que no salió Rey Huachaca.
8: Buenos días, señora Nelly, chiquillo. Quiero saber cómo va a estar mi semana. Soy signo Tauro.
2: Tauro. Mija, esta semana va a tirar pa' colina.
0: ¿Cómo?
2: Sí, va a tirar pa' colina, sí. Va a tirar pa' colina. Igual que en Pinilla con fiebre de canto.
0: Ay, pero ¿por qué no se presentó?
2: ¿Renunció? Sí, renunció.
0: Es porque lo estaban agarrando mucho al deseo.
6: ¿Y la plata? ¿O le pagaron la plata y se fue?
0: ¿3 millones semanales?
2: Y todo lo que he ganado, claro.
0: ¿3 millones semanales?
2: Pobrecito.
0: Bueno, hasta yo, si quieren que alguien cante mal, yo voy a cantar mal, weón, por 3 millones.
6: Estamos disponibles. Yo le canto, le bailo y le limpio los baños.
0: Miren, yo canto mal y me sé la letra.
2: Y por 3 lucas.
0: Weón, pues por la mitad.
2: Sí.
6: Por esa plata, le canto, le bailo y después limpio los baños en la noche. Y le canto. Ah, sí.
9: Hola. Quiero saber cómo va a estar esta semana en parte de salud. Soy Cáncer.
0: Cáncer.
9: Soy del bosque.
0: Cáncer del bosque.
2: Oiga, con la salud, mija.
6: Salud.
2: Me estoy viendo aquí, mija.
0: ¿Cómo se viene?
2: Oiga. Con menos brillo esta semana.
0: ¿Menos brillo?
2: Menos brillo que malta el agua. ¡Claro!
0: Pero Nelly.
2: Para pintar la casa para el 18.
10: Hola, señorita Nelly. ¿Cómo va a estar mi semana? Soy Leo.
2: ¿Ya? Va a ganar harta plata, mija.
6: ¿Ya?
2: Va a ganar harta plata. Va a ganar más plata que la gala con los eventos después del escándalo con el Mago Jiménez.
0: ¡Ay, pero Nelly!
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0: ¿Qué andas haciendo, chingón? Estorra de corazón. Perdón. Estorra de corazón con la Nelly, que viene de Sinaloa.
1: Somos chilenos.
2: Señorita Nelly, soy Aguario, ¿cómo viene esta semana? Y en Malta el agua sí tiene brillo. Látex no, látex no. Saludos desde Viña, la Junta Región.
3: Tiene toda la razón, mijo. Mire,
0: chinga su madre, Nelly.
1: Mire.
3: El chiste el público, no.
1: El público.
3: Bueno, pero igual va a andar perdido usted esta semana, mijo.
0: ¿Más perdido que quién?
3: Va a andar más perdido que diciendo Movistar Arena en vez de Santander Arena.
0: Eso, claro. Santander Arena.
3: Ahora es Santander Arena, chico, y yo no es Movistar Arena.
1: Sí. Oye, las redes sociales todavía son Movistar, sí, ¿ah?
3: Pero es Santander Arena, ya no es Movistar Arena.
1: Yo ya caché que todavía las redes sociales seguramente están en un cambio de nombre, algo. Están avisando ahí al Mark Zuckerberg.
0: No, ya mandaron con todo ya. ¿A mí llegaron los beneficios ya?
1: Lo que sí no nos llegó la invitación, hacemos un llamado a la gente. No nos invitan a nada, Alejandro.
0: ¿Y uno haciendo el banco?
1: Hicieron
0: nada.
1: Hicieron alfombra roja, no invitaron a nadie.
0: ¿A quién invitaron?
1: A nosotros no nos invitaron.
0: ¿A la otra radio? Está ahí, güey.
4: Buenos días, señora Nelly. Soy Virgo. ¿Cómo estará esta semana para mí?
3: Le puso color, mijo, me gusta. Va a andar choreado esta semana.
0: ¿Choreado? ¿Más choreado que quién?
3: Va a andar más choreado que meteorólogo cuando le preguntan, ¿va a llover el 18? ¡No!
0: Pero estamos todos preguntando, Monelli.
3: Pero todavía no, pues, mijo, hay que esperar unos días.
5: Hola, señora Nelly, buenos días. Yo soy del signo Aries y soy la fecha de nacimiento 16 de abril.
3: ¿Ya?
5: ¿Cómo estará mi semana?
3: Mari, ¿la van a calzar esta semana, mija?
0: ¿Qué la? ¿Cómo la?
3: La van a calzar con vacunas. La van a calzar igual que a Julio Star con el.
0: ¡No, pero! ¿Pero cómo dice eso, pues?
1: Oye, ¿qué van a reclamar por un día, güey?
0: Por un día. Típico.
1: Un día la señora.
0: Típico.
1: O sea, don Julio.
0: Julio Star, el presidente del sindicato de Radio Corazón.
6: Me enteré por la prensa.
1: Me enteré por la prensa, mira.
7: Hola Nelly, ¿cómo estás? El Luchete de acá de Win. Soy signo Leo. Quería saber cómo va a estar mi saludo este mes.
3: Oiga, la salud va a andar penca esta semana.
0: ¿Más penca este mes? ¿Qué?
3: Más penca que el tongo del divorcio del Rafa Aranea con la Marcela Bacaresa.
0: Ay, no me diga nada, yo pensé.
1: Oye, muchos
0: también
1: creímos, yo me anoto.
0: Yo también pensé.
8: Hola señora Nelly, soy Piscis. ¿Cómo estará mi semana?
1: Piscis, como la cita de Evelyn.
3: Va a tener poca pega esta semana. Poca pega.
0: ¿Poca pega?
3: Va a tener menos pega que Bocinha ayer en el partido con Huachipato.
0: Oye, y el. Con el violo, el blooper que le se mandó Bocinha. Casi le hacen el gol.
3: Manos de mantequilla, ¿no?
0: Mantequicilla.
3: Mantequicilla.
9: Chavito, no sé, Barça. Tú cantas mal y aparte no te sabes las letras.
0: No, sí.
1: ¿Sabes que la gente ha compartido harto el video, Alejandro? Porque tenés que aprenderte las letras.
0: Pues yo les digo, sé que yo les digo en el programa, no me van a cantar y me tiran a cantar. Me tiran
1: mientras
0: a cantar.
1: Más digáis que no, es peor, pues.
0: Le digo, no me tiran a cantar y me tiran a cantar.
10: Hola, buen día. ¿Cómo andará mi semana? Soy Leo de 1985, 11 de agosto. Gracias.
0: Leo 85, 11 de agosto.
3: Va a tener poco brillo. Poco brillo esta semana.
0: ¿Menos brillo que quién?
3: Que el chavito cantando en los concursos del
0: Tal. Ay, pero.
11: Hola, señora Nelly. Soy escorpión del 26 del 10 del 81. Quisiera saber cómo va a estar esta semanita para mí.
0: ¿Cómo se viene?
3: Va a andar pintando el mono esta semana.
0: ¿Sí?
3: Igual que el Toti en la fiesta Quasimodo en Maipú.
0: Ay, era el que anda. Toti, por culpa tuya, el alcalde Maipú tuvo que sacar un comunicado.
1: Oye, te insisto, bueno, si quieres verlo, vaya en @DJTotiChile. Ahí mi Instagram, yo subí. Ayer tuve una actividad con mi hijo muy linda, Dios mío.
3: ¿Qué actividad?
1: Fuimos al Quasimodo, pero nosotros fuimos temprano, entonces yo no vi nada de lo que.
3: Por lo mismo, por menos.
1: No vi nada de lo que dijo el alcalde, el Isito, bonito.
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0: 11 de la mañana con 24 minutos. 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
0: 11 de la mañana con 26 minutos, una pequeña pausa. A la vuelta, sí o sí, tengo que llamar a la cita de Evelyn. Ahora, pero sí o sí. Y ahora sí lo vamos a despertar.
1: ¿Pero qué decimos? ¿Qué está viniendo? Bueno, pero está bien.
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6: ¿Cuánto marca el termómetro corazón?
7: En Santiago, 12 grados.
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0: Lo prometido es deuda.
1: 11:37.
0: Debe estar despierta ya, puesto que
2: ya. Ya debe haber tomado desayuno la cita Evelyn.
0: No,
2: ya,
0: pues. Si se despierta tarde, pues. ¿Se acuerda de que en Santiago se despierta a la una?
2: Ya, pero.
0: Los fines de semana.
1: Ya llevamos la central, dice. A ver.
2: Pero tiene que hacer el check-out ya,
1: pues. Sí, pues, yo creo que debería estar en recepción ya. Porque los check-out, salvo que sea late check-out. Ahí está.
3: Hola, bienvenido. Hola. Al servicio al cliente de Dream y Monticello.
1: Hello.
3: Un asistente te atenderá en breve.
1: Ah, muy
3: para Monticello, presiona 1. Para Dream, presiona 2. Prefieres WhatsApp, presiona 3 y te escribiremos.
1: 2.
3: Hola, bienvenido a Dreams.
1: Hola.
3: Para consultas sobre restaurant, presione 1. Casino y Dreams Club, presione 2. Para hoteles, presione 3.
0: 3.
1: 3.
3: Damas y caballeros, observen cómo desaparece la fila más larga del casino. ¡Abra cadabra y
0: ¡Fila! ¡Oh! Llamando.
1: ¿Qué, qué es eso? Ya, espera, lo voy a dejar ahí porque está tirando publicidad, ¿verdad?
2: ¿Aló?
0: No, ¿nada? ¿Todavía un poquito?
1: No.
2: ¿Todavía, tiene, sea, la, si ¿todavía tiene la publicidad?
1: Todavía está publicidad.
2: A ver.
1: ¿Aló?
0: ¿Aló?
4: Buenos días, servicio al cliente de Dreams. Mi nombre es Moisés González, con quien tengo el gusto de hablar.
0: Hola Moisés, hola Alejandro. Mire, estoy tratando de ubicar a una huésped, una pasajera del hotel de Valdivia.
4: ¿Aló?
0: Se llama, es una pasajera del hotel de Valdivia, se llama Evelyn Bravo. Necesito comunicarme con ella.
4: ¿Me puede dar contacto de recepción de Valdivia?
0: Por favor.
4: ¿Tiene dónde tomar nota?
0: Sí, sí. Dígame.
4: 6322
0: 67090. Ya. No, de ahí me pase para allá, no se puede, ¿no?
4: Disculpe, ¿cómo?
0: No me puede usted traspasar la llamada para allá.
4: No, no hacemos el desvío de la llamada.
0: Ya, muchas gracias. Vamos entonces, vamos.
1: Chavito, eso de traspasar no me gusta mucho a mí, ¿no?
0: Traspasar.
2: Transferir podría ser. Suena mejor transferir.
0: De que transferir me suena como. Me suena como transferir plata.
1: Claro, traspasar. Como traspasar. Oh.
0: Me voy a traspasar.
1: Ahí está. Ahora sí.
0: Vamos.
1: Ya. Seguro que la deben estar en recepción. No sé por qué la siento ahí.
0: Debería estar ahí.
2: Oye, ¿y si no, Juaco? Para que la...
1: Bueno, vamos a tener que ir a capacitar, parece, a los...
0: Recuerden, si quieren una capacitación de experiencia cliente,
1: no voy a tener que ir para
0: ustedes
1: Valdivia.
0: Me llaman y les explico la regla número 1, un teléfono, weón, que responda alguien.
1: Si no, no tenéis teléfono.
5: ¿Estás en Valdivia, la Matías?
0: Hola, Matías, buenos días. Mire, estoy tratando de ubicar con urgencia a Evelyn Bravo, por favor. ¿Usted me podría ayudar?
5: ¿Evelyn Bravo?
0: Sí, es pasajera ahí, está.
5: A ver, deme un segundo.
0: Gracias.
2: Evelyn Patricia. Rosena.
1: Rosendo, digo yo.
0: Estamos llamando a Evelyn Bravo. Animadora de eventos internacionales. Va a llegar ahora también, ahora. Como que animó en Valdivia, va a llegar levantada de rato. Va a llegar pidiendo camarín acá, pues, weón. Bueno. No la conocemos, digamos la verdad. Va a llegar, no, esto no es como cuando animé en Valdivia, ¿no? Vamos a ir a una residencial a animar un evento y decir, no, no es como el hotel de Valdivia.
2: Oye, ¿y viste el paseo que se...
5: ¿Aló? ¿De parte de quién?
0: ¿Aló?
5: ¿Aló, estimado? ¿De parte de quién?
0: De su hijo, por favor.
5: ¿De su hijo?
0: Venga.
5: Sí, es que el... desconozco si es que está en la habitación en estos momentos, porque no la hemos visto.
0: Ah, ya.
5: Sí, por eso.
0: Ya, muchas gracias.
5: Bueno.
0: Ya.
2: Espérate, no la hemos visto.
1: Uy, parece
2: no
1: la que la cagamos.
0: Visto, man.
1: Parece que la cagamos.
0: Espérate,
1: no la
0: hemos visto. Espérate. Para.
1: Chavito, la cagamos.
2: ¿Habrá llegado al hotel anoche?
0: ¿Llegaron al hotel? ¿No la hemos visto? ¿No se quedó en el hotel?
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0: Hola, hola, hola, hola a todos. Saludos desde María Elena, la última salitera de Chile.
1: ¿Qué tonteras? Se equivocaron ustedes. Tienen que llamar al motel, no al hotel.
2: Llamaron a la cita Evelyn, que son sapos. La otra va de Valdivia y va cantando: voy pa' Quellón, voy pa' Quellón. Quizás, ¿dónde pasó la noche?
3: ¿La llamo?
2: Déjenla hacer.
3: Llámala, llámala.
4: La estoy llamando al llama celular.
5: Porque está, porque.
4: Porque que diga del que hotel.
5: No, que el caballero del hotel no, diga que no la ha visto.
3: Que no la han visto, no la han visto.
5: Es porque no durmió ahí, o sea.
4: Mira, y nunca responde el teléfono, ojalá que responda ahora, pero dijeron que en el hotel no la vieron en la noche. Bueno, responde.
5: Ah, no, está. No, se quedó fuera. Se está pegando el manso motelazo.
4: Se está pegando. ¿Sabes qué? Lamentamos.
6: ¿Aló?
4: Evelyn.
6: ¿Sí?
4: Evelyn.
5: Cita Evelyn.
4: Solamente mira, te queremos contar una cosa.
6: Estoy perdida.
4: No, te
6: ¿qué día hoy?
4: No, no, no te caigas la cabeza.
5: No, es chistoso.
4: No es chistoso porque...
6: ¿Qué pasó?
4: Llamamos al hotel.
6: Y
4: la persona del hotel, de front desk, o el del...
6: ¿Ya?
4: No cuesta decir en español. Sí. Nos dijo que no te habían visto, güey. No te habían visto. Anoche no llegaste,
6: ¿vale? Obvio, si entré con gorro y con lentes.
4: Evelyn.
6: Estamos camuflados.
4: Evelyn, dije que era una llamada urgente de tu hijo y ni siquiera me dice, no la hemos visto.
6: No, si estamos incógnitos, estamos escondidos.
4: Evelyn, ¿dónde estás ahora?
5: ¿Dónde está ahí?
6: Estoy terminando de vestirme porque... Ya tenemos que entregar la habitación a las
4: 12. ¿En dónde?
5: No, y yo sabía que...
4: No, pero no está ahí en el hotel.
5: No es con late checkout.
4: No tiene late checkout de ese hotel, Evelyn.
6: Sí, obvio.
4: Puta, ¿cómo nos mentís? Somos tus compañeros. Somos tus amigos.
6: Un video de mi ventana de lo que estoy mirando en este momento.
5: No, hacele video, llama al tiro.
4: Mándalo ya.
5: Se viene tóxico. Espera,
6: que me abro el pantalón.
3: Ahora, consulta, ¿por qué...? ¿Por qué salen tan tarde el vuelo? ¿Por qué el chamo debió haber estado hoy día en el programa? ¿Y por qué no?
4: ¿Por qué el chamo salió en la otra radio despachando y tú nada?
5: ¿Con tus amigos?
6: Lo que pasa es que...
4: ¿Qué? Ríete, dale.
6: Ríete. Lo que pasa es que... No, pero está bien, porque el chamo se asusta que no está en vivo, pero yo sé que está en buenas manos el programa, yo me relajo.
3: No, pero chamo debería estar ya de regreso.
4: ¿Ya debería estar acá?
3: Acá,
4: ¿y tú?
3: Para el programa.
4: ¿Por qué tenés estos beneficios, Evelyn? ¿Por qué tenés estos beneficios? ¿Por son esta subida constante al quinto piso, por eso?
6: ¿Ah?
4: ¿Por qué tenés estos beneficios tú?
6: No, porque tú sabes, chavito, no podemos contar esas cosas al aire.
4: Evelyn, ¿sabes qué? Mándanos una foto para nosotros, para saber que confirmar eso.
6: Oye, ¿ah? De verdad se mueren. O sea, si alguna vez tienes la posibilidad de venir a Valdivia.
5: Vaya, el Enjoy.
6: El Dream.
5: ¿Cómo es posible?
6: El Dream.
5: Ah, el Dream.
6: El Dream es el hotel.
5: Pero ¿cómo era el Dream si la gente no tiene plata como yo? No.
4: El Toti con cueva, una carpa, un camping, fue Evelyn.
6: Perdóname. Nos llaman auditores todos los días y nos vamos a México, a Brasil.
5: ¡Es mentira, cita
4: Evelyn! Luego, mañana, sí, bueno, sí, te vamos a llamar para otro teléfono, pero para saber cómo lo vas a hacer junto con la gente. Muchas gracias, un beso.
6: No, no es con ningún colegio, no estamos trabajando.
4: Sí, ya, beso.
6: Oye,
3: el vuelo.
4: ¿A qué hora el vuelo?
6: A las 2 embarcamos.
3: ¿A las 2 embarcan?
4: Son caras.
3: Repete.
5: No, son caras.
6: A las 2 embarcamos. Oye, yo le quiero mandar un besito cariñoso a todos los auditores y a ustedes porque esta semana me voy a tomar vacaciones.
3: ¡Ya! ¡Ya! ¡Ya!
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0: 11 de la mañana con 53 minutos. Nos tenemos que retirar, pero antes Julio Star, adelante. ¡Vamos, Julio!
1: ¿Qué está pasando, Julio?
2: Información de último minuto. Tránsito suspendido hasta ahora en San Martín. Esto es en el centro de Santiago. Calle San Martín al sur por Santo Domingo.
1: Ya.
2: Al poniente hay un procedimiento.
1: ¿Dónde?
2: Al poniente. ¿Mm? Hay un procedimiento a esta hora de personal especial de carabinero del GOPE por artículo abandonado. Opten por alternativas a esta hora. Esto es cerca del metro Santa Ana, Chavito.
1: Repetimos entonces.
2: Tránsito suspendido San Martín al sur por Santo Domingo al poniente debido a este procedimiento de personal especial de carabineros.
1: Gracias, Julio, maravilloso.
0: Gracias, Julio, por existir.
1: Julio, y gracias una vez más porque mañana este compromiso tuyo de hoy día de ir al Circo Hit
0: se replica en la mañana en la corazón.
1: Y mañana que llegues a la... Mira, te dijimos que no, pero que tú te hayas comprometido con tu equipo de cara a las 8,
0: no,
1: es un gesto que habla bien de ti.
0: Es un gesto, Dios mío.
1: Es un gesto que habla bien de ti, de tu persona, de cómo te criaron. Así que te damos las gracias.
0: Que no todo dinero en la vida. Que no todo dinero en la vida.
1: Y te esperamos mañana a las 8. Gracias, Julio, por ser la persona que eres. Gracias.
0: Chao, muchachos, que tengan lindo día. Mañana el vacilón matinal a las 6:30 de la mañana.
1: Y luego, Julio a las 8. En la mañana, corazón.
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5: ¿Qué hora es, corazón?
6: Faltan 4 minutos para las 12. 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
18: Oye, pero qué lindo. Chiquillos, ya estamos listos, comenzando aquí nuestro Festival de la Corazón. Es día lunes, felices, contentos. ¿Cómo está mi único y querido y gran amigo?
19: ¡Bravo!
18: Frito Star y Chan Chihuahui. Muy bien, mi único y gran amigo Pato Torres. Ya estamos aquí al aire, por supuesto. Oye,
19: lo mejor de lo mejor.
18: ¿Cómo estáis, Chanchihuahui?
19: ¿Sueño, Chanchihuahui?
20: Hola, ¿qué tal? No, nada de sueño. ¿Amaneció un poquito resfriado? Sí.
18: Ah. Se, te notó un poquito ñaja-ñaja.
20: Sí, usted sabe que cuando los niños se resfrían, uno va al tiro. Pero tranqui, todo bien.
19: Ya, con el, ¿cómo andan con el cambio de hora?
20: Bien, po.
18: Te prometo que no me he dado cuenta.
19: ¿En serio?
18: Te prometo. Te juro que hoy día eran... Estaba más oscuro, hermano.
20: De hecho, llegó a las 11.
19: Lo que pasa es que tú llegas a esta hora, pero los que tenemos que levantarnos más temprano para
18: todo. Yo me levanto a las 6 de la mañana, querido amigo, por si no lo sabe. ¿Ah? Sí, pues.
20: Y la boca te queda donde mismo.
18: Y ahí, claro. A las 6 de la mañana, compañero, y estaba listo, pero estaba más oscuro. Eso es lo único que noté raro. Miré la hoy y era, sí, pues son las 6 de la mañana. Qué extraño.
19: ¿Y seguiste durmiendo?
18: Me levanté.
19: ¡Ah!
18: Me tomé mi café correspondiente, fui al baño, hice lo que
19: tenía que hacer. No queremos saber.
18: No queremos saber detalles.
19: Y luego
18: me fui al gimnasio como siempre. Ah. Y ahí le puse pero duro, compañeros.
19: Vaca, ¿qué? ¿Cómo? Pero Pato Torres, vamos.
18: Me puse duro, duro, duro, porque estoy con 100 kilos de Chihuahua en las piernas. Toma.
19: Ah, mira.
18: Toma. Toma.
19: A ver, mira.
18: Haciendo press.
19: Ya, oye, no queríamos tanto detalle, querido Pato Torres. Vamos a comenzar esta semana. Oye, luego tenemos visitas.
18: Sí,
19: pues un panorama para Fiestas Patrias muy bueno.
18: Muy buen panorama.
19: Muy buen panorama, pero todavía el invitado no llega, así que no podemos adelantar nada.
18: Pero va a llegar, yo sé.
19: Pero va a llegar, ya, así que prepárense. Tenemos eso, viene luego la vieja Nelly con la Grantina. De eso y mucho más hasta las 2 de la tarde, la número 1 de Chile.
18: Comenzamos entonces, aquí está la música y esto es...
19: ¡Zúmbale, primo! Arrancamos con Tatú.
18: En el Festival de la Corazón.
21: ¡Qué amor!

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0: Oiga, ya sé a quién le voy a pedir que me haga gritar Viva Chile.
1: Yo también quiero pedir un favor a don Chanchito Guau. ¿Y sabe por qué? Es que tengo un problema, que yo tengo un reloj y esto no tengo estos relojes nuevos, modernos.
0: Claro, esto.
1: Entonces, para que me arregle el puntero.
0: No, yo
1: es que tengo el minutero, entre el minutero y el puntero, que me lo ponga la hora.
0: Yo lo único que quiero es que quiero gritar Viva Chile. Y con una sola persona quiero gritar. ¡Viva Chile! Ya sabes con qué.
1: Ese sería mi sueño. Mira, yo no pido plata como aguinaldo, pero nada. Pido gritar Viva Chile con Chanchihuahua.
0: Nada más.
1: Y que me arregle el puntero.
0: Lo único que quiero.
1: ¿Cómo estás, Chanchito Guaui? ¿Cómo estás? Chanchi Guaui,
0: ¿cómo estás? ¿Amoroso?
2: Estaba bien, pues.
0: ¡Lindo! Ahora está mejor, porque estaba bien y ya está
2: ahora
0: mejor.
2: Ahora estoy peor, señor.
0: ¡Mentiroso!
1: No, te me dio resfriado, como que necesita un sudor de pecho y para sacarle...
2: Me resfrió un poquito, pero un poquito nomás.
0: Yo creo que le hace falta algo mejor.
1: Ay, te destapó la Daniela Andrea, ¿qué te pasa? No te deja
0: hace
1: tan...
0: falta un catrenal y un par de...
2: Pero, señora, cada vez que uno se resfríe van a venir estas mismas bromas, digamos, o sea...
0: No son bromas.
2: Exactamente, usted como que saca el libreto de estas bromas.
0: No son bromas.
2: Son las mismas tallas siempre, señora.
0: Estoy hablando
2: renuévese.
0: Estoy hablando muy en serio. ¡Muy en serio!
2: Renuévese, señora.
0: Bueno, entonces uno entiende...
1: ¿Usted sabe que yo soy como Tapsin? Caliente de día y caliente de noche. Así que ahí le puedo sacar el respiro.
0: Oiga,
1: Chanchito,
2: ¿qué quiere?
1: Dígame, dígame si me puede arreglar el puntero, mijo.
2: Yo le voy a responder esa idiotez, señora, por favor.
0: Chapanchiti.
1: Me puede dejar la hora.
0: Pepe, no te escucho, papá, mente.
2: ¡Ya!
1: Me puede dejar la hora clavada, por favor.
0: Yo porque que te propo apagó.
2: Pero mira la tonta. ¿Pero qué está hablando, señora?
0: Es nuestro idioma.
1: Sí.
0: El tuyo y el mío, Chanchi, para que nadie nos entienda, solo nosotros.
2: Mire, ¿por qué no trabajan?
0: ¿Para qué se nos...
1: A eso vinimos. Ya, hoy día se cumplen 30 años, mira, 30 años de la muerte de Gilda.
0: No. ¡30!
1: Mira cómo pasa el tiempo, 30 años.
0: No lo puedo creer.
1: Esta tremenda cantante argentina.
0: Uy, qué increíble.
1: 30 años de ese lamentable accidente donde perdió la vida junto a otros músicos.
0: ¡Ay, qué horror de horrores!
1: Y hoy la vamos a homenajear con dos canciones.
0: Claro que sí, te digo al tiro, ¿cuál es la mía?
1: Gilda se llamaba Miriam Alejandra Bianchi, pero dice, no, eso no vende Miriam. Entonces, pongámosle Gilda, le pusieron Gilda.
0: ¡Ay, qué buena explicación te pasaste! ¡Caché al tiro! La Gilda entonces, no me arrepiento de este amor.

mijo. Ya. Se van a arroba Radio Corazón FM, le ponen un like ahí en la publicación, dejan mensajes, dejan saludos. ¿Quieren dejarle alguna receta para Chanchito Huawei para que se recupere, para que se mejore?

0: favor. Yo tengo algunas, pero él no quiere. Él no quiere. Hay que invadir el WhatsApp a esta hora. Perdón, el WhatsApp y el Instagram con recetas para
1: Chan Chihuahua, por favor. Chiquillo. Díganos qué podemos hacer por él.
0: Ayúdennos.
1: Por favor, ayúdennos.
0: Y bueno, pero entonces, ¿qué es lo que hay que hacer?
1: Todo lo que dije.
0: Más le agregas este siguiente hashtag.
1: Eso es lo importante. Lo más importante es el hashtag.
0: En el mes de la patria, la Nelly y la Eglantina le piden al Chan Chihuahua que las haga gritar ¡Viva Chile!
1: ¿Qué le parece el hashtag de Chanchito Huawei? Dígalo, por favor, dígalo.
0: Solo una vez.
2: No, lo quiero.
0: ¡Ay, no, qué lindo que eres!
2: ¡Salgan de acá!

0: Son las 12 con 19 minutos, Patito Torres, cielo totalmente despejado hasta ahora en Santiago. Vamos para los 20 grados. Habían anunciado 22, pero vamos a tener 20. Y ojo, que la temperatura...
1: Hay una brisita media frescoli, ¿eh?
0: Sí, oye, fíjate que en la mañana estuvo bien fresquita la mañana.
1: Sí, la sentí.
0: Una temperatura mínima que llegamos a los 3,4 grados.
1: Y yo salí bien desabrigadito, me fui al gimnasio, fíjate tú.
0: Que habían dicho 22, pero vamos a llegar a los 20.
1: Oye, ¿y qué me decís tú que están diciendo que en medio de la semana va a llover, a la mitad de semana?
0: En una vez está la posibilidad que caiga gotita.
1: Chubasco. Otra. No me pegué a mí, ¿sí qué culpa tengo yo?
0: Ya, ¿cómo está comenzando la semana para nuestros auditores? Queremos saber cómo andan con el cambio de hora. Se acostumbran, pues, ¿no?
1: Llámenos, pues entonces, díganos qué es lo que está pasando con este cambio de hora y con estos calorcitos que están ricos de una vez por todas. Y también porque ya se acerca el 18, las fiestas patrias, las fiestas del colegio, etcétera, etcétera, etcétera. En el más
0: 569-6140-6558. Es el Festival de la Corazón, horario de verano ya, con horario de verano, nuestro primer programa.
1: Vamos con aquello. Le esperamos.
0: Hola.
1: Hola, hola, hola.
2: Buenas tardes, chiquillos, ¿cómo están? San Chihuahua y Pato Torres, Julio Star. San Chihuahua, una cerveza con limón y chao resfriado.
0: Toma. Mira, gente te está ayudando,
3: Chanchi. Hola, mi Julito Patito, mi Chanchi Guau, lindo inicio de semana. Los quiero un montón aquí, Maricel Rafo, que me acompañan de las 6:30 hasta las 8. Así que, Julito Star, ahí voy a estar apoyándolo en el Circo Hit. Un besote para los tres.
0: Oye, espérate. Fui notificado al aire, sin ninguna.
1: Sí, pues, ¿no? Está bien.
0: Me notificaron al aire. Yo no había llegado a la radio y ya me estaban anunciando.
1: La Maca Rafo va a estar ahí con doble F, pegá.
0: Ya.
4: Hola, Julita Star. Hola, Patito Torre. Hola, Chinchihuavi. Aquí habla la Javi Parra. Que tengan un día maravilloso. Día de lunes. Bendiciones. Besitos. Cuídense. Chao, chao.
0: Chao, chao, chao.
5: Hola, la canción del tatú, pero... La cantó Nelson Mauri y cagó la canción.
6: Chanchito Huawei, Chanchito Huawei, Chanchito Huawei, yo voto por esta otra.
7: Para el Chanchi, unas dos viejas aspirinas.
0: Dos viejas aspirinas, mira.
1: Buena, buena, se lo vamos a pasar a las viejas.
8: Buenos días, ¿cómo están? Buen programa ahí, buen lunes, buen inicio de semana, por aquí estamos escuchándolo hoy día, así que. Un saludo grande a todos los auditores de la Radio Corazón, la número uno de Chile, viejo, mira el dichoso cantado, viejo.
9: Oye, buena, saludos a Chihuahua y todos los que están ahí. Oye, sí, sin corita se nota la diferencia ahora, en el cambio. Un saludo desde España, el Feña, saludo para los Prados.
10: Oye, que le ha tocado pesado al Chihuahua. Yo creo que en Chihuahua no le está nada poniendo bueno en la casa, por eso pasa enfermo.
11: Buenos días, chiquillos lindos, qué rico escucharlos. Que tengan una linda semana todos ahí en la radio. Cariños a todos, María Pedro Griselda.
12: Chico guapo, ¿qué pasó, Chihuahua? Y esas viejas te resfriaron, ¿qué te hicieron?
0: ¿Qué te hicieron las viejas?
1: ¿Qué te hicieron?
0: Oye, información importante a esta hora, Pato Torres, Chanchihuahui, para nuestros auditores que son usuarios del metro. Hay tres estaciones del metro que están cerradas, línea 4, Las Torres, Macul y Vicuña Maquena. Esa combinación también está suspendida. ¿Qué fue lo que pasó? Hay una emergencia médica, lamentablemente, que tiene el servicio de la línea 4 solo disponible desde Tobalaba, Quilín y de Vicente Valdés a Plaza de Puente Alto. Ya reitero, Las Torres, Macul y Vicuña Maquena, combinación subjetiva línea 4 con estaciones cerradas.
13: Muy buenas tardes, ¿cómo están los regalones del mediodía? Desearle que tengan un excelente comienzo de semana, señor Emily. Soy Sagitario de 1969. ¿Cómo va a estar mi semana? ¿Ah?
0: Ya, luego seguramente va a estar con las conchitas la veterana.
1: Claro.
0: La mañana estuvo con horóscopo personalizado, así que por eso hay gente que está preguntando.
14: Buenas tardes, chicos, que tengan excelente programa. Para los tres, saludos, gracias por entretenernos.
15: Buenas tardes a todos ahí, de acá de Leu, San Chihuahua, un buen sudor de pecho, no va y vamos para adelante que se puede.
16: Hola muchachos, buenas tardes, escuchándolos como todos los días, camino a la pega, que tengan un buen inicio de semana. Oye, Chanchihuahui, nada de remedios caseros con las viejas.
0: Nadie remedios. Cha, cha, cha, cha.
17: Hola, hola, Chanchihuahui, ya son las 12, ya son las 12:20. ¿Cuándo pagan el aguinaldo? ¿Cuándo?
0: Oye, buena pregunta.
18: ¿Cuándo pagan el aguinaldo?
0: Buena pregunta.
19: Hola, hola, muchachos. El trío perfecto de la Radio Corazón. Con el cambio de hora, sí, un poquito de sueño hoy día las niñas para ir al colegio. Se levantan a las 5:30. Pero ya hoy día se duermen más temprano. Pero ya durante esta semana ya estaremos reponiéndonos. Y feliz porque pueden salir a andar en bicicleta un poquito más tarde. Aprovechen. Saludos para ustedes y una excelente semana.
0: Y eso. Ya, aquí llega Karol G.
1: Y esto es Se Jodió Todo en el Festival de la Corazón. Oh.

0: y Julio Stark.
1: Ya nos vamos a la pausa, nos vamos a comerciales. Tenemos una linda, tremenda y rica visita a esta hora.
2: ¿Rica? A ver.
1: Sabrosa.
2: Ah, ¿por qué tanto así?
1: Vienen nuestros amigos de La Piojera.
2: Ah.
1: Ya están aquí.
2: La Piojera, lo máximo.
1: Un lugar emblemático, un lugar con historia.
2: La cueca he bailado por allá, yo.
1: Ya, oye, vienen y nos traen hartas novedades para estas fiestas patrias, para celebrar este 18, así que ya luego conversamos con la gente de La Piojera, así que dicen que nos traen unas cositas ricas también, Pato Torres.
2: ¿En serio?
1: Sí.
2: O sea, hoy día no hay almuerzo, entonces.
1: No sé, Pato, no sé.
2: Vamos a ver, entonces, pongámosle bueno, que abrimos la causa, compañeros.
1: ¿Cómo andaría un terremoto a esta hora?
2: ¡Oh, my God! 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
1: Llegaron.
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2: Pues. Yo me metí en ese asunto, todavía no lo entendí. Ya lo vamos a ver, ¿eh?
1: Yo te voy a enseñar, Pato Torre. Ya.
2: Por favor, póngame música chilena, querido Chan Chihuahua, por favor. ¡Vamos con las payas! ¡Mira!
1: No, música de paya.
3: No, música chilena.
1: No, queremos paya de
2: pero
1: paya.
2: Pero después de ver, vamos con esta vez. Y en estas fiestas patrias, pensando en viajar.
1: Dilo payando, a ver.
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1: Ahí sí que sí. 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
1: Ya, luego estamos con los amigos de La Piojera aquí en el Festival de la Corazón.
2: Queda uno más. Sí, Jorge, hay dos tipos de personas.
1: Ah.
2: Los que prenden la parrilla y los que están esperando el choripán.
1: En el pueblo más grande de Chile hay lugar para los dos.
2: Y pues, San Jorge. Bienvenido al sabor.
1: Bienvenidos al sabor, bienvenido a la gente de San Jorge, también al Festival de la Corazón. Pausa.
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2: ¿Cuánto marca el termómetro, corazón?
6: En Santiago, 15 grados.
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1: Ya, oye, lo anticipamos antes de irnos a la pausa y vamos a tener una visita realmente espectacular. Oye, una tradición, forman parte de la historia y la cultura de nuestro país. Estamos con Mauricio Gajardo, administrador de La Piojera. Bienvenido al Festival de la Corazón. Hola, un lugar emblemático, tradicional restaurante. Nos están viendo, Mauricio, antes de partir la conversación, a través de nuestro canal de YouTube, Radio Corazón FM. Así que pueden ver a Mauricio y pueden ver las cosas ricas que nos trajo hoy día.
2: Hola, Mauricio, bienvenido. Hola, hola, ¿qué tal? ¿Cómo estás? Bueno. Oye, ¿cuántos años tiene la Piojera ya?
3: Tiene 116
2: años. ¡Concha, le vale bondi! Pero es impresionante.
1: Anda por ahí con... ¿Tú la conociste?
2: Yo la conozco desde que estaba en la universidad. Más de que una vez me fui a pegar una patita y cueca por ese lado. Sí.
1: Oye, y nos trae hartas novedades, Mauricio, en esta ocasión, con ocasión de las fiestas patrias. Partamos de cómo se prepara la Piojera para estas fiestas patrias.
3: A ver. Mira, este año...
1: Hay hartas novedades.
3: Sí, hartas novedades. Primero, gracias por la invitación y promocionar los puntos de venta o donde vamos a estar este año. Ayer estuvimos, el fin de semana estuve en Vitacura. Vamos a estar en el MUD del día 10 al día 20. Después estaremos en el Mall Independencia vendiendo nuestros terremotos y en el Parque O'Higgins nuevamente.
1: Que una especie itinerante, la Piojera itinerante.
2: O sea, van a tener entonces un stand en
3: el Parque O'Higgins, ¿no? En el sector de Cuecómetro vamos a estar vendiendo los terremotos.
2: ¿Especie ramado o un stand?
3: Un stand con una... Ya, claro, ahí puro terremoto.
2: Puro terremoto.
3: Puro terremoto.
2: Póngale terremoto y estos buenos platos que ustedes...
3: Bueno, estos son los platos que tenemos en el restaurante. Invitamos a la gente que... vaya a nuestro restaurante, que la seguridad, gracias a la alcaldía, está muy seguro, limpio, porque la estima de que está malo, no. Vuelvan a la gente al local.
2: Al local que
3: es. Exacto, te va puesto.
2: Oye, cuéntanos, ¿hay platos como para llevar y ese tipo de
3: sí,
2: cosas?
3: Sí, exacto, tenemos estas porciones que aquí tú ves un arrollado que te queda para dos o tres personas y te puedes llevar. El costillar es real, no es por la radio.
1: A ver si lo pueden ver, acérquese. Reiteramos, estamos en nuestro canal de YouTube, Radio Corazón FM, lo voy a levantar aquí, el costillar.
3: Mira, son los platos.
1: Y el arrollado, oye.
3: No es para la foto, es real.
1: ¿Qué pasaste, Mauricio?
2: Tiene calientito, compadre.
3: Exactamente. Recién hecho.
1: Y la tonta papa, y mira ahí. ¡Oh!
2: ¡Qué pena!
3: Oye,
2: ¿qué es lo que tiene encima esto? Es
3: picle.
2: Picle. O sea, esto como para atacarle con...
3: Al tiro.
1: Vamos a atacar el tiro. Oye, mientras tanto, Mauricio, nos estabas hablando de esta novedad de este año con stand de ventas, esta manera de hacerlo en forma itinerante. Partieron ayer en el Bicentenario, en Vitacura.
3: Claro, que como nuestro producto estrella es el terremoto. Mucha gente nos pide, oye, no, ¿por qué no matar parte? Bueno, este año hicimos el esfuerzo y nos pusimos en varios lugares.
2: ¿En varios lugares?
3: Varios terremotos, sí.
2: O sea, definitivamente itinerante, como decías.
3: Exactamente, sí.
2: Pero cuéntame, ¿se van a instalar durante el año en algún lugar ya específico? ¿O siempre
3: sí,
2: va a estar allá?
3: Estoy en una sucursal el próximo mes, ya en el barrio Mall Independencia.
1: ¿Qué?
3: Vamos a tener un local.
2: Mall Independencia, correcto.
3: Exacto,
2: ¿sí?
3: Nos invitaron ahí vamos a estar... En una segunda local.
1: Un segundo local.
2: Local, llamémoslo, va a ser restaurante.
3: Restaurante, sí. Entonces, como para 400 personas, grande, con la misma comida, vamos a tener música en vivo, va a ser un lugar choro.
2: Bien pero, chileno, como ha sido siempre.
3: Exactamente, ¿no? Y manteniendo el del centro tal cual.
2: Claro, que se ve que es el tradicional, que son los ciento y tantos años que estamos ahí.
3: Y vamos a abrir, como digo, y el otro que también, para que la gente vaya, porque si no... Le dice que está muy lejos, muy... Bueno, tenemos los lugares.
2: ¿Y la gente para allá para arriba también necesita?
3: También, pues bueno.
1: ¿Cómo fue la experiencia?
2: ¿Cómo fue aquella?
1: En el Bicentenario, a ver.
3: No, bien, muy bien. La gente, nos invitó Vitacura, el año pasado también fuimos, y nuestro terremoto no es por nada, marca la diferencia.
1: Sí.
3: Y toda la gente va a buscar tu terremoto.
2: ¿Qué tan especial tiene ese terremoto? A ver, cuéntame. ¿Tiene alguna fórmula especial o no?
3: Pero básicamente con harto lado. No hay nada, no resistimos ese lado. Ese es el lado. Buen vino. Con un producto que llevamos más de 20 años trabajando con vino.
2: Con buen vino, claro.
3: Y de la granadina o fernet, que es uno de nuestros nuevos productores. Entonces tú puedes comparar nuestro terremoto con otro y no es lo mismo. Es lo que tiene la...
2: Se siente suavecito, entra suavecito.
3: Exactamente.
1: Estamos conversando con Mauricio Gajardo, administrador de La Piojera, esta hora en el Festival de la Corazón. Lo pueden ver. Oye, vamos a volver a mostrar el...
2: Ejemplo,
1: ahora, vamos a mostrar el pernil. El pernil, miren.
3: Pernil.
1: Oye, Pato Torres está con el arrollado, observe del arrollado tradicional.
2: ¿Cuál es mi cámara, amigo, de camarita amiga?
1: Oye, para quien no puedan sentarse, Mauricio, ¿hay posibilidad de llevar para la casa los platos?
3: Sí, por supuesto. Por supuesto, sí. Pueden pasar, retirar los platos.
1: Ya.
2: ¿Te retiran o tienen delivery o no?
3: No, delivery no tenemos.
2: No tienen, no.
3: Pero si usted quiere ir para la casa, pasa por el local, lo pide y 5 minutos.
1: ¿Y ahí están disponibles todas las preparaciones para llevar?
3: Exacto, todas.
1: Ya.
2: ¿Esto es lo más tradicional, Mauricio?
3: Te traje lo más tradicional, lo que más se vende. El arrollado, el costillar y el pernil. Tenemos también lo malo pobre, zorrillana, pero son platos chicos. Chichanga.
2: Ya.
3: La gente va dejando cosas, pero es lo que más se vende en el local.
1: Ya, esto es
3: que los tres platos que más se venden en el local.
1: ¿Pero qué es lo que más pide la gente?
3: Aparte, tenemos carne mechada con las mismas ingredientes. Nuestra carta es chica, pero contundente.
2: Si yo pido un plato de arrollado con papa, ¿es este el plato que me trae?
3: Exactamente.
2: ¿Este entero?
3: Exacto.
2: ¿Para mí solo?
3: Para ti solo.
2: No tengo.
1: ¿Y te lo puedo ir Pato Torres entero? No,
2: no me lo puedo, me imagino. Es el medio pedazo.
3: Bueno, también está la porción de un cuarto arrollado, que son dos pedazos para las papas.
2: Más las papas.
3: Y medio, que es la mitad.
2: Va, entonces, ya, como claro. Claro. Pero el plato, dijéramos.
3: La arrollada completo es esto. Puede ser acompañado con papas fritas o con papas cocidas.
2: ¿Y ese costillar de allá?
3: Este costillar también para la porción.
2: Tal cual.
3: Tal cual.
2: Tal cual. Yo pido un costillar y ese
3: es la porción. No es para la foto ni, insisto, por acá.
2: Se pasaron, cabrón.
3: Ya, nuestra picada se mantiene nuestra cocina chilena. Y
1: sin arrollado, sin pernil, sin el costillar, no hay 18 según la piojera, ¿sí o no?
3: Exactamente. Oye, sin terremoto.
1: Pero
2: obvio,
1: Mauricio, sí. Estábamos hablando de esta venta itinerante. Partieron en el Bicentenario en Vitacura. ¿Dónde continuamos? A ver, para que la gente se vaya programando y para que vayan.
3: El día 10 empezamos en el MUD.
1: Esta semana.
3: Sí, claro. Estamos armando, de hecho, hoy día. Del
1: Mercado
3: día
1: Urbano Toalaba, el MUD.
3: Mucha gente va a buscarnos allá. Estamos allá. Del día 10 hasta el día 20. Salvo los días 18 y 19 porque el mall está cerrado. Ya. Después vamos al Mall Independencia a tener un punto de venta de terremotos del día 11 de septiembre hasta el 20 de septiembre. También exceptuando 18 y 19.
2: Perfecto.
3: Y el Parque O'Higgins del día 17 al 20 en el sector del Cueco Meco. Ahí vamos a tener una intervención de puro terremoto.
2: Maravilloso.
3: ¿Ah?
1: Oye, hablábamos de que la piojera tiene una historia, forma parte de la cultura popular. ¿Qué se siente formar parte de la identidad chilena?
3: Bueno, es un orgullo porque nos reconocen y a veces viene mucha gente de afuera, porque lo dicen a la piojera. Es transversal el público que tengo, estudiantes, trabajadores, turistas que vienen a ver nuestro local.
2: Bueno, lo que pasa es que también son precios accesibles.
3: Sí, claro.
2: 100%, yo me recuerdo siendo universitario, por supuesto que partía para allá y nos comíamos unos sanguchotes enormes, me recuerdo.
3: Exacto.
2: Claro.
3: También uno de los platos que también vendíamos son sándwiches de pernil y arroyo.
2: Eso es lo que nosotros solíamos consumir cuando estábamos muy cerca de la escuela también.
3: Exactamente, no son tan caros los precios.
2: Sí, oye, perdona, si tú de repente yo te dijera, ¿qué plato me recomendarías a mí para que yo me sirviera que...?
3: El costilla.
1: El costilla.
2: Exacto. Pegado. Uh-huh. ¿Tiene ají o no tiene ají? ¿Viene con ají?
3: Le echamos un poquito de emergente.
1: Ay, qué rico. Ya.
3: Pero ahí te tengo que probar.
2: La vamos a probar. Sí. Espérate nomás.
1: Mauricio, y pensando también, ligándolo a lo de Pato, ¿qué es lo que pide el turista cuando llega a la piojera?
3: No, el turista viene por terremoto.
1: Viene recomendado, por el terremoto.
3: Sí, claro.
1: Ya.
2: ¿Y después pide la réplica?
3: La réplica ya no se está usando mucho. Se está tomando dos terremotos. No, la réplica era... cuando quedan gustitos, ya como está ahí más o menos entrenado, tomáis la regla y ya con el cortito ya quedáis listos. Pero ahora ya se toman dos terremotos de una.
2: Oye, para quedar doblado, no tengo que. Porque como dices tú, hinchas paecito, pero.
3: Exactamente.
2: Te pega el medio sin cacas.
3: Oye, pero bueno, la gente ahora tomamos con granadina. Antes, cuando originalmente se tomaba mucho con Fernet.
1: Sí.
3: La historia, nuestra historia, lo que pasa es que, como se curaban mucho con el Fernet, nosotros con nuestro proveedor vimos la forma de cómo bajar el alcohol. Correcto. Y a nosotros se nos ocurrió meterle granadina, cosa de que bajar un poco el
2: grado alcohólico.
3: Entonces, claro, y ahí empezó la mujer a tomar el gustito al terremoto, porque antes la mujer no tomaba mucho terremoto. Y justo que se coincidió con las cumbres huachacas y todas las cosas, entonces ahí se masificó el terremoto. Y ahí,
2: a partir de la mujer, mira, claro, la mujer que importante siempre, no hay caso con nuestra
3: entonces,
2: mujer.
3: Ahí se empezó a masificar el terremoto con Granadina. Entonces ahora, yo te digo ahora, es 80 Granadina y 20 Fernet. O sea, se ha cambiado.
2: Ah, ¿también se puede pedir con Fernet?
3: Claro, o Fernet.
2: Ya.
3: Fernet o Granadina, y bueno, nosotros en el local siempre lo piden medio combinado, igual lo hacemos, con Fernet y Granadina.
1: La alternativa, está la alternativa. Claro. Oye, lo importante también para nuestros amigos, como es tradicional, el Parque O'Higgins, van a estar en la Gran Fonda de Chile. A ver, contémosle a la gente también, Mauricio, para que se vayan programando, para que vayan viendo.
3: Bueno, este año vamos a estar en un punto en el Cuecómetro, vamos a estar allá, pero solamente terremoto.
1: Ya, no, solo ya, terremoto.
3: Solamente terremoto. No ya. Voy a llevar cocina.
2: No hay cocina.
3: Solamente terremoto.
2: Perfecto. Mm. ¿Y cocina sí van a tener en el Parque O'Higgins?
3: No, en el Parque O'Higgins no, solamente terremoto.
2: También, ya.
3: La comida solamente en el local. En los puntos de venta, en el MUD, Independencia.
2: Solo terremoto.
1: Ah, perfecto. Parque O'Higgins, solamente terremoto.
3: Exacto.
1: El buen terremoto, el tradicional, el clásico de la piscina.
3: Vamos para allá.
1: Ese.
2: Perfecto. Y bueno, supongo que se está peleando, me comento, porque a mí me ha llegado esa información, que van a estar en el MUD.
3: Sí, claro.
2: Se van a quedar en el MUD.
3: No, estamos bien todavía.
2: Todavía no sale como blanco.
1: Tanteando.
3: Estamos su vez, pero ahí estamos. Ya. Pero sí nos invitan para que intenten hacer intervenciones, todo. Se filtró por ahí un dato, pero no lo estamos viendo.
2: Perfecto.
1: ¿Alguna consulta a nuestro querido Chanchi? Te veo con cara de hambre, querido Chanchi Huawei.
2: Todo bien.
1: Te veo con cara de hambre. Lo único que quería aplicar ahí nomás.
2: Hay que empezar a aplicar ya.
1: Oye, agradecer, por supuesto, la visita, agradecer la presencia, destacar también el trabajo de toda la gente que contigo, por supuesto, hacen y preparan estos ricos platos.
3: Agradecer el equipo que tengo que mover mucha gente.
1: Aprovecha este momento para saludarlo.
3: Exacto. A todo el equipo que trabaja conmigo y...
2: Llevamos
3: 2 días y nos faltan 18 días todavía por trabajar.
2: Pero me llegó una orden expresa.
3: Digo.
2: Tengo que probar esto.
3: Exactamente.
2: A ver, tú me dijiste que tú me
3: aplica.
2: Voy a aplicar costillar. Voy a aplicar.
1: Partimos por el costillar.
2: Lo que tú me dijiste que yo probara.
1: Vamos, Pato Torres.
2: Me diría, pruébate.
1: Nuestro catador oficial.
2: Vamos a ver.
1: Mira, con ajicito al tiro.
2: Óndale, cabrito.
1: Vean todo esto en nuestro canal de YouTube, Radio Corazón FM, aplicando al costillar de la piojera.
2: Pato Torres. Atención. Cabrito.
1: ¿Qué dice Pato Torres? ¿Qué dice? ¿Le va a estar aquí o no?
2: No, muy temprano para echarle.
1: Viste, muy temprano. Es niñita.
2: No, eso está muy bueno. ¿Queréis probar, Julito?
1: Pero por supuesto, si no, yo también estoy esperando.
3: Ahí te lo tomas.
1: También vamos a aplicar.
2: Vamos a aplicar.
1: Oye, quiero partir por el arrollado. El arrollado, me encanta el arrollado aquí. Oye. Vamos a darle.
2: Espérate
1: aquí.
2: Esto, mira, aquí está. Atención.
1: El arrollado.
2: No.
1: Con papita.
2: Ay, que lo agarro con la mano. Allá en la piojera, te lo aseguro que lo agarro con la mano. No, esto está muy bueno. Mira. Oh, Dios mío. Ya con esto no como más.
1: No, ya. Oye, un aplauso más fuerte para Mauricio Cacarro de la Piojera por esta visita, por estos tremendos platos que nos trajo y la invitación para que disfruten en estas fiestas patrias con estos stands de venta itinerante por diversos sectores de Santiago. Reiteremos, por supuesto, vamos a reiterar, van a estar en el MUD.
3: En el MUD, del 10 al 20.
1: Ya, después.
3: En Independencia, del 11 al 20.
1: Parque O'Higgins con terremoto.
3: Exacto, del 17 hasta el 20.
1: En la Gran Fonda de Chile. Y nos queda algún otro...
3: Y en el local, por supuesto, que lo vamos a esperar todos los... Hasta...
2: El local que está siempre... Necesito arrollado. Pasa arrollado.
1: Ya.
2: No te estoy confundiendo allá con el arrollado. Pasa para acá.
3: Ahí está, por ahí va.
1: No, tranquilo.
3: Voy a seguir aquí con el
1: costillar.
2: Prueba este costillar. Vamos a probar esto primero, compadre, porque se ve...
1: Mauricio, ¿puedes reiterar el horario de atención para la gente que la piojera en el local?
3: El local de las 12 del día hasta las 10 de la noche.
1: ¿Todos los días?
3: Sí, todos los días.
1: Todos los días.
3: Antes era hasta más tarde, pero la gente...
2: ¡Chanche!
3: Espero que, le insisto, vuelva al Centro Santiago. Está ordenado, hay mucha seguridad y por eso estamos acá para que la gente da la información que vuelva al centro.
1: ¿Qué pasaste con el costillano? Todo rico, gracias a la piojera en el Festival de la Corazón, Mauricio.
2: Bienvenida a la piojera, pues.
3: Muchas gracias por la invitación.
1: Oye, y vamos a ir estos días.
3: Vamos a ir. Ahí tomamos un terremoto.
2: Y estos platos están deliciosos.
1: ¿Qué te faltó el terremoto? No. Ya, Mauricio Gajardo de la piojera, administrador de la piojera, conversando hoy día. En el Festival de la Corazón, gracias por tu visita.
3: A ustedes por la invitación.
4: Gracias. Bye.

0: Oye, pero qué locura, qué cantidad de comida, compadre. Oye, bueno,
1: vamos a seguir atacando ahí. Oye, gracias nuevamente a la piojera.
0: Quiero comentarte algo, Julio. 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
1: Y tenemos música de paya, querido Chanchito Huawei, por favor. 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
0: Vamos a la pausa, regresamos de inmediato.
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3: ¿Qué hora es, corazón?
4: 1:02.
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1: Bella, transparente.
2: Ya, niña, por Dios, estamos listas aquí.
3: Oye, le traje, mira, tengo un tremendo pernil yo para compartirle en cancha, mi pernil. Aquí, harta carnecita.
2: El pernil, con harta... Buenos pernilles.
3: Buen
2: chancho.
3: Tenemos buen chancho, mira, ¿cierto? A ver, nos damos vuelta. ¿Qué le parece a nuestro chanchito que tenemos acá, chanchihuahui?
4: No estoy mirando, señora.
2: Aprovecha, es el momento.
3: Lo que te pierdes.
2: Mira.
3: Regodión. Oye, hoy día está de... Estamos recordando a Gilda.
2: Claro que sí, tenemos dos canciones en competencia de Gilda.
3: Se cumplen 30 años de la muerte de Gilda.
2: Sí.
3: Y tenemos estas canciones para ustedes.
2: Esta es la mía. No me arrepiento de...

0: Hola, hola, señora Nelly. Acá queremos acabar con esta otra desde Maipú.
1: ¡Desde Maipú!
2: Con esta quiero acabar.
3: Yo quiero acabar con la otra.
1: Con la otra.
2: Quiero acabar con esta.
4: Buenas tardes, viejitas ricas. Yo quiero acabar con esta.
5: Hola, hola, mi viejita linda. Voy a acabar con esta.
1: Va ganando esta.
6: Buena, buena, viejitas cocinas. Hoy voy a ir a acabar con esta. No me arrepiento de esta hora, ¿eh?
2: Quiero acabar con esta.
7: Hola, hola, señora Nelly. Hermosas las dos canciones, pero yo quiero acabar con esta.
1: ¿Con esta?
7: Arriba la esta.

0: Nelly y Eglantina, queremos acabar con esta.
1: Hijitas, yo quiero acabar con esta. Saludo al Zapata King.
2: Yo quiero acabar con esta otra.
3: Esta otra.
4: Hola, chiquilla.
5: Yo quiero acabar con esta.
3: Esta.
4: Yo quiero acabar con esta otra. Con la Eglantina
6: y la vieja. Quiero acabar con la otra.
3: Con la otra, mucho más parejito.
7: Hola, chiquilla. Yo quiero acabar con esta otra.
3: Oye, se parejó.
8: Hola, mi viejita es hermosa. Yo quiero acabar con esta.
3: Oh, bien. Ya luego vamos a ver cuál es la canción ganadora.
9: Esta pareja, la votación.
3: Este es el Mix Tropical Sound.
9: Y Eric Berríos.

0: Señora Nelly, bienvenida. La estaba esperando, pero muy ansioso, porque hay tantas preguntas por hacer y usted tiene listas las conchitas para este segmento tan importante. ¿Cómo está, señora Nelly?
1: Muy bien, y para partir la semana, Waldito Patricio, pues para partir aquí estos días.
0: Claro que sí, vamos a ir de inmediato entonces. Si usted quiere hacerle alguna pregunta a nuestra querida Nelly, muy simple, tiene que tener como respuesta un sí o un no. Eso es lo más importante, esa pregunta con un sí o un no como respuesta.
1: Mucha gente me ha consultado, me ha preguntado por estos días y también a través del el Instagram, me han escrito DM. Usted es testigo de las consultas que me han llegado, así que yo trato de responderle a todos, chiquillos. Y ojalá que le podamos acertar, orientar o ayudar o aconsejar a muchos de ustedes. Con las preguntas, vamos.
0: Preguntas a través de nuestro WhatsApp, el +569-6140-6558. ¡Adelante!
1: Están llegando muchas preguntas, Chanchito Huawei, ¿cierto? Vamos.
2: Buenas tardes, Citanelli. Quería saber, lo que pasa es que se supone que me van a cambiar de puesto de trabajo. ¿Se va a lograr, sí o no? Que estén muy bien.
0: La van a cambiar de puesto de trabajo, ¿eh?
1: Vamos a ver, mija.
0: ¿Se va a realizar sí o no?
1: ¡Por el poder que me dan las conchitas! ¿Se va a concretar el cambio de puesto para nuestra amiga? ¿La van a cambiar de puesto de trabajo, sí o no? Sí, mija, la van a cambiar.
0: Bien, muy bien.
1: Ahora, yo no sé si sea una buena o mala noticia para usted, pero que la van a cambiar, la van a cambiar.
0: Eso era.
3: Hola, señora Nelly, ¿cómo está? Quiero hacer una consulta. ¿Voy a vender mi casa este año, sí o no?
1: Por el poder que me dan las conchitas. Vamos a revolver las conchitas primero. ¡Por el poder que me dan las conchitas! ¿Va a poder cambiar la casa? ¿Vender la casa?
0: La casa, pues.
1: ¿Va a poder vender la casa a nuestro amigo este año, sí o no? No, mijo, este año está complicado para esa... No lo veo venta de casa.
0: Difícil. David.
4: Hola, Citanelli. Quiero hacerle una consulta. No me he sentido bien de salud. Entonces este miércoles tengo médico. Necesito saber si me irá bien, sí o no.
0: Pero es que se le irá bien, eso es bien complejo, señora Nelly, ¿no?
1: Sí, yo ahí, cuando hay asuntos médicos de por medio, y cuando yo no soy tampoco como para decirle, ¿sabe qué? Le va a ir bien, no le va a ir mal, porque va a depender lo que le diga el médico, ¿ya? Entonces,
0: pero tiene que averiguar qué enfermedad tiene, ¿no?
1: Sí, entonces, lo importante, lo recomendable es que usted vaya, que no deje de ir al médico, vaya y vaya con fe, mija. Y necesito que la actitud positiva. Me va a ir, voy a ir el día miércoles, voy a ir, me va a ir bien con el doctor. Eso, actitud positiva, mija.
0: Excelente.
5: Hola, Citanelli, consulta. ¿Va a llegar alguien a mi vida que me va a querer de verdad?
1: Vamos a ver. Pero no le ponga música todavía, Chanchito Huawei. Por el poder que me da las conchitas, ¿llegará alguien a la vida de nuestra amiga? ¿Alguien que la quiera de verdad? ¿Sí o no? Sí, mija, va a llegar alguien. Ahora, no es que llegue mañana, no es que ahora en un ratito más le van a tocar la puerta. Eso todavía no va a ser así tan rápido, pero que va a llegar alguien, va a llegar.
0: Pero también puede llegar a un hijo, una mamá, una tía.
1: Sí,
0: son
1: sí,
0: personas que la quieren también,
1: por
0: ¿no?
1: Eso.
0: No necesariamente tiene que ser una pareja.
6: Porque no hola, señora Eglantina, ¿cómo está?
0: Muy bien.
6: Señora Nelly, Sanchi Huawei. Oiga, mire, ¿sabe qué? Una pregunta bien puntual. Mi hijo está buscando pega hace rato, ha tirado currículum. Y la pregunta del millón, ¿le irá a salir luego la pega, sí o no? Gracias.
1: Por el poder que me dan las conchitas, ¿le va a salir la pega pronto al hijo de nuestro amigo, sí o no? Mijo, mira, pronto, no, yo no lo veo tan rápida la cosa. Igual la conchita, mire, quedó media tambaleando, pero...
0: Dice más bien que no.
1: Más que por ahora, no, rápido, no.
7: Hola, buenas tardes, soy Tanelli. Sí, mi Tanelli, quiero saber si esta semana tendré sexo desenfrenado con mi ex.
1: Vamos a ver. Por el poder que me dan las conchitas, nuestra amiga tendrá sexo desenfrenado con su ex. Sí, mija.
8: Oh, oh, oh.
1: ¡Sí, mija!
8: ¡Una por mí!
1: ¡Te va a tocar una! ¡Prepara las muletas! ¡Prepara los bastones, mija!
5: Citanelli, por favor, quiero saber si volveremos o no volveremos con mi pareja. ¿Sí o no?
1: ¿Volveremos con quién?
0: Tu pareja.
1: ¡Por el poder que me dan las conchitas! ¡Nuestra amiga volverá con su pareja, sí o no! ¡No, mija, no! No, aquí yo no veo vuelta.
0: No.
1: No veo vuelta. Ya, no alcanzó para nada. Consulto por ahora por la radio, pero escríbanme, mándenme mensaje al DM, arroba Nelly Mentalista, y yo respondo también.
0: Bien, pues, vamos entonces con la música. Esto es Bad Bunny, después de la playa. Chao, señora Nelly, muchas gracias.

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0: Cuando vamos a ir a pausa, nos vamos a ir a comerciales, pero nos queda programa, nos queda festival todavía hasta las 2 de la tarde. Oye, en la publicación, Pato, donde aparece Jordan, ¿te acuerdas que vino el día viernes, nos vino a visitar con unos amigos?
1: Claro que sí.
0: Así que esa publicación es la que corresponde al festival, a nuestro programa. Así que ahí tienen que dejar los mensajes, los saludos, todo lo que quieran enviar en cuanto a texto para el festival, ¿ya?
1: Perfecto.
0: ¿Alguna misiva, algún mensaje especial?
1: Pues
0: ya, todo eso ahí.
1: A través de
0: algún comentario también lo pueden hacer. @ Radio Corazón FM.
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1: Más informaciones en el Instagram de tu Radio Corazón. Vamos a la pausa.
0: No se vayan.
1: ¿Cuánto marca el termómetro, corazón?
2: En Santiago, 16 grados.
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0: 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Apio Verde Tuyú es el festival del cumpleaños del Festival de la Corazón.
1: ¡Cumpleaños feliz!
2: ¡Feliz, feliz!
1: Les deseamos a ustedes.
2: ¡A ustedes!
3: Mira, mira, mira, ya quien está de cumpleaños en el día de hoy. Tenemos el día 7 de septiembre.
4: Oye, ¿sabes qué? Lo vi hace algunos minutos por acá.
3: ¿A quién?
4: Vino Marcelito González, nuestro querido compañero Marcelo González. Está de cumpleaños.
3: Oye, ya está de cumpleaños, Marcelo.
4: Y no lo saludé a mi único y gran amigo. Soy el peor de los amigos. Ya, bueno. Saludos a ustedes, a los que están de cumpleaños, a sus amigos, parientes, la familia, en fin.
3: A todos aquellos que vengan a saludar, este es el momento. ¿Y quién está de onomástico en el día de hoy?
4: Regina.
3: ¡Regina!
4: ¿Tienes alguna Regina?
3: Me parece que tenía una Regina por ahí, no me acuerdo dónde era. ¡Ah, una gran maquilladora por la Regina!
4: ¿En serio?
3: Tremenda maquilladora, incluso maquilló a Kramer.
4: Ah.
3: Sí, pues, en alguna oportunidad me maquilló cuando hacíamos aquella transformación en el Happening con Ja. Ella era la que nos maquillaba, la Regina.
4: Ya.
3: ¡Tarán!
5: ¡Feliz! Hola, buenas tardes. Buenas. Quisiera mandar un feliz cumpleaños a mi sobrina Francisca Oliva, que hoy está de cumpleaños. Que tenga un lindo día.
6: Quiero darle un saludo a mi mamita Ruperta, que está de cumpleaños. Hoy día cumple 80 añitos. Feliz cumpleaños, mamita. Te quiero mucho, mucho, mucho.
7: Un saludo para mi hermana Natalia, que hoy está de cumpleaños. Gracias, Flaky, te amo. Aquí de Conce, del Tropiconce, que hoy amanecimos con relámpagos y truenos.
8: ¡Oh! Quería mandarle un feliz día a mi mamá, que está en la casita, está enfermita. Lo tengo lindo ya, es bonita.
9: Hola, hola, le quiero mandarle un saludo a mi sobrino, que este día sea un maravilloso día para él, ya que perdió a su mamita y a su papito él, y va a cumplir 12 añitos, y la tía lo ama mucho y lo quiere demasiado. Un feliz cumpleaños para él.
10: Hola, buenas tardes. Me gustaría mandarle un saludo a mi hija, que está de cumpleaños hoy, cumple 27 añitos, y decirle que la quiero, que la amo y que la adoro mucho, que es lo más hermoso que tengo en la vida, mi orgullo, mi niña hermosa. Besito a la Catalina Navarro, cada rato. Besos, hija.
11: Mándenme saludos, Patito, Julio y Chanchihuahua, y que te recuperes pronto de tu resfriado, debes ser alérgico también.
3: Mira,
11: la Javi Parra, besitos, que tengan muy lindo día, y saludo a todos los cumpleañeros de día lunes 7 de septiembre.
12: Hola, queríamos desearle un feliz cumpleaños a mi mamita, a Luz Martí Corena, que es la mejor mamá del mundo, la mejor abuela, la mejor esposa, la mejor todo. Que sea mucho más, y la amamos mucho con su familia.
13: Sí, es la mejor piri del mundo y
12: te amamos.
13: Te amamos.
14: Hola, Radio Corazón, quería saludar a mi amada esposa, que está de cumpleaños hoy día. Que sea muchos, muchos años más junto a nuestras hijas. Que lo pase muy lindo. Saludos, saludos a Fío Jauregui Guzmán.
15: ¡Vamos! ¡Vamos a cantar los cumpleaños!
2: ¡Feliz, feliz!
15: ¡Les deseamos a ustedes!
2: ¡A ustedes!

0: aquí estamos.
1: Ya.
0: Bellas, bellas. ¿Cómo va la cosa, bella, bella?
2: No tenemos que ir. Pero tenemos que decidir con cuál. ¿Con cuál acabamos? ¿Con esta o esta otra?
0: Pero ustedes lo que tienen que decidir. ¿Queremos acabar con esta
2: o esta otra?

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0: parece? Hasta aquí nos va, llegamos en este día. Y nos despedimos con la canción ganadora, pues. Fuiste Gita.
1: Recordando los 30 años de su partida. Oye, ya viene el rumbi con el chacotero sentimental. Se viene una tarde entretenida.
0: Claro que sí.
1: ¿Tiene el chacotero?
0: Mis historias en el 22-381-2040.
1: 2041.
0: Y 2042. A las 4 viene el gran Chachihuahui con el tocadoble.
1: Y a las 6.
0: Julio Stark.
1: Solo por hoy.
0: Solo por hoy,
1: ¿no? No se acostumbre. Solo por hoy, Circo Kid.
0: Julio Stark.
1: Saqueo en la beca.
0: Va a traer el payaso tu retiro, ¿no?
1: En una de esas viene.
0: Podría ser.
1: Ya.
2: Bueno. Dejamos descansar al monstruo por el día de hoy. Durante 2 horas lo dimos todo arriba del escenario del Festival de los Festivales. 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
5: Faltan 3 minutos para las 2.
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0: 2:02, lunes 7, y está empezando la semana antes de la semana que no existe. Para que usted entienda, esta es la última semana que existe. Entonces, si va a hacer algo, hágalo. Porque después ya es para octubre. ¿Sí? ¿Sí? ¿Para qué nos vamos a hacer los giles? Entonces, si usted va a llamar, es ahora. 22-381-2040-41-42. Sin más, Soda Stereo, Persiana Americana.

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1: Y para echar a andar este lunes, usted nos tiene que llamar al 22-381-2040-41-42. ¡Anímate! Esto es Amigo.

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1: Y aquí vamos rodando con los llamados al 22-381-2040-41-42. Buenas tardes.
2: Buenas tardes, Rumpi.
1: ¿Sí, con quién hablo?
2: Con Desilusionada.
1: Oh, Desilusionada. ¿Y qué edad tiene Desilusionada?
2: 3.7. Estoy súper resfriada.
1: ¿Y qué te hicieron para no hacerlo, por favor?
2: ¿Cómo?
1: ¿Qué te hicieron para no hacerlo?
2: Ay, no sé. Bueno, te cuento un poquito.
1: ¿Ya?
2: Parte de esta historia hace 4 años. Después de haber vivido, la verdad que pura historia mal contada. Conozco a esta persona. Y empezamos a salir, a tener una relación sentimental. Como que iba, venía, pero estaba.
1: Pero era lo que había.
2: Exacto, era lo del momento.
1: ¿Ya?
2: Bueno, la cosa es que, disculpa, la cosa es que empezó a pasar el tiempo y ya empezó a ser una relación mucho más formal.
1: ¿En qué momento tú sentís que él se puso formal? ¿Qué tiene que pasar para que una relación así? ¿Tiempo nomás o qué?
2: No, me pidieron pololeo, pero yo dije que estábamos bien como estábamos. Entonces, como que no era necesario más compromiso, la verdad. Para mí era una relación nomás.
1: ¿Te pidieron pololeo?
2: Sí, pero
1: y te dijeron así como,
2: estaba,
1: oye,
2: harto más grande y él era harto más chico. Pues, entonces,
1: espérate, pero que... te dijo así... Oye, ¿querés pololear conmigo?
2: O sea, de hecho me invitó a comer a un lugar. Me llevó un regalito.
1: No.
2: Y yo como que le dije, pero si esto no necesita nombre, voy. Ahí ya empezó la cosa a tambalear un poco.
1: Y espérate, perdóname, el tonto llega con regalo, con comidita, con restaurante, con mozo, con todo. Y vos le dijiste, no, para naipe.
2: Así es. Y eso fue terrible para él porque siempre me lo saco en cara.
1: Espérate, ¿cuántos años estaba ahí así en esa relación cuando le dijiste que no quería ir pololear?
2: Como 2 años y medio más o menos.
1: Oye, pero entonces igual que el loco te pidiera.
2: Sí, yo creo que le costó, pero lo hizo.
1: Ya.
2: Pero bueno, ya pasó eso. Tuvimos algunos conflictos después de eso porque él estaba como molesto, porque le había dicho a todo su círculo cercano que como sus amigos son como lo más importante.
1: No, el loco se quemó. Es que claro, vos, él les debe haber dicho, no, si el sábado lo voy a invitar a comer, lo voy a llevar un regalito.
2: Tal cual.
1: Sí.
2: Porque él se iba de viaje, entonces como que quería que... Y de hecho coincidía con que... Estaba de cumpleaños como a los 4 días y como se iba de viaje, estábamos como celebrando el cumpleaños de forma anticipada y todo. Pero bueno.
1: Qué difícil.
2: Esto fue algo que culminó un poquito.
1: Claro, es que en el minuto que el loco te pide pololeo y vos le decís, no, más naipe, estamos bien, es el mismo momento en que todo se acaba, vos.
2: Sí, como que se quebró un poquito.
1: Es que sí, pues porque él quiere una cosa y tú querías otra, vos.
2: Sí, pues que, como te digo, yo ya estaba como un poquito desilusionada de lo que ya había venido, la verdad. Mamá con 2 hijas solas, soltera, llevando casa, todo. Entonces, como que para mí era como lo que era nomás, pues. Lo
1: sí,
2: tomé
1: no,
2: como,
1: sí, bueno, estamos para
2: como
1: apoyar.
2: Lo que venía.
1: Sí, no estamos para andar... Sí. ¿Y cuánto no. menor que tú era?
2: Él es 8 años menor que yo.
1: Claro, un broca, claro.
2: Sí, lo conocí en la disco.
1: Claro, que... y vos con 2 críos, no, está lleno de otra.
2: No, pues, o sea, yo siento que soy una mujer resuelta ya. Entonces, como que pedir pololeo a esa altura, como que yo pensé que él igual cachaba como para donde yo iba también.
1: No, o sea,
2: pero bueno,
1: si él quiere formalizar es cosa de él, po, weón.
2: Sí, o sea, en ese minuto para mí no era como importante o no era lo que quería a lo mejor en ese minuto. Bueno, pasa todo esto y al verano siguiente quedo embarazada.
1: No.
2: Sí.
1: ¿Del tonto?
2: Sí, del...
1: Ah, pero no terminaron cuando tú le dijiste que no querías
2: no.
1: Problema.
2: No, seguimos porque en realidad yo creo que tenemos una química, una conexión que en realidad eso no nos deja distanciarnos más de la cuenta. Como que nos necesitamos el uno al otro.
1: Ya, todo bien con eso, pero después de ahí a embarazarse, otro toque, bu. Si tú sabes perfecto lo que son los hijos, bu.
2: Claramente, mi hija mayor hoy día tiene 21 años.
1: Es que no te puedo creer, comadre.
2: Sí. Y mi otra hija tiene 16 años.
1: Podría ya haber sido abuela más que madre, güey.
2: Sí, pero no lo dudo, pero sí.
1: No, de así lo es. Que te dices, ¿ya?
2: Bueno, la cosa es que quedó embarazada, pero perdí ese bebé.
1: Ah.
2: Él se molestó, se enojó, porque sentía que yo no me había cuidado como debía cuidarme, era su primer hijo, estaba todo ilusionado, entusiasmado. Me dejó de hablar por un par de meses y me volvió a buscar después. Pasaron, no sé, 4 o 5 meses y me llama y me dice que está mal, que necesita verme. Yo le digo, bueno, juntémonos. Nos juntamos.
1: Ya, pero tú ya. Pero espérate, perdona, pero vos estirando un chicle que. ¿Por qué seguís ahí estirando ese chicle, güey?
2: Yo creo que porque lo quiero, pues sí, está claro.
1: Ya, está bien, y te puede calentar y todo lo que queráis, pero vos ya le estáis haciendo daño a ese tonto, pues, güey.
2: Yo creo que nos hicimos daño en algún minuto mutuamente.
1: Está bien, pero él no es, pues, güey.
2: ¿Tú crees que no?
1: ¿Qué edad tiene él?
2: ¿Hoy día?
1: ¿Sí?
2: 32.
1: Por eso, ¿cachai, no? Entonces, el loco quiere tener hijos. ¿Vos no, bo?
2: Sí. No, espérate.
1: Oh.
2: Después de todo esto...
1: No,
2: nos fuimos un par de meses, seguimos saliendo, nos fuimos de vacaciones juntos, con mis hijas. Como que nada hubiese pasado. Y quedo embarazada nuevamente.
1: Oh, ya, córtala. Entonces vos querís, po.
2: Entonces, hoy día tengo 5 meses y medio de embarazo.
1: Ya, pero entonces ya. Todo lo demás quedó atrás, po.
2: Sí, pero es que él está pasando por un momento muy complejo. Porque a su mamá le encontraron un cáncer complicado, en donde está en etapa final, terminal.
1: Oh.
2: Y como que en este embarazo no ha estado nada de presente. Entonces es cuando yo me cuestiono.
1: No, pero espérate. No, te pongáis al frente, po.
2: Pero mira, escúchame algo. Lo que pasa es que cuando él me conoció, como llevamos una semana saliendo, y me dijo, tú vas a ser la madre de mis hijos, y yo le dije que yo ya no quiero tener hijos, y nosotros siempre lo hablamos. Bueno, a todo esto yo estoy operada, Rumpi. Si yo no
1: opera de los nervios,
2: hace 9 años yo me operé.
1: ¿De qué? ¿Te operaste de una carie?
2: 2 veces.
1: No, pero te operaste de una carie, vos. ¿Qué te operaste? ¿Los talones del pie te operaste? ¿Qué te operaste?
2: No, si me ligaron y me quemaron las trompas.
1: ¿Te las ligaron con qué? ¿Con la gotita? ¿Con la gotita? ¿De qué? ¿Con un corchete? ¿Qué va?
2: No sé. Pero bueno, fui donde el mismo doctor, que es mi doctor de toda la vida. Y él me está tratando y me dice, pucha, que estas cosas pasan, no sé. Ya después de 9 años. Pero bueno, entonces estoy así como... Me he sentido súper sola, con la hormona al 1000, triste a rato. He pasado todo este proceso sola. Él está así como estoy aquí sentada muchas cosas.
1: Pero tú lo veis que está... Espérate, que aquí hay una cosa, po. Tú lo veis que está feliz, lo hizo feliz esta noticia, y esta otra de su madre está... ¿Le voló la cabeza, por lo tanto tiene que estar donde hay que estar? ¿O tú crees que a ti como que ni siquiera te tomó en cuenta?
2: Lo que pasa es que como que... Es como que está, pero no está. Por ejemplo, no iba a ningún control. No iba a ninguna eco. Como que siempre me dice, ya avísame con tiempo. Le aviso con tiempo y como que después está en otra. O sea, yo de verdad que adoro a su madre. Y de hecho ella me pidió ir a verla en estos días porque estaba hospitalizada. De hecho, su familia, solo su papá sabe que estoy embarazada, nadie más sabe. Y no le hemos querido contar a ella tampoco. Entonces dije, ese día fui un poco camuflada y todo. Y ella me decía, uy, hija, se ve un poquito más gordita. Y yo le dije, sí, tía, que estaba comiendo un poquito más, porque ellos me adoran. Porque en realidad llevamos una muy buena relación. Bueno, a todos estos, ellos son de una religión un poco compleja, en donde ellos no aceptan hijos fuera del matrimonio.
1: No, sí, espérate, si aquí entonces, no hay nada que... No, espérate, escúchame, que vos aquí, lo primero que tenés que hacer, ya que te operaste, que te ligaste, que te embarazaste y todo, es cuidarte. Nada más. Lo que digan en la otra familia, lo que diga la señora, lo que diga el caballero, lo que diga el chao. ¿Me entendí?
2: No, si y yo, espérate, si... que mi familia está con ataque.
1: Pero es que sí, pues, si tenía una hija de 20 años, pues, y ahora está ahí embarazada de un, decirlo así, de un pendejo, pues. ¿Qué querís, que nos salten? Sí, pero una cosa es condorearse y embarazarse porque no, pero la otra ya es casarte porque la señora no sé qué, o que el caballero piensa no sé cuánto.
2: No, sí, no me ya, voy a casar.
1: Ya, porque... pues córtala, pues. Si, no, yo no te digo que no te cases, pero que hagas lo que querís, pues, bueno. Si tú querís casarte, no. Cásate, pues.
2: Es que siento que nuestra relación igual está tan desgastada.
1: No, porque ahora están pasando en baja. Eso me
2: tiene como triste, como...
1: ¿Y por qué decidiste tener este hijo?
2: Bueno, a todo esto, cuando yo le conté que estaba embarazada, me dijo así como, pucha, yo ahora no quiero ser papá. Y eso fue un balde de agua fría para mí.
1: ¿Eso te dijo?
2: Y yo dije, no. Sí, pues sí, eso me lo dijo. Yo le conté porque cuando supe, fue súper loco. La cosa es que fui a un examen de rutina y toda la cuestión. Y el doctor me dijo, oye, ¿hay posibilidades que voy a estar embarazada? Y dije, no. Me dijo, yo creo que sí. Me dijo, anda, tómate tu examen y vuelve. Y me lo tomé. Súper relajada, me hice un test. El test salió positivo al tiro. Después me mandó a hacer el beta. Salió positivo también. Me fui a hacer la eco. Y estaba el bebé, el embrión, el feto ya. Y yo lo llamé, le conté y me dijo, pucha, que... O sea, dije, ¿cómo estoy yo? Como que en mi posición. Y dije, ya, chao. Cuando me dijo eso, yo nunca más le volví a hablar. Claro. Pasaron un par de días.
1: Ya, pero espérate. Perdón, disculpe. Vamos en ese momento en que tú decís, me embaracé, sí, que no sé qué, estoy embarazada. El loco no te habla. ¿Por qué decides tener ese hijo si tú no querías embarazarte?
2: Yo creo que más por mí fue igual una decisión, no sé si...
1: No, pero ¿cachai que eres contrera? No me quiero casar, no me quiero embarazar. El loco te dice, oye, loca, yo no quiero. Ah, entonces sí.
2: Sí.
1: Sí.
2: Es eso, realmente es eso.
1: Sí, si él te hubiera dicho, por fin, no, y tú hubieras... Pero entonces, así es como está yendo avanzando. Entonces está avanzando como a la contraria... como haciendo las cosas contra mano y todo, y tú creís que él te debería pescar, no te va a pescar porque está con lo de su madre o porque no quería tener ese hijo, entonces se te viene complicada la mano, vos, si hasta tu familia se enojaron, pues.
2: Sí, porque
1: he
2: criado a mi hija sola, pues. Me ha costado...
1: No, si nadie dice que este vaya a desaparecer, pero se te viene difícil la mano porque vos eres loba, vos eres esquiva, pues.
2: Sí.
1: Pero ya tomaste una decisión y ahí va. Pero ya si te empezáis a casar porque el señor dice no sé qué, o que la señora no sé cuánto...
2: No, sí. Ese era como un dato extra. Bueno, la cosa es que llegué a verla. Igual estaba súper bien. Y después cuando no íbamos, así como le dice, oye, invítala a almorzar, y yo le dije, no, tía, se me va a trabajar, porque yo soy así, pues, ¿cachai? Soy como, no, pero me siento sola, me siento apagada, me siento...
1: Bueno, embarazada, pues, si no es fácil el embarazo, tú bien lo sabes, pues. Sí, pues, está ahí... Entonces, si ya tomaste tu decisión, está ahí, entonces va a ser difícil, vaya a tener que acompañar un proceso desde la soledad que no te acompañan, porque, pucha, si la mamá es tan importante para él y está en esto que nos decís del cáncer terminal y qué sé yo...
2: Es que es triste.
1: ¿Ah?
2: Es muy triste la situación. Es como... No sé.
1: Es triste la situación de él.
2: Sí, claramente. Mira, es el menor de 5 hijos. Ha sido criado como un bebé, como una guagua, como en un mundo de cristal. Entonces yo a veces le digo, este hombre, o a veces como que le digo, ya. Pero yo digo, yo me metí ahí. Yo decidí. Sí, entonces después digo, ya. No,
1: si tú hay decidido todo. Entonces, no podís creer que el mundo va a ser lo que tú queráis. El mundo se mueve solito, gira para donde gira y rebota para donde rebota. Entonces, ante eso, tus soledades, tus dudas y todo, cómasela solita, porque el hombre está en este momento en otra cosa en la cabeza. Así que juegue como sabe, que te vamos a ponerte un tema. Esto es mi decisión.

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1: 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Llámenos. 22-381-2040-41 y 42. ¡Ya volvemos! 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
2: ¿Cuánto marca el termómetro, corazón?
3: 20 grados.
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2: ¡Chacotero! Y estamos haciendo este chacotero sentimental y nos va a llamar. ¿Te vas a sumar? ¿Vas a echar a andar la semana? Buena. Ah, estás fuera. ¿Quieres el WhatsApp? Más 569-6140-6558. Esto es Juana Fe, chiquitita.

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2: en este chacotero sentimental. Muy buenas tardes.
3: Buenas.
2: ¿Y con quién hablo?
3: Capricornio.
2: ¿Y tu edad?
3: 3.2.
2: 3.2.
3: Un gusto ya saludarte.
2: ¿Y qué macho?
3: Tengo que una historia que yo creo que tenía guardada hace mucho tiempo, que era digna de ti.
2: ¿Ya?
3: A ver, te cuento. Bueno, yo tengo una familia, yo prácticamente casi casado, con dos cabros chicos, durante 7-8 años, y me toca viajar mucho, por pega me toca viajar mucho.
2: O sea, ¿tenís familia? ¿Cómo que tengo casi una familia, loco? ¿Qué, cómo?
3: No, ¿qué? Familia, no estoy casado, casi familia, digamos. O sea, familia no completa, no casado, familia.
2: Sí, familia. ¿Qué, tener familia más que estar casado nomás, por loco?
3: Sí,
2: o sea,
3: no, eso. Y la cosa es que, bueno, dentro de esos viajes me tocaba viajar mucho a Colombia.
2: Sí, ya. Ya.
3: La cosa es que yo trabajaba, yo tenía que trabajar periódicamente con una chica de Colombia, la cual...
2: ¿Cuando viajaba y allá o te la terciaba y acá?
3: De acá. De acá trabajábamos, ella me vendía unos productos.
2: Ah.
3: Ya. La cosa es que uno de estos días me tocó ir para Colombia, y la cosa es que un día yo estoy allá, me gustaba salir solo y lo digo, vamos.
2: ¿Y a qué parte de Colombia iba? ¿Para qué lado?
3: Medellín.
2: ¿Ya?
3: La cosa es que un día yo estaba allá, había más gente de distintos países, y un día a mí me gustaba salir solo a tomar una cerveza después de la pega. Y en este contexto, un día esta chica me dice, ¿por qué saliste solo? Si querés me llamar para que no vayáis solo, vamos juntos un día. Y digo, ok.
2: Claro.
3: Y bueno, la cosa es que nos tomamos unos tragos, estuvimos conversando ahí. Y
2: la loca, pero la loca ya jugando de local, po.
3: Exacto.
2: Sí, pues sí, porque claro, yo donde no hubiera llegado solo, po.
3: Claro, claro. No, era cerquita de donde me estaba quedando, digamos.
2: Ya.
3: Y la cosa es que, bueno, una cosa lleva a la otra, el alcohol.
2: No engañes con el alcohol.
3: Bueno, hay que factor, pero no determinante.
2: Ya. ¿Pero tú la habías mirado alguna vez con cara y cara a la esta?
3: Era una mujer muy bonita, obviamente. Sí, era.
2: Y el cantadito, y ya estamos.
3: Exacto. La cosa es que, bueno, de ahí las cosas se empezaron a dar en otro tono. Y cuento corto.
2: ¿Para dónde nos fuimos?
3: Para el hotel. Al hotel.
2: Al hotel donde estáis vos.
3: Claro.
2: Claro, vos, papi.
3: Evidentemente, eso no tenía que pasar. Yo la verdad que en mi familia, con mi señora, éramos muy, muy, muy, muy, muy felices. Pisa el palito de cabro chico, pisa el palito, sin justificación. Y la cosa es que, pasó lo que tenía que pasar. Yo venía medio entonado, así que la galla ahí estaba en la flor de piel. Esta mujer, yo no me cuidé, y esta mujer no había preparado para nada, no había preparado absolutamente para nada. Y la cosa es que...
2: Che,
3: no
2: fuiste a AFP, chuño adentro, y vamos para adelante.
3: Todo para adelante. La cosa es que, bueno, esta mujer...
2: ¿Edad de la dama?
3: 4.1.
2: Ya.
3: Esta mujer... al principio, en el momento, igual quedó preocupada. O sea, me dijo... Quedó como asustada. Me dijo, me voy a comprar una pastilla el día después. Al día siguiente, como si nada,
2: ¿Y no le preguntaste tú, oye?
3: Bueno, no, o sea, me dijo, me voy a tomar una pastilla, así que no te preocupes.
2: Pero ¿cómo? Esto no pasó, decís tú, ¿ah? Como, ah, no, no le voy a preguntar nada, no me voy a hacer responsable, ya está a cargo.
3: Vamos, vamos por parte.
2: ¿Ya?
3: La cosa es que, bueno, pasó esto, yo volví a Chile la vez pasada que llegué empotadísimo, llegué mal, empotado, llegué...
2: ¿A dónde? De vuelta a Chile,
3: digamos. De vuelta a Chile, claro. Ah. Como te digo, súper empotado. Y la cosa es que, puta, la verdad que dentro de los pilares que yo tenía con mi señora, siempre, nunca nos habíamos mentido.
2: Oh,
3: entenderás por consecuencia de que llegué, puta, y a los dos días dije, ¿sabes qué?
2: ¡No!
3: Sí.
2: Pero no te puedo creer que tengo que hablar contigo, mi amor.
3: Sí, o sea, a ver, yo igual llegué, como te digo, la cara así súper rara. Llegué raro, me quedé dormido al tiro. La editaba, llegué puta mal, llegué llorando porque me sentía mal. Llegué puta, con toda la moral ahí a flor de piel, el arrepentimiento y todo. La cosa, bueno, yo en esta oportunidad le dije a mi esposa de que solamente habían sido un par de besos.
2: ¿Pero por qué? ¿Por qué? La mente.
3: La mente me mató. La mente me mató, la conciencia me mató, como te digo, no quería...
2: Ya, pero, loco, o sea, instalaste un asunto en tu familia irreversible.
3: Sin duda.
2: ¿Cachaste que te metiste a pleno a instalar una hueá que se llama la duda absoluta?
3: Absoluta, seguimos. Eso es lo que estoy pagando hoy día.
2: No, pero es que la cagaste, papi.
3: O sea, a mí todo el mundo me decía, muere en la rueda, mámatela, muere en la rueda, pero el cuerpo no me permitió.
2: ¿Pero qué pensaste de bueno que iba a pasar con eso? Ay, mi amor, no te preocupes si fueron unos besos.
3: No, sin duda que no, sin duda, solamente que era la culpa, era como te digo, hablar siempre con la verdad.
2: Pero es que esa hablar siempre con la verdad, las pelotas, ¿de qué estás hablando, bo?
3: Bueno, eso es lo que yo aprendí hoy día, eso no se hace.
2: Claro, pero es que mira lo que ella, que tiene que aguantar que vos viajís, que está acá y nunca... Y decía, hoy lo estará pasando bien, sí, me tengo una chela, chao. Esa era la conversación. Y ahora es, ¿a dónde está? ¿Con quién está? ¿Quién es la perra? ¿Cachai, no?
3: Sí, bueno, ella también la ubicaba, de hecho.
2: Ella también. ¿Y le dijiste quién era? ¿No le dijiste, no, una loca que conocí en un bar?
3: En el fondo ella me dijo, ¿te contaste con ella? Y yo le dije, sí, y ahí como que pasó todo. Ahí le conté todo.
2: Pero espérate, ¿y no le dijiste que era una loca? No, que si me fui a una disco, no tengo idea, a un bar, y ahí me di unos besos y me fui a acostar.
3: No.
2: ¿Le dijiste con nombre? No, sí, llama sí. La Carmen, con la que trabajo. No, cagá, pero es que puta, tengo que estar en todo, po, weón. No, pero es que puta la weá, si miro para allá y el weón la caga al otro lado, por loco, no, po, weón.
3: Así es.
2: Espérate, pero le dijiste, no, es mi colega.
3: O sea, no es mi colega, es la mina con la que yo trabajaba.
2: ¿Eso se llama colega?
3: No era de la misma empresa.
2: Sí, pero con la que trabajo, es un decir. Con una mina que veí, digamos, habitualmente.
3: No, solamente la veía allá.
2: ¿Allá? Sí, pues cada vez que viajáis, pues.
3: Sí, bueno, después de eso no viajé más, en todo caso. Bueno, sí.
2: Pero espérate. Ya, dale, ¿y?
3: Bueno, la cosa es que esta mujer, bueno, yo volví, como te digo, reventé la olla, con la esperanza en el fondo de que la verdad en el fondo siempre predominara en la historia. ¿Sí? Que hoy día fue un error, hoy esa es la que tengo que pagar. La cosa fue que... Bueno,
2: espérate, ¿y tú crees que tu mujer te creyó que eran puros besitos? ¿En serio?
3: En ese momento sí. En ese momento sí, quedó con la duda.
2: Estáis loco,
3: bo. Vamos para allá todavía.
2: Sí, pues no te va a comer el coco un par de besos, por loco, no, bo.
3: Bueno, Sí, es cierto. Esa fue, mira, la verdad que fue la puta, dentro de todo no hacerla tan mierda, bueno. Perdón por la palabra.
2: Ya, bueno, ya, ¿y?
3: Bueno, la cosa fue que como digo, llegué empotado, súper empotado. Me mandaron a la cresta, obviamente. La cosa es que como a las 3 semanas después, yo no ten, ya había, hablé, seguí hablando un par de, no sé, 5 días, ponte tú con esta mujer. Y cortamos todo lazo, no había historia, no había absolutamente.
2: ¿Pero ella nada, sabía que vos tenías familia y todo?
3: Sí, todo.
2: Oh.
3: 3 semanas después, esta mujer me contacta y me dice, Diego, necesito ayuda, quedé embarazada.
2: No, conches, hermano. Oye, a los puros besos se embarazó la otra.
3: Esto fue un día martes, miércoles, que me dijo. Yo tenía que viajar el día siguiente de que me contó esta historia o esta situación al sur de Chile, digamos. Y así que como que ahí estuve con la cabeza bien hecha miércoles, estuve, no sabía qué hacer y todo. Y estando en Concepción, me dice, me llama mi esposa y me dice, Diego, me llegó un mensaje de que había pasado algo más, dime la verdad. Y ahí yo le dije, ¿es verdad?
2: Oh.
3: Y mi esposa me dice, en cualquier momento te voy a decir que está embarazada ahora. Y le digo, ya me lo dijo.
2: Oh, no, pero es que papi. ¿Y no te habían echado la casa por los besos?
3: Sí, pero no, más o menos. Estábamos ahí,
2: está ahí durmiendo con el perro.
3: Sí, más o menos.
2: Ya, que ahora que cachó que más encima cuando le dijiste la verdad le mentiste, ahí ya te pusieron patitas para la calle, por loco.
3: No, la verdad que no. La verdad que no. Obviamente me mandaron a la mierda, me mandaron pero lejos, no me querían ver. Y dentro de todo esto...
2: Espérate, cuando le dijiste que estás embarazada.
3: No, destruida.
2: No.
3: Imagínate.
2: No, que son muchos condoros ahí, porque te hayáis metido, qué incursión, qué grado 3, que sin condón, FP, no, todo, chuño adentro, no, se pasó toda la película, por loco.
3: Todo, absolutamente todo.
2: No, pobrecita, loco.
3: Sí, no, yo la destruí, no se lo merecía. Yo la verdad que, mira, yo siempre digo, nunca en general, nunca me había metido con ni una mujer aparte, nunca le había puesto el gorro ni nada, es hombre de casa, hombre trabajador, hombre preocupado de mis hijos, preocupado de mi familia, 100%, nunca me había pegado un cagazo, nunca, jamás.
2: ¿Hasta qué?
3: Tampoco venía con mentiras incluidas, o sea, nada, absolutamente nada. ¿Hasta qué, como te digo, hasta qué pasó toda esta cuestión que me pegué el cagazo de mi vida? Rentó todo, me fue el cagazo de mi vida con la magnitud más grande que pudo haber sido. ¿Y
2: Colombia le mandó el aviso a ella?
3: No, fue acá, yeah. Fue un cercano que yo me fui de tarro y esta persona me era cercano.

0: La cosa es que yo a la semana siguiente de esto, bueno, en el contexto de que yo finalmente también soy hijo de una noche de pasión.
1: ¿Cómo?
0: Yo personalmente soy hijo de una noche de pasión. Yo no tengo mayor relación con mi padre, entonces venía con una carga emocional por ese lado bastante fuerte. No tengo relación con mi papá. Y bueno, esta mujer cuando me dice esta situación, me dice, pero yo voy a abortar, tranquilo, y yo solamente te estoy informando y pidiendo ayuda para que...
1: Quería un, digamos, billete, Bower, no sé.
0: Ni siquiera billete.
1: Sí, porque tenéis que saber, Bower.
0: Exacto. La cosa es que finalmente se desahogó, me pidió ayuda, ¿no? Ayuda como emocional. Yo, como te digo, por mi historia, digamos, de cómo yo nací, y poniéndome en la situación de mi madre, en el fondo que ella también en esos tiempos pudo haber abortado y finalmente tuvo la valentía, yo le pedí que no abortara. Y que yo tenía que hacerme responsable, tenía que asumir el condoro, asumir el cagazo, pero yo no, en el fondo, si fuera por mí, obviamente la decisión la tiene ella, no quería que abortara esta mujer.
1: ¿Vos?
0: Yo.
1: Bien. Pero si la decisión era de ella, ¿qué te metís vos, man?
0: Era solamente la opinión, evidentemente no. La decisión estaba tomada.
1: Sí, pues, si ella iba a decidir lo que va a decidir y vos ahora resulta que vos desde acá le ibas a decir a Medellín, no, oye, no, ¿quién soy vos, weón? ¿Cómo te llamáis, weón?
0: Exacto, así fue. La cosa fue que, bueno, yo...
1: Espérate, ¿y en Colombia cómo es el asunto del aborto?
0: Bastante escondido, digamos, bastante, no es abierto, es bastante penado. Entonces tiene que ser todo...
1: Pero la gente con plata tiene acceso.
0: Claro, como siempre, en todas partes. O el mercado negro. Igual que cuando uno hoy día va a comprar drogas. No es legal, obviamente, pero es algo que está.
1: Ya, espérate, ¿y ella se hizo un aborto?
0: Bueno, yo viajé para allá, de nuevo.
1: Oh, y tu mujer acá que la dejaste con cagaera, vos loco.
0: O sea, sí, la verdad es que sí. Yo le dije, obviamente... Dije, yo en el fondo creo que me tengo que finalmente ser responsable de mi error y de mi cagazo. Y viajé de nuevo, viajé 2 días a acompañar a esta mujer al tema del aborto.
1: ¿Y?
0: Y tal, con la intención de, en el fondo, como te digo, me pegó ahí fuerte de intentar así como hacer el último esfuerzo quizás de que no lo hiciera. Asumiendo obviamente que no era nada racional, que no era nada lógico, absolutamente todo en contra. Solamente con lo, en el fondo, que si lo iba a hacer, hacerme responsable estar, y si no lo hacía, o entre comillas la convencía, tratar de ver cómo armar el panorama.
1: ¿Y?
0: Y bueno, fui, esta mujer abortó, y bueno, después de eso, nada más con ella, intentando recuperar a mi familia, intentando recomponer todo lo que la cagaste.
1: ¿Qué, cambiaste de pega?
0: ¿Ah?
1: ¿Cambiaste de pega?
0: No, dejé de viajar, no me cambié de pega, solamente que dejé de viajar.
1: ¿Cómo, y quién viaja ahora? ¿Otro?
0: Otro. Generalmente no era siempre, era una vez al año, entonces eso fue el año pasado.
1: Viajaba ya una vez al año.
0: Claro.
1: Tampoco era que viajaba y tanto.
0: No, de hecho yo nunca la había visto a ella en persona. Yo hablaba con ella por temas de pega, por WhatsApp, digamos. Pero no nos conocíamos hasta ese momento. Fue la única 2 veces que nos fuimos.
1: Oye, espérate, pero acá la familia, ¿cómo quedó?
0: ¿Mi familia?
1: ¿Mm?
0: O la familia... No, obviamente...
1: Estás en negro, quedaste en negro, pero para siempre, por lo
0: menos. Sí, o sea, la verdad que yo desde el momento uno hablé con mi suegra, hablé con la...

0: personas que me tenía que enfrentar, digamos, asumir la situación, enfrentar lo que tenía que enfrentar. Esa era, yo en ese momento estaba...
1: No, está bien, pero ¿qué pasó, po?
0: Bueno, el tema después, esta situación se fue apaciguando.
1: ¿No te echaron de la casa? ¿No te pusieron patitas para la calle, loco?
0: No, no.
1: ¿Cómo? ¿Cómo zafaste de eso?
0: Quiero creer, bueno, por un lado, mi esposa ya se quedó en shock. Nosotros trabajamos juntos, entonces seguimos saliendo juntos, trabajando, tratando en el fondo de dar vuelta a la página.
1: ¿Pero cómo? Sí. ¿Cómo se da vuelta? Si no es una página, estáis dando vuelta a una página de piedra, por loco.
0: Sí. Dentro de lo que, obviamente acompañando, enfocado netamente en asumir, como te digo siempre, el cagazo, descubrir, asumir el error, y enfrentar con a quien tenía que enfrentarte y los momentos difíciles. Po.
1: Y te cortaron el agua meses.
0: No tanto, pero sí. No tanto,
1: oh,
0: pero sí.
1: Pobrecita, loco.
0: Sí, no, fue terrible. O sea, yo, independiente de que finalmente yo creo uno es el que causó el daño, uno también vive con la culpa de todo el daño que causó.
1: No te vengáis a poner aquí voz de víctima, vos soy un canalla, no, punto. No te vengáis a decir, oh, puta, que sufrí. No, loco.
0: Pero no hay comparación. Pero también cero. Uno cuando... Pero sí es evidente que uno no tiene comparación del dolor. Pero también uno, o creo yo por lo menos, cuando uno en el fondo es consciente del error, también puede sufrir. No en la magnitud, evidentemente. Pero también uno queda con ciertos dolores. Por yo también haber traicionado a mi familia y a mi esposa, porque no se lo merecía. Ahí, es como yo decía, es como cuando uno atropellara a alguien, realmente. Evidentemente, a quien yo causé el dolor es a la familia del atropellado, pero uno también vive con la culpa del todo el dolor que le causó a la familia. No es comparable, evidentemente, pero
1: no, si lo loco, mira, si no, no, mira, si los daños, los horrores que uno puede con sus acciones tener, no, si lo que pasa es que tu mujer te haya tratado de seguir adelante, loco, no lo puedo creer.
0: Sí, la verdad que así fue. No fue fácil, obviamente, fue de mucho tiempo, o este tiempo de ir tratando, entre comillas, dentro de las posibilidades que uno tenía de enmendar el camino y recuperar confianza, recuperar familia, recuperar historia, recuperar nuestra relación.
1: ¿Y resulta se puede, güey?
0: Es proceso, finalmente. Creo yo que cuando hay amor...
1: ¿Y cuánto lleváis en esto?
0: ¿Desde toda esta historia?
1: Sí.
0: Un año.
1: Oye, ¿y el fantasma de repente la tu mujer no te tira un... ¡Ah, el fantasma obviamente, sí!
0: Eso, obviamente eso es parte de lo que uno tiene que asumir. Que
1: por dice. Eso, po. ¿Y cada cuánto aparece el fantasma, loco?
0: Mira, el principio pasa una vez al mes. Una vez al mes que no me quería ver, que estaba, que me odiaba. Que me...
1: Ándate, ándate. ¿Sabes qué? Ándate.
0: Sí, una vez al mes.
1: Como perro, weón.
0: Sí, tal cual.
1: ¿Y tus hijos cacharon? ¿No son grandes? ¿Son chicos?
0: No, son chicos, ellos no cacharon.
1: Ya. Ellos no cacharon. ¿Y algún familiar cachó el mote? ¿La amiga? Sí,
0: yo enfrenté a todo el mundo, como te digo.
1: ¿Cómo?
0: Tuve que enfrentar a todo el mundo, o sea, no fue algo que no que lo oculté.
1: Ah, ¿a quién? ¿A quién le llamáis todo el mundo?
0: Mi suegro.
1: ¡Oh, no te puedo creer! La suegra, el suegro, weón. ¿Qué te dijeron esas personas, loco?
0: No, obviamente que no era lo que tendría que haber hecho, que la cagué, que fue que me pegué el cagazo de mi vida, que arruiné a mi familia. Pero nosotros siempre hemos, como te digo, la verdad que la relación que teníamos era una relación pura, hermosa. O sea, yo te diga... incomparable. No, una relación maravillosa, maravillosa, llena de amor absolutamente.
1: ¿Y ahora?
0: Bueno, como te digo,
1: A ver, espérate, una pregunta antes. Si era tan, tan intensa, tan llena de amor, tan... ¿Qué te pasó en Medellín?
0: Mira, yo creo que, a ver, mi esposa, no es justificarlo, pero, por ejemplo, la comparativa es que mi esposa se dedicó mucho tiempo a ser mamá. Fue mamá, y nunca logramos, antes de tener una
1: relación... ¿Y qué querís? ¿Que fuera abuela? ¿Que fuera tía?
0: No, solamente que hay distintos tipos de roles cuando uno tiene una mujer, en el sentido de que, claro, uno quiere una mamá, pero también ninguno de los dos antes de esta situación mantenía una relación de cultivar nuestra relación independiente.
1: Bueno, pero eso pasa con los niños.
0: Exacto, y eso quizás es lo que...
1: No estáis diciendo nada que uno diga, ¡ay, la loca, la media hola, se fue mamá! No, ya para la,
0: No. Como te digo, solamente eso. Y por otro lado, en esta mujer, que era 10 años mayor que yo, me encandiló finalmente lo resuelta, la madurez, más que nada eso. La diferencia en ese aspecto.
1: ¿Y ella tenía hijos?
0: Ella tenía un hijo, sí. Pero separada, hijo mayor, ¿no?
1: Oye, espérate, ¿y ella no te habló nunca más y cagó todo, po?
0: Sí, no, yo tampoco quería nada, finalmente.
1: No, pero de pega, por ejemplo.
0: Teníamos que hablar, pero muy puntual. Teníamos que hablar, pero onda muy, muy, muy, muy, muy puntual.
1: ¿Y supo que tu mujer supo?
0: Siempre, todo.
1: No.
0: No, sí, me dicen el bueno de las verdades. De verdad que no tengo filtro, en ese momento no tenía filtro para hablar nada.
1: ¿Y en algún minuto hablaste con tu mujer y le dijiste, sirvió haber dicho la verdad? Aunque fue a medias en un principio. ¿O te dijo en un minuto, puta, para qué me contáis esa weá?
0: No, la verdad que nunca logramos tener esa conclusión, si es que habría sido, obviamente. Bueno, nunca tuvimos esa. Yo creo que hoy día, personalmente, evidentemente fue un error también el haber hablado con la verdad. Exceso de sinceridad pasó la cuenta en puta, me dejó la cagada, weón. Así que, bueno, la historia se remonta ahora hasta último mes, en el cual dentro del proceso, entre comillas, que estuvimos viviendo, cada uno tomó una postura de dar vuelta a la página, entre comillas, evitar, a mí tampoco me gustaba hablar del tema, ¿no? O sea, me pegó mucho el tema del aborto, por la razón de que finalmente de mi error... El error tan grande que yo cometí con todo terminó siendo la pérdida de una vida humana.
1: No había una vida humana. No, pues era, no había guagua, no había.
0: No, pero finalmente era
1: la posibilidad de.
0: Exacto. O sea, como digo, para mí sigue siendo así. O sea, es la vida humana que se perdió por culpa de. O sea, llegó hasta el punto de perder una vida humana por culpa de mi error. ¿Entendí?
1: Menos mal por la responsabilidad de una mujer responsable, loco.
0: Sí. Sí, no, sí.
1: Entiéndeme, o sea, ¿de qué estáis hablando? Que la vida humana... Entiéndeme, la vida... Todas las vidas involucradas en ese condoro volvieron, o no volvieron, pero pudieron entender que se podía seguir adelante.
0: Exacto.
1: Si ese embrión hubiera llegado a ser vida humana, todo se fue al carajo, que te lo aseguro.
0: Ajá.
1: Principalmente vos, ella, tu pareja, ella de la de allá, los hijos de acá.
0: Exacto.
1: Sí, pues sí, es que sabéis lo que pasa, que entiendo que la moralización del aborto, que la vida humana, que es una tontera. Entiéndeme que aquí hay que ser responsables con la vida humana, pues weón.
0: Lógico, y eso también es... No.
1: Entonces, porque no sé qué es irresponsable, aquí la única persona responsable fue esa mujer.
0: Ajá, exacto.
1: ¿Cachaya, no? Exacto. Y cuando uno dice que yo aquí siempre pienso y digo que el aborto es asunto de mujer, y aquí queda demostrado lo que tú opinís y tus divinidades o no divinidades y la vida y las pelotas, aquí la mujer decidió lo que decidió. Por eso el aborto es un tema de mujer.
0: Sí, absolutamente de acuerdo. Totalmente de acuerdo. finalmente era la, como te digo, era la posición que uno planteaba, digamos, o en ese momento no iba a mover la aguja, evidentemente. La decisión siempre desde el momento cero estuvo tomada.
1: Sí.
0: Bueno, y como te decía, dentro de este proceso de dar vuelta a la página, la verdad que fueron momentos, seguimos, como te digo, de a poquito mejorando, intentando, recuperando, recuperando la vida que teníamos. Pero ambos, por nuestra parte, en forma independiente con mi esposa, nos quedamos en una situación en la que ella se quedó su... Oye, y es evidente, Rumpi, yo no tengo ningún tipo de... No, es evidente de que ella, el dolor, el dolor que le generé fue brutal.
1: No, pero es que imagínate.
0: Así que, como dicen, todo se devuelve.
1: Ah, es.
0: Todo se devuelve. La, bueno, como te digo, ella estuvo cargando durante mucho tiempo. Nunca fuimos, por ejemplo, a terapia, a psicólogo. Ella, por ejemplo, como para el fondo tratar su dolor y su y sanarse, nunca hicimos ninguno nada como internamente al respecto. Intentamos hacer borrón y cuenta nueva y seguimos para adelante y seguimos para adelante.
1: Ya, ¿y en qué se te devolvió?
0: La cosa fue que hace como un mes atrás ella viajó, nosotros no somos de Santiago, somos cerquita en la costa, y fue a Santiago, ya un problema, y a mí me dan esas corazonadas.
1: Ay, papi.
0: Nada, dijo, aquí como que me huele, me dio una corazonada, el instinto que uno no uno escucha, ese dolor de guatita. Y las cosas que, me meto a su Instagram y tenía un mensaje con un tipo que se estaba, y veo, y se habían juntado.
1: Es que claro, tiraste la bomba y te la devolvieron, po.
0: Yo lo tengo claro, La cosa es que, puta, la llamo y después voy cachando el weón. La llamo, no me contesta. Oye,
1: pero que a ver, ¿qué vaya a llamar? ¿En dónde estáis? ¿Con quién estáis? Cómetela callado,
0: po. No, así no funciona.
1: No, pero esa te la están haciendo, po, pero, papá.
0: Por lo mismo, que tengo que quedar callado, no tengo que enfrentarlo.
1: No, cuando vuelva, que ella haga sus cositas, por loco.
0: No. Sí. Eso es matarse la cabeza más.
1: Bueno, pero si tu cabeza es vos, Li, vos. No, que ya, espérate, ¿qué hiciste?
0: La llamé. No me contestó, me dijo que iba en el túnel, que no me contestaba, y no podía. Y él, oye, me estáis guayando, ¿qué estáis haciendo? ¿Con quién estáis? La cuestión, y ahí me destrozó, ¿no? Después veo, y era un compañerito del colegio, la apoderado. Me tocó. Y ahí obviamente
1: eso fue hace un mes.
0: Esto fue el último mes, claro. Llega a la casa, puta, me entró el demonio, se pega las paredes, hecho pedazo, porque finalmente no me la esperaba, la verdad, no me la esperaba. Nunca hubo una estaba en un periodo bueno, no estábamos, digamos.
1: No, pero si hay no, si aquí no hay nada de eso, aquí te estáis comiendo, no es por el momento que estaba, y es porque, a ver, yo también me toca, po.
0: Obviamente.
1: Tenía que ver con el momento particular de cómo estábamos y está. No, la loca te la cobró.
0: Sí, me la cobró, me tocó pagarla.
1: Sí, pues eso es, que esa es... Ah, ya, me toca. Alega, claro. Dime algo.
0: Y tuve la suerte de que... como te digo yo, el instinto fue temprano. Pues yo te digo, tuve la suerte porque creo yo que el dolor y la profundidad del trincazo más fuerte, hubiese sido más fuerte si no escucho eso. Puta, justo se juntaron ese día y se agarraron. Bueno, se agarraron antes de que la pillara.
1: ¿Cómo se...? Espérate, A ver, si todavía creía en el viejito Pascuero vos también.
0: Bueno, es que finalmente...
1: Pero puro viejito Pascuero, acá, vos déjate los dientes bajo la almohada, vos loco el ratoncito Pérez, no, se hicieron unos besos. Papita, te hicieron la que hiciste. Y callado.
0: Sí, o sea, mira, como te lo decía delante, Rumpi, nosotros siempre tuvimos una relación muy, muy, muy, muy, muy honesta. Ella me lo hubiese dicho, sin embargo, y también le creo, porque como te digo, siempre nos hemos basado en eso.
1: Está bien.
0: No pongo en duda finalmente, no quiero poner en duda finalmente lo que ella me dice, me lo dijo en serio, me lo prometió, dije, okay, ya, está bien.
1: Listo, ¿qué te voy a poner?
0: El tema, bueno, después de esto, y la situación es que hoy día me toca pagarla, este tipo, así como a mí, esta mujer me movió el piso y me generó un grado de atracción y de interés, este hombre también está allá.
1: Toda escoba nueva, barri bien, pues, papi.
0: Claro, o sea, ellos no están en una relación hoy día. Sin embargo, en el fondo lo que pega es que, por ejemplo, me acuerdo mucho de ti todos los días. Cuando lo veo, digo, puta, qué lindo momento. Cuando lo veo en la mañana y en la tarde, cuando voy a buscar y a dejar al cabro chico.
1: Espérate, ay, ¿te lo topáis en el colegio?
0: Todos los días.
1: Qué lindo momento familiar nos estás describiendo. ¿Y él te dice hola?
0: Claro, un día, al principio, el día subsiguiente de que yo lo pillé.
1: ¿Y estado civil de él?
0: Casado.
1: Está, qué maravilla. Es que la familia, es que a mí esta es la parte en que yo me emociono.
0: Es lindo
1: cuando hay dos familias involucradas.
0: Claro, entonces, yo lo enfrenté obviamente. Le dije, ¿tú estás con tu mina? Sí, perfecto. ¿Cuándo le contamos? Le conté tú, le cuento yo. Oye, ¿por qué no? Una cosa es la relación que en el fondo yo entender a mi esposa.
1: ¿Pero por qué te tenés que meter tú al medio?
0: Porque de alguna u otra manera mi esposa.
1: No, pero ella es su vida. Tal como tú decidiste tu vida con otra mujer, ella tiene que decir lo que hace con este hombre. ¿Quién ir vos aquí a poner reglas de qué? Si tú vos te las pasaste por el culo.
0: Sí, hoy día está más parejo, entre comillas, está más parejo. Finalmente lo mío fue una magnitud gigante y por otro el daño que yo le hice, y por otro lado creo yo que compensa un poco el tener que verlo todos los días, pues.
1: Y ya, ¿y qué te dijo el loco? ¿Qué te metí, weón? Camina, loco, ¿qué?
0: No, o sea, él me dijo bueno, como fue fuera del colegio, no podíamos hacer tanto show. No, me dijo de que él le iba a contar al esposo y todo el huevo.
1: ¿Para qué?
0: Porque finalmente la...
1: ¿Pero para qué? ¿Para qué estáis haciendo eso? ¿Para qué? Estáis agrandando algo que no existe. ¿Estáis cachai que está llevando el problema al comidillo del colegio?
0: Sí.
1: ¿Para qué?
0: Completamente porque el tipo no es el tipo,
1: es ella, ¿vale? Tú no tenés que hablar de él. Lávate la boca antes de hablar de él, vos tenés que hablar de ella. Si aquí es ella la que te está cobrando a ti. Entonces él le pusieron un platito, comió, ¿qué más?
0: Sí.
1: Entonces, es que él, no, ella, compadre. Y tú vas ahora a más encima a exponer a tu mujer como si fuera ella la infiel, weón, frente a todo el curso de los niños. Bajo, weón.
0: Sí, eso es cierto. Eso te lo banco, te lo compro. Sí,
1: bajo, weón. Bajo, cállate. Cállate y cómetela.
0: Sí, es cierto.
1: Cállate y cómetela. Porque vos saliste de tu entuerto con un aborto que no quería y que la va... Ella va a tener que salir si es que quiere salir, po. Pero vos no le decís cómo salir, po.
0: Exacto.
1: Ella tiene que salir y vos de él no hablí. Me cago la risa de que... Ay, no, si es que él me dijo, ¿quién soy vos, weón? Cornudo. Vos soy el cornudo. Y corneador, además. Entonces... no te expongáis, no expongáis a tus niños, güey.
0: ¿Sí?
1: ¿Cómo exponía a tus niños? Hoy se dice que la mamá del este anda con el este. ¿Para qué? ¿Los vaya a ver toda la vida?
0: Sí.
1: ¿Para qué?
0: Tengo que mamarme, o sea, yo digo, tengo que mamarme. No voy a cambiar a mis niños del colegio. Tengo que mamarme finalmente el que ¿cuánto se llama? El que tenga.
1: Sí, pues.
0: Tengo que asumirla, tengo que verlo todos los días. Mamármela,
1: ¿no? Pero vos no tenés nada que hacer ahí. Dile a ella, soluciona este tema. Tú.
0: No, sí, en ese sentido.
1: No, pero vos no le ponís la máquina, weón. ¿Qué máquina tenés vos para poner? ¿Qué máquina estáis sacando del sombrero conejo, weón? Sácate un conejo, pero ¿qué máquina?
0: Sí, es cierto.
1: Si aquí vos la cagaste. Porque antes no había algo y tú lo pusiste en la mesa. Y de la peor manera, con engaño, con mentira, con aborto, con viaje, con cagaste la pega, con todo. Y la loca se pega un flirteo con un compadrito y vos, ay, weón, vos le tenés que... Agrandemos esta weá para ver si empatamos. Agrandemos lo más posible, que todos los niños sepan cuando yo entre al colegio, que todos hagan...
0: La verdad, pues, yo no le voy a decir, finalmente era una asustada para el tipo. Finalmente,
1: loco, sálete ahí. No es tu tema. Ella tiene que resolver su vida, vos resuelve la tuya y cállate, weón.
0: ¿Sí?
1: ¿En serio?
0: Mamá, nomás.
1: Y cállate, weón. No opiní. Hay cosas que no hay que opinar. ¿Qué opináis tú de los voltios solares que se pierden y no se consumen? ¿Tenías opinión de esa weón? Claro. No, en serio, ¿tenía opinión?
0: No.
1: Ya, pues entonces cállate, ¿qué hay a opinar de ella con su weón? ¿Qué hay a opinar? Cállate, weón. Cómetela, mira lo que pusiste en la mesa. Eso lo hiciste tú, la infidelidad y todo. Entonces que ella salga, y si sale jugando para tu lado, recíbele la pelota y haga un gole. Si sale jugando con el otro, cagaste.
0: Así es.
1: Pero no expongáis a tus niños a que... la mamá con el este y que entren a los colegios y que llame la inspectora. Oye, supimos que Juanito con la Claudita. No, pues loco, no, córtala, po, párala, po. Si vos aquí, sí. Aquí el cagazo ya está.
0: En el fondo, claro. O sea, en el fondo es tratar de ver cómo mierda. Claro, de mi parte, con respecto a lo que dice, finalmente es tratar de.
1: ¿Pasar?
0: Claro, no, pasa. O sea.
1: Pero pasa callado, no de protagonista. No es tu historia, es la de ella. Le toca a ella.
0: Así es, sí, es cierto.
1: Sí, pues. Qué duro, papi. Pero bueno, no es solo las buenas intenciones las que arman nuestras vidas, también son las acciones, pues.
0: Eso estamos, en eso estamos, finalmente. O sea, yo hoy día, por ejemplo, después de esta situación de ella, estoy en un tiempo, me mandaron de un tiempo. Intentando luchar.
1: Ah, ¿ya estáis fuera? ¿Estáis fuera de la casa?
0: Sí, más o menos, que por mis niños a veces, po. Por mis niños me quedo, pero no la mayoría de los días me voy.
1: Oh, estáis fuera, ya, bueno.
0: Sí, pero como te digo, en un periodo de tiempo.
1: Entonces, que ella viva lo que tiene que vivir con el otro tonto y vos no te metáis, ¿vale? No te metáis, no es tu tema, weón. ¿Qué encaráis vos? ¿A quién venía a encarar? ¿Con qué cara, weón? ¿Qué cara vaya a poner para encarar a un mono? ¿De qué?
0: Yo creo que son dos historias paralelas.
1: No.
0: En el sentido de que una cosa es lo que uno hace y cómo intenta recuperar lo que uno hizo, y el otro lado es lo que uno tiene que recibir. ¿Cómo?
1: Te toca, cállate, y te toca callado. Váyale callado, sí. Papi.
0: Sí, yo tengo claro que me toca recibirla, si es gratis no me iba a negar, eso lo tengo más que claro.
1: Sí, a la primera, claro. Combo los hocico al tiro. Sí. Ya, papi. ¿Aló?
0: ¿Aló, aló?
1: Eso, po.
0: Listo.
1: Mire para adelante y calladito que te vamos a ponerte un tema. Esto es Culpable Soy Yo.

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1: 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Vamos y volvemos.
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4: ¿Cuánto marca el termómetro, corazón?
5: 20 grados.
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1: Son dos horitas, Noah. Pero si quedó con ganas, llámenos, anote por ahí. Mañana estamos para escuchar. Que tengan buenas tardes. ¡Chao!
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2: ¿Qué hora es, Corazón?
3: 3:42 minutos.
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Liz, amiga, ¿qué tal? ¿Cómo le va? Bienvenida. Bienvenido, amigo, pase nomás. Oiga, pero ¿qué anda haciendo con el short? ¡Tan desabrigado, hombre! ¡Pase, pase! ¡Bienvenidos todos y todas! ¡Bienvenidos al programa líder de la tarde! Entre las 4 y las 6, marcamos diferencias, señores.

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1: ¿Cómo están los ánimos? ¿Cómo está la cosa? ¿Cómo estuvo ese fin de semana, mi viejo perro lanudo? ¿Está raro el día o no? Está rica la tarde. Aquí en Santiago está rico. Rico, precioso. A esta hora, 20 grados en la capital. Y nada, está rico. Está rico para salir a caminar, pero lleve la radio. Le damos la más cordial bienvenida a cada uno de ustedes y la invitación, obvio, la invitación es la misma de siempre, a conectar con nosotros, conecta con la radio, queremos que seas parte de este programa también. Tú eres muy importante para Radio Corazón. Envíanos tu mensaje de audio a través de nuestro WhatsApp.
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1: Mándale, mándale, mándale WhatsApp. Más 569-6140-6558. Es el WhatsApp de la Corazón, el WhatsApp que tú tienes que enviar ya. Usar ese WhatsApp. Envía. ¿Para qué lo tenés guardado en el celular? No lo ocupáis. Manda, manda, canta.
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1: Hoy día tenemos muchas sorpresas para ustedes. Tenemos programazo de día lunes. Y también te puedes comunicar conmigo directo a través de las líneas telefónicas. Líneas de Radio Corazón habilitadas desde ahora ya. Está libre. Marca el 22-381-2040. 22-381-2041. Y el 22-381-20. 42.
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1: Ya estamos recibiendo sus mensajes de audio a través del WhatsApp. Tú no te quedes fuera. Los vamos a escuchar todos. Queremos que todo el mundo participe en el programa. Tenemos buenas canciones hoy día. Tenemos programazo para ustedes. Así que afírmate el elástico. 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
1: Así es, no lo olvides, recuerda mi nombre. Soy Giancarlo Santangelo y voy a estar contigo hasta las 6 de la tarde en este programazo llamado

0: Buena, buena, buena, Chanchihuahui, Chanchihuahui. Falta poco para la fiesta, Chanchihuahui. Puros viejos cochinos. Saludos a Serena, Chanchihuahui.
1: ¡Llegaste, Chanchihuahui!
2: ¡Hola, Giancarlo!

0: Buena, Salchihuahui. Salchihuahui, hoy día es el lunes raro.
1: Mira, Salchihuahui, mira para allá, mira,
0: ¿eh?
1: Está ahí, mira.
0: ¿Qué?
1: Mira, se está sumando, mira, ¿qué? El 18.
0: ¡No! ¡Mira! ¡Ya se viene el 18!
2: Hola, Salchihuahui, buen comienzo de semana. Aquí un saludo para el pioneta, compañerito Isaías.
0: Buena, Isaías, compadre. Se arrancó de la Biblia, Isaías.
3: Chanchi cochino.

0: Bueno, comenzamos ya, ¿no? Agarramos nuestro WhatsApp y empezamos a reproducir todos sus mensajes de audio. Envía el tuyo también, ¿ah? En el más 569-6140-6558.
1: Más 569-6140-6558.
0: Harto mensaje, mi máquina del mal.
2: Hola, Chanchihuahui.
0: Hola.
2: Cada vez falta menos para el 18. Ay, yo con no eso me mentalizo y me levanto.
0: No me digas.
2: Falta menos. Pero cuando pagan.
3: Hola, hola, hola, soy Chihuahui, saludos desde aquí de Mugo.
0: ¿Ah?
3: Sí, desde el pescador aquí, con mi amigo Yankee. Póngale fierro, estamos los dos aquí dándole fierro.
0: Dándole fierro.
3: Chino.
4: San Chihuahui, Giancarlo Santangelo, pero, ¿a qué cambiaron la hora?
5: San Chihuahui, San Chihuahui, hola, San Chihuahui.
0: Hola.
5: La Radio Corazón, la número uno.
0: Eso,
5: la número uno.
0: Obvio,
5: güey. Salchihuahui.
0: ¿Qué pasó?
5: Pónete un doble de Gilda, Salchihuahui.
0: Sí, la Gildita.
5: Saludos de Maine.
0: Todavía la recordamos, Gildita.
6: Oye, Francisco, wow, está muy enfermito.
0: ¿Qué?
6: Que te hago un remedio. Besito. Cuídate.
0: No, no caché nada.
7: ¿Quién inventó el día lunes? Quiero irme para la casa.
5: San Chihuahui, pero, ¿cuándo pagan el aguinaldo?
0: Ajá. Bueno, hoy día con el cambio de hora, muchos, bueno, los que se levantaron a la misma hora de siempre, o sea, digamos, a trabajar tempranito, estábamos oscuro. ¡Vamos, yo chuto!
8: Buena, San Chihuahui, ahí te habla Andrés, Tecito Amarillo.
0: Hola.
8: San Chihuahui.
0: ¿Qué pasó?
8: ¿Cuánto sabes, San Chihuahui?
9: ¿Cuánto sabes, San Chihuahui?
5: Buenas, San Chihuahui, ¿cómo estáis? Hoy sabéis que estaba asustado, como que de repente me cambia la voz, pariente. ¡Ay, cancho, que se nos viene el 18, señores! ¡Sácate una birra al tiro!
0: Están desesperados los cabros con el 18, ¿ah? ¿Eh?
8: Buena, buena, San Chihuahui, mi hermano. ¿Qué pasa realmente aquí repartiendo pan, compañero, en Los Ángeles? San Chihuahui, ¿por qué no ponen explícale de Amar Azul?
0: Explícale que ya no la quiero. Te vas, máquina. ¿Pasaste con eso? Bien.
8: Buena, buena, mi Sanchipapi.
0: No.
8: ¿Cómo estáis, brother? Un abrazo, saludito de Serena. Aquí estamos trabajando, hijo.
0: Buena, los cabros. Oye, están motivados hoy día lunes. ¿Qué pasó? ¿Qué pasó? Tanto ánimo, está bien, me gusta.
5: Buena, Chanchihuahui.
0: Oye, pero que hay ánimo.
10: Buena, buena, Chanchihuahui. Saludos, saludos. Desde Curaní. Vengan para la rodillita.
11: Buena, buena, buena, Chanchihuahui.
0: Hola.
11: Un saludo aquí para los cabros que estamos aquí trabajando en Chicureo.
0: Vale.
11: Un saludo, Chanchi.
0: Buena, saludo para todos los chiquillos que a esta hora están trabajando, los que están en Chicureo, por la zona norte de nuestro de la capital, ¿no? Colina, Lampa, Quilicura.
12: Chanchihuahui.
0: Hola.
12: Hace un calor grande, que trabajáis con una cerveza.
13: Hola, Chanchihuahui. No me fuiste nada. Ver este fin de semana, te eché de menos.
14: Buenas tardes, Chanchihuahui.

0: Hola.
1: Saludos de la Serena. Vale. Oye, las yayitas que debe saber la doping positivo, ¿no?
0: ¿Qué? Oye, pero estoy perdido, viejo. Estoy perdido. Explíquense.
2: Ahora me dices que...
3: Hola, Chanchihuahua, ¿cómo estamos? Oye, a ti deben haberte elegido el rey Huachaca, pum. El mejor, pum.
0: No, pero.
3: Nos vemos.
0: No, pero no estaba ni nominado ni una cosa. ¿Cómo va a salir? No.
4: Pues a Chihuahua y la vieja Nelinda Bélica.
0: No me digan esa vieja desgraciada.
3: Buena, Chanchihuahua, y bienvenido al güey.
5: Chihuahua, aquí partiendo la semana, ya queremos que sea viernes.
0: Buena.
5: Para tener la semanita de vacaciones de septiembre, saludo a todos los asistentes de la educación.
0: Ah, tienen semana de vacaciones las perlas. ¿Por qué a mí no me dieron semana de vacaciones?
6: Oye, Chachihuahua, ¿sabes que tengo peda?
0: ¿Qué pasó?
6: Porque redució el pirilla fiebre de gato, pero acá está muy lindo ese hombre.
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0: Vamos a extrañar el pirilla.
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0: Qué manera de cantar tan hermosa que tenés.

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1: Iluminará. Hola, Giancarlos. Buenas tardes. Bueno, que esperamos 18 y ya no vamos ni cuenta, estamos Halloween.
2: Iluminará. Te pasa tan rápido el tiempo. Tienes razón, mi amor. Iluminará.
3: Hola, Chanchihuahui. Chanchihuahui, yo te busco en Instagram, ¿verdad?
2: ¿Sí?
3: Como Giancarlo Sandamelo y no te encuentro.
2: A lo mejor no sabe escribir el nombre, pero se lo puedo colocar. Ahora me puede buscar también en el Instagram como Chanchihuahui-bajo.

0: Santiago, ¿cómo está ahí?
1: Hola, mi amor.
0: Estoy feliz porque en la mañana me gané las entradas para ir a la fonda Doña Florinda.
1: ¡No!
0: El viernes 18, estoy feliz.
1: Creo, mi amor, qué rico. Oye, pero que le voy a pasar bien, calla. Ojalá, me gustaría ir a mí también.
2: Hola, Chihuahua, un saludo para

0: Buenas, ya en Chihuahua. Oye, viejo, ¿cuándo pagan? El aguinaldo, para el aguinaldo.
1: Buena, Chan Chihuahui. Un saludo aquí a la chica que está trabajando conmigo. Un saludo a San Ramón por el 28, güey, a la cultura.
2: ¡Grande, compadre, grande!
3: Nosotros somos decentes.

0: Chihuahua. Está rico el día, San Chihuahua, coloca el sistema para tomarme una pizza.
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0: Sancho Bobby dijo si quería jugar con Chibón.
1: Buenas tardes, Sancho Bobby. Mi señora le gustáis tanto que dijo que iba a hacer una fonda, güey. Iba a vender Sancho Bobby.
2: Preséntame a tu señora, amigo. Que me busque en Instagram, ahí hablamos.
1: Hola, güey, Sancho Bobby, que eres cariño.
2: ¡Baja el vidrio! O sea, súbelo.

0: 4 de la tarde con 22. 4 con 22. Muchísima gente enviando su mensaje de audio, pero también lo podéis hacer a través de nuestros teléfonos. Llámanos ahora. Las líneas telefónicas están habilitadas, muchachos, chiquillas. Adelante, atrévanse. Dale nomás. 22-381-2040. 22-381-2041. Y el 22-381-2042 son los teléfonos de Radio Corazón. Los teléfonos que tú debes marcar.
1: Llama al 22-381-2040-41-42.
2: Chanchihuahua, y todavía no me pagan. Chanchihuahua, y todavía no me pagan.
3: Buena, buena, Chanchihuahua.
0: Hola.
3: Mi señora, cuando te escucha, te tiene unos pedos.
0: No, no, no, ya, córtela, bajémoslo.
4: Muy buenas
0: tardes,
4: amigo
0: Chanchihuahua. Bajemos.
2: Hola, Chanchihuahua, buenas tardes. Chanchihuahua, mi abuelita coloca el ojo blanco cuando escucha.
0: Presenta a tu abuelita.
5: Simplemente, solo para entendidos, ¿ok?
6: Una buena, Chanchihuahua. Saluda a Díaz Carlos y a todos los editores de la Red de Corazón para Ánimo, que ya viene el vicioso, ¿ok?
7: Buenas tardes.
0: Muy buenas tardes, ¿con quién hablo?
7: Con Carmencita.
0: Carmencita, te pido un favor, ¿puedes bajar el volumen de la radio, por favor? O alejarte de la radio un poquito para...
7: Ya, alejarme.
0: Aléjese ahí, aléjese unos par de metros.
7: Por aquí.
0: Ahí está, perfecto. ¡Perfecto!
7: Mire, estoy llamando para darle un cariñoso saludo de cumpleaños a mi nieto Víctor Concha Peña.
0: ¿Cómo se llama el nieto?
7: Víctor Concha Peña.
0: Víctor Concha Peña. ¿Ya? ¿Cuántos sí, cumple?
7: Siendo 9 añitos.
0: ¡9! Chiquitito, el Víctor.
7: Es muy hermoso.
0: Mira, me imagino, po. Me imagino, a la abuelita salió, ¿no?
7: Sí.
0: Bueno, dígale algo bonito ahí al Víctor, pues.
7: Sí, la abuelita es muy bonita.
0: Dígale algo bonito usted ahí al Víctor. Dígale cosas lindas.
7: Sí, yo lo amo, lo quiero mucho y espero que sea un niño muy obediente, que aprenda mucho, porque todo eso le va a servir en la vida.
0: Toda la razón. Muy bien, muy bien. Ya estamos. Saludo para él entonces, que tenga un lindo cumpleaños el día de hoy. ¿Ya?
7: Muchas gracias.
0: Ya, cariño, cuídate mucho. Chao. Chao,
1: gracias. La Corazón toca doble.
0: Aló, bienvenido a Radio Corazón. ¿Con quién tengo el gusto de hablar?
8: Jamie.
0: ¿Con quién?
8: Jamie.
0: Janie. Hola, Janie. ¿Cómo estás, Janie?
8: Bien, muy bien. ¿Y tú?
0: Muy bien, muchas gracias. ¿De dónde llamas, Janie?
8: Yo llamo de Renca.
0: Porque Renca la lleva. Arriba, Renca. Janie, cuéntame, ¿para qué somos buenos? ¿Para qué somos malos? ¿En qué te ayudamos?
8: Mira, yo llamo en especial a mi hermano porque hoy está de cumpleaños.
0: No me diga, Janie. ¿Cómo se llama su hermano?
8: Mi hermano se llama Byron.
0: Byron y Janie. Muy bien, ¿eh? ¿Y cuántos años cumple Byron?
8: 26 años.
0: Ah, está entonces grande ya.
8: Y decirle lo mucho que lo amo.
0: Mira, qué lindo. ¿Viven juntos? No, ya no.
8: No, no, en otra comuna, pero ya ahí más ratito lo voy a ir a ver a saludarlo.
0: Mira, qué lindo. ¿Van a hacer algo hoy día, lunes? ¿Por qué no hicieron algo el sábado?
8: No, pero algo poquito nomás.
0: Ah, ya, una cosa poca eso, ¿no? Una cosa poca.
8: Empezando el
0: 18. Y el fin de semana. Oye, Janie, ¿el fin de semana por qué no se lanzan a la vida? ¿No?
8: Obviamente que sí, pero no podemos dejar de ir a saludarlo si día está de cumpleaños.
0: Oye, hay mucha familia y gente que, aunque caiga lunes, martes, el cumpleaños, va y lo saluda, aunque esté lejos, bien, ¿ah? Eso me gusta. Sí. Se
8: familia,
0: arma algo.
8: La familia está primero.
0: Qué lindo. Qué lindo, Janie. ¿Tú eres mayor o menor que tu hermano?
8: La mayor.
0: Es la mayor, ah. Mira, ¿cuánto te llevas con Byron?
8: Por
0: 6 años. ¡Ah, eres muy joven, Janie! Sí. Muy joven, qué lindo. Bueno, que lo pasen...
8: Primera guagua.
0: Ah, ¿sí? Oiga, que lo pasen muy bien, Janie, con Byron. Felicidad ahí para él en su cumpleaños, que lo pasen increíble. ¿Qué van a hacer? ¿Unos completitos? ¿Qué onda?
8: Yo quería hacer unos completos, pero mi hermano es más prendido que ir a un asado.
0: ¡Mira! Bueno, pongamos el asado, no hay problema. Yo llevo la parrilla, no hay problema.
8: Muy bien, te esperamos entonces.
0: Ya está, vamos, se armó el deseo.
8: Vamos,
7: verdad.
0: Ya, cariño mío, te mando un abrazo, cuídate mucho.
7: Hola, muchas gracias, que estén bien, saludos.
0: Saludos al Byron.

0: esa mar azul. Esto se llama El Bardero.
1: Esto es.
0: Pero si el lunes viejo, cámbiamela.
1: Azul. Para nuestros amigos, ¿no?
0: ¿Qué querés de mí?

0: Buena, mi Sanchi, wow, el King of King de la radio, mi rey, aquí Maquito está en Santiago, programa, mi rey.
1: Buena, mi maquinón.
2: Buena, buena, buena, hasta el chipapa.
3: Buenas tardes, mi chanchihuahui, mi perro lanudo. Buen inicio de semana. Hoy con lunes raro, muy raro.
4: Soy mi chanchihuahui, la consulta de Torí, bueno, por el emboque, ¿no?

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1: Vamos a la pausa, nos vamos a separar. De regreso nos queda mucho, pero mucho más para ustedes aquí en la Toca Doble de La Corazón. Oye, aprovecha de darte una vuelta por nuestra cuenta de Instagram, @RadioCorazónFM. Y en mi cuenta personal, subí una historia, en mi cuenta personal. Ya me están llegando algunos comentarios ahí a la historia. Tú también lo puedes hacer y te leo de vuelta de la pausa. Mi Instagram personal, bueno, me puedes buscar como Giancarlo Santaño. Le aparezco directamente ahí con el ticket azul, ¿eh?, por si acaso. O mi usuario, que es @chanchihuahui_bajo. ¡Vale! Vamos a la pausa y ya regresamos. No se vaya, pues, oiga, no se vaya.
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4: ¿Cuánto marca el termómetro, corazón?
5: En Santiago, 20 grados.
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1: 4:42 PM. 4:42. De fondo escuchamos una canción que quizás no fue tan, tan conocida aquí en Chile. De la voz de Gilda, ¿eh? Se llama Te Necesito. Y hoy, bueno, hoy se cumplen 30 años de su muerte, ¿eh? 30 años. ¿Usted se acuerda de Gilda o no?
2: Quiero tener mi orgullo, pero no.
1: Tremenda Gilda, tremenda Gilda.
3: Oye, Sánchez, wow, que te echaba de menos el sábado, loco.
1: ¿Por qué?
3: Te echaba de menos el programa.
1: ¿Por qué?
3: Me fui para la casa, me puse a tomar para recordarte con pura cumbia de la buena, loco.
1: ¿Te acuerdas de Gilda o no?
3: Oye, Chanchihuahui, ¿ah? Un saludo para los caros que estamos trabajando acá en Los Bravos, en la Constru. Un saludo para Nacho que le puso bueno.
1: ¡Déjale, Nacho! ¡Te sacaron la foto, Nacho!
4: ¡Grande Chihuahui! Un 7, Sanchihuahui, para ti un 7. Grande Gilda.
1: Mira, fanático de Gilda ya.
5: Hola, Sanchihuahui. Un saludito a José Andrés González Pinoza, a mi esposo, decirle que lo amo mucho de parte de su esposa Carolina Garay Lara.
1: Ay, Dios.
5: Besitos
1: Dios.
5: A la Radio Corazón.
1: Ah, muchas gracias, amiga.
6: Buenas tardes, Sanchihuahui. ¿Cómo está mi espalda plateada? ¿Cómo estamos? Como ya lunes.
1: Raro.
3: Oye, que se ponen ordinarios los zampoña de PVC.
7: Hola, pues, al Chihuahui.
1: Hola.
7: Oye, ¿sabes que voy a hacer una fonda aquí en la casa? Y adivina cómo le voy a colocar.
1: ¿Cómo?
7: Salchihuahui.
1: No. La fonda del Chanchihuahui, una sola, ¿ah? ¿Eh?
6: Buena, Chanchihuahui. Pero, ¿cuándo pagan?
3: Buena, Chanchihuahui, ¿cómo estáis? Le iba a mandar saludos a mi esposa, pero me acordé que estaba enojado, así que mejor
1: no. No, salúdele igual. Salúdele igual, pero ¿cómo? No importa que esté enojado.
2: Pues no quiero perderte.
3: Chanchihuahui, un saludo al Marco, que se retiró de la vega, aunque la llevamos mucho.
8: Bueno, Sanchihuahui, te extrañamos, caleta, hermano.
1: Muchas gracias, amigo, de verdad.
8: Te voy a mandar a hacerte una pintura de ponerte en la pared.
1: Ajá. Ajá.
3: Buena, Sanchihuahui, lunes raro. Saludos a mi amigo Nanito, que está trabajando en el taller.
1: Bien, bueno, grande, Nanito.
6: Ya, pues, Chanchihuahui.
1: ¿Qué pasó?
6: Me tenés bloqueado, Chanchihuahui.
1: No, para nada. Ahí está, pues, amigo, ¿cómo se le ocurre?
9: Chihuahui, yo cuando tengo un hijo le voy a poner Giancarlo.
1: Giancarlo.
6: Bájale
9: la
6: chucha. Buena, Chihuahui. Hay que hablar en la fonda. Tengo la terrible sed.
10: Hola, Chanchihuahui.
1: ¿Qué pasó? ¡Uy, lo borró! Se arrepintió la misma, ¿eh?
11: Buena, Chanchihuahui. Oye, ¿por qué hay tanta cola en la autopista?
1: No sé.
11: Costa Arena Norte, puta, no. Llevamos media hora y no avanza esta cosa.
1: Vamos a revisar, amigo. Vamos a revisar, amigo. Gracias.
3: Pero bueno, Chachi la huevi. Oye, yo quiero saber, pero ¿cuándo pagan el aguinaldo?
1: Bueno, un 7 de septiembre, pero de 1996, Gilda se encontraba de gira y se estaba trasladando en su autobús, ¿cierto? Con su equipo, junto a Isabel Scully, que fue su madre, Mariel, su hija mayor, Fabricio, su hijo, y su productor, que se llamaba Toti, y tres músicos también de la banda. Mientras el vehículo se dirigía hacia la provincia de Entre Ríos, que se encontraba transitando por el kilómetro 129 de la Ruta Nacional 12, un camión embistió a este autobús, falleciendo en el acto a los 34 años de edad, Gilda, así como también su madre, su hija, sus músicos y el conductor de la micro. Los únicos sobrevivientes de este choque fue su hijo y su productor. Así, Argentina la promueve y la convierte en un ícono cultural y popular de la música tropical, que aún se mantiene a pesar de su muerte. Gilda, cantante y compositora argentina, que hoy se recuerdan 30 años de su muerte. Miriam Alejandra Bianchi. Un abrazo al cielo a una grande de la música tropical, la gran Gilda.
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0: Buena, buena, buena, Chanchiwowi. Oye, yo la primera vez que escuché Gilda fue en una silla, en un carrete, cuando tenía como 3, 4 años. De ahí nunca pensé que después yo iba a tomar escuchando esos temas. Un abrazo, Chanchiwowi.
1: El productor de Gilda no es el DJ Toti.
2: No, no, no, no, no, no lo es. No lo es.
3: Hola, Chanchihuahui. Hola. Alejandra de Maipú.
2: Hola, Ale.
3: Estoy de cumpleaños hoy día, así que te pido un saludito. Muchas gracias. Besos.
2: Felicidades en su cumpleaños, mamá. Cariños.
4: Oye, Chanchihuahui, en Costanera Norte está la embarrada porque están escuchando al Chanchihuahui y todos se pararon y están bailando ahí en medio de la calle.
2: Buena, te pasaste. Ellos sí que saben. Ellos sí que saben.

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0: Y quedé con el fin de semana.
1: Ha sido un día agitado, me estoy muriendo.
2: Buena, buena, ya en Chihuahua y hoy ojalá me dedicaran un temita así de Gilda, Despacito. Ay, ay, ay.

0: Chan Chihuahui, quería mandarle un saludo a mi hermano y a mi mamá, Cecilia, de Puente Alto, ambos. Saludos ahí a toda la radio Chan Chihuahui, eres el mejor.
1: Chan Chihuahui, se nos envía un saludo a mi señora, está en la casa. Te amo, Juan Carlos.
2: Un saludito a Manuel Peña, de acá de Maipú, de parte de Carolina Garay.

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1: Dale, guacho. Ya, oye, había dicho que había subido una historia a mi Instagram. Algunas personas estuvieron respondiendo ahí. Como la Lilian Oporto. Le mando un saludo gigante a la Lilian Oporto que está conectada conmigo a través de mi Instagram, arroba chanchihuahui-bajo. La Nancy Vargas dice, saludos Chanchi, desde la octava región, saludos a mis compañeras del vivero. Besito Chanchi, te queremos un montón. Muchas. Por aquí el Álvaro Muñoz, ¿no? Muñoz, ¿está bien? Saludos desde Chiloé. Kawil, buena. Álvaro Muñoz, saludos desde la Isla Grande de Chiloé.
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1: Lucila Araneda, saludos Chanchihuahua desde Osorno. Qué bueno que el lunes.

0: Saluditos para Ori Díaz. Hola, Chanchi Bello, saludos desde Aysén. Estamos escuchando más temprano por el cambio de hora. Ah, pero claro, porque nosotros cambiamos, pero en Aysén no se cambió la hora, se mantiene. Un abrazo gigante, dice, de Marce, Dani, Mari y yo, la Ori.
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0: Feliz inicio de semana, dice la Amalia Saavedra. A tomar harta agüita, dice, por la gripe. Muchas gracias. Abrazos desde Parral, nos escribe la Amalia Saavedra. Muchas gracias por escribirme ahí en mi Instagram, ¿ah? Mucho cariño.
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0: Tengo más cariño por acá, ¿o no? A ver, por acá dice la Sole Urrutia. Gracias. La Sole Urrutia nos escribe desde San Bernardo. Mucho, pero mucho cariño entonces para la Sole, que está desde muy temprano escuchando la toca doble de la corazón. Sara Barrera, saludos, Chanchi.

0: Buena, buena, chachihuahui. Ya llegaste al vacilón, padre. Ya tenemos una hora de programa ya. Oye, saludos. En especial para mi bebé, Michelle Pascal Meneses.
1: Ya,
0: que la voy a buscar para ir a hacer la práctica dual hoy día, para ir a dejarla a su práctica dual.
2: Buena.
0: Saludos, chachihuahui.
1: Saludos, máquina. Saludos. Yo me pongo a fumar.
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0: buena, Chanchihuahui. Saludos, saludos de San Bernardo, de Chanchihuahui, aquí trabajando en el UE.
1: Hola, Chanchihuahui, te quiero hacer una pregunta para ti. ¿Cuánto celebra el Día Nacional

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0: Oye, para el amigo que nos consultó por el día del Día Nacional del Circo Chileno, ya le mandamos la información escrita, pero para quien también quiera saberlo, siempre se celebra el primer sábado de septiembre de cada año. Es una conmemoración que está oficializada para reconocer la tradición y el valor cultural de los artistas circenses en nuestro país. El primer sábado de septiembre, puede caer distintas fechas, ¿no? Pero siempre es el primer sábado de septiembre. A ver, vamos a la pausa, pero antes te cuento algo. 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
0: Vamos a la pausa ya. Nos vamos a separar cortísimo. De regreso mucho más. Te la toca doble en este día lunes. Yo siempre lo digo, ¿qué importa que sea lunes? Lo pasamos igual bien, ¿ah? Lo pasamos increíble aunque sea lunes. La pausa, nos separamos cortito y ya regresamos. Recuerda, puedes ingresar en nuestra cuenta de Instagram @RadioCorazónFM, Radio Corazón FM, y en el mío también, pues @ChanchiHuawi_bajo. Va para la pausa, ya volvemos, no se vaya.
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3: 5:03. 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

Hola, Chanchivo, ¿cómo estás? Yo llegando de licencia, tuve 30 días con licencia, así que aquí estoy escuchándote al tiro. Llegué, lo único que llegué a hacer en la mañana, a prender la radio y escuchar la corazón. Así que ahora estoy escuchando a ti, mi Chanchihuahui, te extrañaba mucho, Chanchihuahui.

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1: Puedo ser tu sugar daddy y comprarte todo lo que tú quieras, mi amor. A las 5 de la tarde con 13 minutos, vamos a los teléfonos, también puedes marcar. 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

0: 3, 8, 1, 20, 40, 41 y 42.
1: ¿Qué importa? Que sea lunes.
2: Qué lindo sería pasear de la mano. No me importa.
3: Hola, Sanchihuahue.
1: Hola.
3: Amigos de Radio Corazón.
1: Hola, ¿qué tal?
3: Hoy, Sanchihuahue. Quiero mandarle un gran saludo de cumpleañito a mi hermano Daniel Pineda.
1: Ya.
3: Que cumple 72 años.
1: ¡Hombre, hombre!
3: Y junto a mi mamita, le queremos desearle que tenga un feliz día. Mi mamita tiene 95 años, imagínate.
1: Oh my God.
3: Así que, hermanito Daniel, con mi mamita y toda la familia Pineda Sepúlveda. Un gran abrazo, hermano, de todos tus hermanos.
1: Felicidad.
3: Así que felicidad, hermanito.
1: Felicidad, amigo, para el hermano.

0: llama al teléfono, ¿no? Hola, buenas tardes.
1: Buenas tardes.
0: Buenas tardes, ¿con quién hablo?
1: Con Cristóbal de acá de Camelia.
0: Grande Cristóbal, ¿cómo está, mi socio querido? ¿Cómo te va?
1: Hola, Chihuahui, quería mandarle un saludo al Club Deportivo Las Camelias, que pasaron a la final, jugamos el otro domingo.
0: Buena, compadre, buena, pasaron a la final.
1: Sí, pasamos a la final, así que todos contentos.
0: Pero me imagino.
1: Cañado hoy día nomás. ¿En qué?
0: Qué bueno. ¿Y cuándo es la final? ¿Ya este domingo o otra fecha?
1: No, este domingo.
0: ¿Este domingo al tiro? ¡Oh! ¿Están preparados? ¿Están mentalizados o no, los cabros?
1: Sí, estamos mentalizados ya. Ya.
0: ¿Qué pasa si ganan? ¿Qué es lo que van a hacer después? ¿Qué pasa si ganan?
1: ¿Qué
0: van a hacer?
1: ¿Qué
0: van a hacer después?
1: ¿Qué no va a pasar?
0: ¿Su tonto asado, o no?
1: ¿Su tonto asado? ¿Su tonta guaya?
0: ¡No, no! ¿Pero cómo es que estás hablando?
1: Un saludo ya al Chihuahua. Al compa Peter que me está escuchando, que se venga a sacar uno, dígale.
0: Ya, mi chiquillo, que le vaya muy bien. Ojalá que ganen, pues. ¿Ah? Mucho éxito ahí en la final, compadre Tolima. ¡Abrazo!
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0: Bueno, mucha gente estaba preguntando qué iba a pasar esta semana. ¿Va a llover o no va a llover? ¿Hace calor o hace calor? Y es por eso que hemos habilitado ya nuestra sección. ¿Qué es lo que va a pasar? Ajá. Mira qué lindo el nombre. Nuestra nueva sección que se llama ¿Qué es lo que va a pasar en el tiempo? Bueno, el día de hoy tuvimos una máxima de 20 grados, la mañana despejada, y hoy día nubosidad parcial, sí, en Santiago, variando a despejado. La noche de hoy estará completamente despejada, a lo mejor va a poder ver algún astro. ¿Ah? Probable. Atención que mañana, fírmate los chitecos, porque mañana tenemos una mínima de 5 grados en Santiago y la máxima será de 23. Como que en la mañana te vas con bufanda. Y en la tarde te querés sacar todo. La madrugada estará despejada y en la mañana, atención, nubosidad parcial. Y en la tarde nubosidad parcial, pero poquito. Calor, va a ser calor. Ahora en la noche de mañana, dicen por ahí, que estará nublado. Así como el miércoles y el jueves, según la Dirección Meteorológica de Chile, estarán nublados también. Máximas 6 grados, perdón, mínima de 6 grados y máxima entre 18 y 20 grados para el miércoles y para el jueves. Lluvia, naca la perinaca. Así que usted tranquilo, tranquila, que el paraguas lo podemos dejar guardadito todavía.

0: que pasará con el tiempo.
1: ¡Qué linda sección!
2: Es que hace tiempo no apasionadamente.
1: Me parece muy buena sección.

0: A mí me sale lluvia el jueves y el viernes.
1: ¡No! Chihuahua. ¡No, señora! ¡No está mal, señora! ¡Está mala esa aplicación! Usted tiene que creer en nuestra sección, por supuesto.
2: Esta semana vamos a ver la estrella, perrito.
3: Hola, Chanchihuahui.
1: Hola.
3: Le mandas un saludo a Maximiliano Chavarría.
1: Ya.
3: Que vamos en el auto ya para la casita.
1: Maximiliano.
3: Chau, chau.
1: Maximiliano, querido, un abrazo para ti, maquinón. Grande Maximiliano.
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5: Chanchihuahui, estoy con la mea caña el día lunes.
1: Pero con.
5: ¿Sigo chupando o?
1: ¿Pero qué estás?
5: ¿O qué
1: está dando un consejo, señor?
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1: Rosé junto a Max Carra y Valen. 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
7: Viejo cochino.
1: No.
8: Le pido a mi señor que te quiten la ropa.

0: Chachihuahui, no, Chachihuahui. Me estoy reservando para el 18 y me salís con estos temas. Voy a tener que tomar igual, mi mamá.
1: Hola, Chachihuahui. Buena onda, compadre. Agradecerte por esas buenas vibras de la tarde. Espero que te vaya súper bien esta semana. Un saludo de acá de Roma, cerca de San Fernando. El que sabe, sabe.

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1: Se Chihuahua y me sale lluvia para el 18.
2: ¡No!
1: ¿Qué hago ese?
2: Hola, buenas tardes.
3: Buenas tardes.
2: ¿Y con quién hablo?
3: Con Claudito.
2: ¿Claudito? ¿De dónde llama Claudio?
3: De acá, de Maipú.
2: Buena, Claudio de Maipú. Buena máquina. ¿Cómo estamos?
3: Pura calor, pura calor. Chihuahua.
2: Oye, hace calor, viejo querido.
3: ¿Cuándo llueve?
2: Cuénteme. No, hay gente que dice que va a llover el miércoles o el jueves. No, mentira, no le crean. Créanme a mí, no llueve. Ni miércoles ni jueves, compadre.
3: Que no llueva.
2: No, si no va a llover, maquinón. No va a llover.
3: Oiga, le quería agradecerle a usted por su tiempo, por alegrar esta tarde de todos aquellos que trabajamos en la calle, entregando pedidos.
2: Ya, compadrito, no se preocupe, ahí estamos. Para eso estábamos, pues, amigo.
3: Muchísimas gracias, oiga.
2: Vale, perrito. Oye, ¿cuánto le queda para terminar la peguita, amigo?
3: Por la mala suerte que tengo, recién empezando la ruta.
2: Con razón llegan tarde las cosas, po.
3: Ay, ay, ay.
2: ¿Ah? No, si va a llegar antes de las 4 horas. Está llegando a las 9, la Bueno, ahí está la cosa, ya.
3: Ya.
2: Ya, maquinón, que le vaya bien. Cuídense mucho.
3: Muchas gracias.
2: Chao, burrito.
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2: Hola.
4: Aló.
2: Aló, ¿sí con quién?
4: Con Daisy.
2: Y sí, ¿cómo estás, amiga?
4: Bien, ¿y tú?
2: Bien, pues, mi amor, ¿de dónde llama la Isi?
4: De Calera de Tango.
2: Mira qué lindo, Calera de Tango. ¿Algún terrenito en venta por allá o no? ¿Algún terrenito en venta? ¿Ah?
4: No, está todo caro.
2: Está todo caro. Está caro, Calera de Tango.
4: Culpa del
2: CAS. Isi, cuéntamelo.
4: Oye,
2: todo. ¿Qué pasó?
4: Quiero mandarle un saludo aquí a mi compañero que vamos camino a la pega.
2: ¡Mira!
4: John Marín, de Calera
2: Tango. ¡Mira! Ya, pues le mandamos un saludo a tu compañero.
4: Sí, vamos, camino a la peguita.
2: Ya. ¿En qué trabajan los chiquillos?
4: Somos transportistas.
2: Ya. ¿Pero qué es lo que hace? ¿Usted maneja aquí?
4: Sí, pues manejamos.
2: ¿Y su compañero qué hace?
4: También, pero hoy día andábamos buscando vehículos a Recoleta.
2: Ay, andan los dos
4: vehículo
2: juntitos.
4: Nuevo. Sí.
2: De la mano.
4: Ahora ya vamos para la... No, de la
2: jeta. Esa es la que te viste. Ya, saluda a tu amigo ahí. Y para ti también un tremendo abrazo, pues, y que le vaya muy bien, ¿ya?
4: Ya, muchas gracias.
2: Chao, mi amor, un besote. Chao, para ti.

0: Hola, amigo Chanchihuahue. Un saludo de acá de Temuco, paseando a mi perro a esta hora. Así que un gran saludo para ustedes desde Temuco. 101.3.
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2: 5 de la tarde con 31 minutos. Y te cuento algo a continuación. 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
2: Hay mucha información sobre Pulso Naranja en nuestra cuenta de Instagram, arroba Radio Corazón FM. Oye, acá me está reportando un amigo, no un amigo, un auditor. Bueno, que también es como un amigo, ¿no? Me manda imágenes y una información a través de nuestro WhatsApp. Dice, accidente en la ruta 5 Norte, altura General Velázquez. Noticia está en desarrollo, dice. ¿Se habrá equivocado? ¿Habrá pensado que está mandando a la radio Carabinero? Pero bueno, hay imágenes, sacó fotito, un accidente ahí en la ruta 5. Una moto parece, ¿no? Una moto. Un motoquero ahí. Bueno, ahí está la información. La arrojó, sacó la foto y salió al. Pasó por al lado y se fue. ¿Eh? Por otro lado, había un atochamiento importante en Vespucio Norte al Oriente, sector Independencia. Había harto tráfico. Esto fue más o menos hace como una hora atrás. Y ahora se ha actualizado la información donde están todas las pistas habilitadas en Vespucio Norte al Oriente, sector Independencia, tras término de procedimiento por accidente en la comuna de Conchalí. Así lo dice Transporte Informa de la Región Metropolitana. Ya. Vamos a la pausa. Lo vamos a separar. Muy cortito, pequeñito, señores. No te separes de la número uno de Chile, que ya regresamos. Con mucho más. ¿Qué nos queda? Oh, nos queda. Ya nos vamos. Ya nos queda lo último. No me diga. ¡Me voy!
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4: ¿Cuánto marca el termómetro, corazón?
5: 5:35 minutos.
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7: En Santiago, 19 grados.
2: ¡Ahí sí, Ivo!
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1: Perdí la cuenta.
2: 5 de la tarde con 43 minutos. Vamos a los teléfonos, ¿ah? Puedes comunicarte con nosotros a través del 22-381-2040. Y el 22-381-2042. Dios mío, libre.
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2: Desde Talagante me escribe la Leila Musalén. Feliz lunes para todos los auditores y las auditoras de Radio Corazón. Muchas gracias, Leila, por escribirme en mi Instagram. Hola, buenas tardes. Hola.
3: ¿Cómo estás?
2: Muy bien, ¿y tú? ¿Con quién hablo?
3: Con Leandro.
2: Bueno, Leandro, ¿cómo te ha ido, maquinón?
3: Bien, compañero. Aquí vamos camino para el taller ya.
2: ¿Para dónde va,
3: Para el taller.
2: ¿Para el taller de qué? ¿Taller mecánico? ¿Taller de qué?
3: Para el taller de la Veguita, compañeros, venimos del taller de Lampa.
2: De Lampa. Buena, compañero.
3: Con el Cabibaya y el Caldito.
2: ¿Con quién vais? ¿Con el Caldito?
3: Con el Cabibaya.
2: ¡Cabibaya! ¡Buena, Cabibaya!
4: Y no me llame ahora porque esto...
2: Oye, pero ¿por qué le dicen Cabibaya, güey?
3: Porque tenéis que verlo como es, mi compañero.
2: Manda,
3: aquí.
2: Manda la foto al WhatsApp, pues, para cachar. ¿Qué de más
3: metido?
2: Ya, perrito, abrazo para todos los chiquillos. ¿Qué más metido que un coralejo en el Capibaya? Lindo, lindo no es, ¿ah? Lindo no es, igual, ¿ah? Chao, mágica.
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2: ¡Ay, Chihuahui!
5: ¿Cuánto pagas?
2: ¿Cuánto pagas?
5: Le queremos mandar un saludo a mi papá que está de cumpleaños.
2: ¿Cómo se llama tu papi,
6: po? Hola, San Chihuahui. Oye, quería mandar un saludo a don Elector de la empresa Catalina Valverde.
2: ¿Vale?
6: Y decirle al jefe José Miguel, pero ¿cuánto pagas?
2: ¿Cuánto pagas, po, José Miguel? Hola, buenas tardes.
7: Buenas tardes.
2: Buenas tardes, ¿con quién hablo?
7: Con Ramón.
2: Oh, hola, Ramoncito, ¿cómo estamos, Ramón?
7: Bien, ¿y usted?
2: Bien, por Ramoncito. ¿De dónde llama, Ramón?
7: Como la Lampa.
2: De la... ¿Qué le pasó, Ramoncito? ¿Está enojado? ¿Está triste?
7: No.
2: ¿Qué pasó?
7: Sí, chavo, pues el domingo como empatamos con el Colo-Colo.
2: ¿Qué? ¿Está triste?
7: Como que empató el Colo-Colo, le digo.
2: Ah, ¿está enojado porque empató?
7: Sí.
2: Pura. ¿Qué vamos a hacer? Para la próxima, por Ramón, para la próxima, sigue el fútbol, pues viejo.
7: Oye, quería pedir un temita.
2: ¿Cuál querí?
7: A mí me cansado.
2: Me hemos tocado toda la tarde, cumbia. Ya, déjame ver si alcanzo. Si no, el siguiente programa la regalamos, ¿ya?
7: Ya, vale, gracias.
2: Ya, Ramoncito, cuídate, no andes peleando por el fútbol, viejo.
7: Ya, vale.
2: Cálmate, máquina, cálmate. Mario Guerrero. Entonces llama. No di el 100. ¿Cuántos de nosotros alguna vez no hemos dado el 100? ¿Ah? ¿Cuántos de nosotros hemos dado el 100% en nuestras relaciones? Te invito a analizarlo.

0: ¿Se fueron? ¿Se fue el jefe? ¡Vámonos!
1: San Chihuahua, y me quedan como 30 pedidos todavía. Voy a terminar como a las 7 de la mañana de mañana.
0: ¡No! Siempre que tú tienes.

0: ¡Y lo saco!
1: Luego por la noche se te escapa. Te exige que tú le laves. Que lo mismo.
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4: En Chihuahua, mi bisabuela cada vez que se escucha pone los ojos blancos.
0: ¡Me lo sacan! ¡Me lo sacan!
1: Que lo cuelguen de una cometa y que luego...
5: Es que espera, o sea, nunca, weón, no.
6: Si tu jefe ya se fue, ándate tú también.
1: Ese hombre que tú tienes, buena amiga. Fuera tú, le dejaría.
5: Más que el amigo ahí aclaró, pues a las 7 de la mañana de mañana, porque a las 7 de la mañana de hoy día ya pasó, pues, harto así.
7: Nosotros somos decentes.
6: Bueno, el día de ayer, José Andrés Vivas estuvo. Estuvo, atención, José Andrés Vivas estuvo en Valdivia animando Pulso Naranja junto a la cita Evelyn. Y fíjate que el amigo no llegó hoy día. ¡Qué bonito! Es por eso que el Circo Hit se viste de gala. Y regresa un animador que estuvo años haciendo el Circo Hit. Años, pero años, escribiendo esos libretos. Años. Rematando con esos chistes de libreto. Nos vestimos de gala. ¿Te he atrasado? Te lo estoy presentando con bombo y platillo. ¡Viene atrasado! ¡Ahora llega este! ¿Qué? ¿Coloco otra canción? ¿Qué hago? Pero Dios mío.
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6: Ya estamos, manden sus últimos mensajes de audio. Con esto nos vamos y recibimos al gran Julio Star en el Circo Hit. ¿Qué año? De antaño esa, ¿eh? De antaño.
9: Oye, Chanchito, y para irse un cuarto llega a correr.
6: Claro, claro.
10: Como Chanchi Huawei, ándate luego para que mi jefe nos deje irnos.
6: ¡Llamo, Julio! ¡Me quiero ir!
5: Pero que chivo, güey, saludo a Giancarlo. Oye, que estuvo bueno el truco. Bueno, bien.
11: Chao,
5: Chanchihuahui.
11: Besito.
5: Chao,
11: que estén
5: mi
11: amor. Bien.
6: Muchas gracias. Te mando un abrazo. Gracias, cariño.
12: Hola. El Julio está, dijo que no iba a venir. Que vas a tener que tú hacer.
6: No me digas. No. ¿En serio?
11: Ándate para la casa, Chanchihuahui.
6: Tengo esperando que llegue el Julio, señora.
5: Saluda ahí.
6: O sea, esto.
9: Oye, jefe, ándate luego por el bien de tu matrimonio. Te están cagando.
6: No.
5: Chihuahui, a lo mejor lo deportaron en el aeropuerto.
6: Quizás, quién sabe, ¿Quién sabe?
9: Chihuahui, si mi jefe no se va, yo sí.
6: Me voy igual. Adiós.
5: Chanchihuahui, cada vez que mi abuelita te escucha, se ¿ya? lubrica.
6: Ya, ya, se va a ir bloqueado, señora.
9: Chanchihuahui, yo reemplazo al chamo, ya, si no te preocupes, dos ya. Minutos estoy ahí.
13: Anda, Isapi, anda, Giancarlo, menos mal que no eres mi compañero de trabajo.
6: Oye, pero ¿cómo? Es imposible no sapear si me tengo que ir ya. Y este todavía no llega, güey.
9: Chanchihuahui, estoy más seco que la toalla de mi abuelo. No.
5: Chanchihuahui, yo pensé que llegaba Kaminsky.
6: ¡No! ¿Y por qué no? ¿Por qué no?
14: Y
3: No me digáis, Chanchihuahua, que hoy día aparece Churretín.
6: No. Podría ser. Podría ser, Churretín. Que vuelva a las pistas.
7: Buenas, Chanchihuahua. Pensé que era el Camis que volvía.
6: No.
3: Chanchihuahua, yo ya me voy también de tu casa. Que llegues bien.
14: Chanchihuahua.
6: Hola.
14: El chamo cagó a Julito y Julito te cagó a ti. Te vas a tener que quedar en el programa.
15: Chanchihuahua, te ganaste la beca, chamo.
6: No.
15: 2026.
6: No. ¡Bravo, Julius!
3: Dale, dale, Chanchihuahua, hace tú el programa nomás, compadre. ¿Usted cree?
6: Me quedo nomás, me quedo. Me quedo a morir.
16: Chanchi, yo animo el programa.
6: Ay, Dios.
17: Chanchihuahui, tócate un tema de Pinilla.
18: Chanchihuahui, el entero sapo.
19: Chanchihuahui, viste, yo sabía que este mito era el tren del agua, yo sabía.
20: Melón y Mirame es un mono amigo. Melón, toca.
21: Chanchihuahui, estoy más seco que toda higiénica de menopáusica.
6: ¡Ya!
22: Vamos, vamos, yo creo que va a llegar el peluca.
6: ¡Llamo, Julio!
23: Chanchihuahui, yo pensé que era el peluca.
6: No,
23: llamo,
6: no.
23: Llamo la pega.
6: Dije ahora, histórico.
23: Chanchihuahui,
24: el Toti para mí que le pegó por andar con la Lani. Por eso no llegó.
25: Vamos, Chanchihuahui, vamos,
6: ¿qué ando? ¡Llamo, Julio!
26: ¡El peluca!
27: Chanchihuahui, ya quédate del aro, ¿no?
6: Puta, me voy a tener que quedar.
24: Dale, Chanchihuahui. Nunca viste y ahí quedo hasta tan tarde.
6: ¡Me quiero ir!
28: Chanchihuahui, julio ya pasó. Estamos en septiembre, hombre.
6: Oye, ya, me voy a despedir y regreso con ustedes. Ya, pero les pido disculpas porque yo...
29: Definitivo que el chamo se...
6: ¡No!
19: Viste, yo sabía. Estamos en el tren de Aragua. ¡Está preso ahora!
6: Mal que llegaste. Me voy. Hasta luego.
8: Giancarlo Santana.

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2: ¿Qué hora es, corazón?
3: Falta un minuto para las 6.
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0: ¿Qué tal? ¿Cómo están todos? ¡Bienvenidos! ¡Sí! Aquí estamos. Aunque usted no lo crea, usted seguramente escuchó en la mañana, claro. Usted sabía antes que yo. Hoy, solo por hoy, los vamos a acompañar en esta función de Circo Hit aquí en La Corazón. Nuestro querido Chamo viene de regreso, por supuesto, viene de Valdivia con mucho cariño, viene...
1: Oye, con caña, digámoslo.
0: Viene con caña. Vienen contentos, vienen felices después de todo lo vivido durante la jornada de ayer allá en la ciudad del Calle Calle. Así que nosotros te vamos a acompañar. Cuando te digo nosotros, junto a mi único y gran amigo DJ Ultra, que ya lo estás
1: escuchando. Sí, aquí estamos. Al pie del cañón, pues Julito, como siempre. Aquí salvando estamos. Aquí, vamos, vamos nomás.
0: Los últimos músicos del Titanic.
1: Eso, nos quedamos al final.
0: ¿Cómo están todos? Ya estamos dando el inicio a esta función de Circo Hit 6:07, totalmente en vivo y en directo con este horario de verano. ¿Qué tal con el horario? ¿Cómo andan con el horario? ¿Les gusta este horario? Oye, mucha gente va a regresar hoy a casa y va a llegar con luz natural, con el solcito. ¿A ti te gusta este cambio de horario, Ultra?
1: Sí, me gusta. Me gusta porque hay más sol en la tarde. Pero claro, cuando se oscurece dice, puta que tarde. Sí, pues, eso pasa.
0: Mucha gente contenta, por supuesto. Es de esperar que no tengamos más cambios de horario, porque esta cosa de andar cambiando la hora.
1: Sí.
0: Hoy día uno como que anda desorientado, dice, ¿ya qué hora es? Ya pasan unos días, hay que acostumbrarse.
1: ¿Pero son las 6 de antes o las 6 de ahora?
0: Son las 5 de antes.
1: Las de ahora nomás, pues si la otra no existe.
0: Amigos, a conectarse a partir de ahora a vía WhatsApp en el +56 96 140 6558. ¿Qué vamos a tener para hoy? No sabemos, pero sí te vamos a tratar de acompañar y hacer más alegre el regreso a casa, el término de esta jornada, este lunes 7 de septiembre, como la canción de Mecano, 7 de septiembre. Oye, está el teléfono también disponible, 22-381-2040, 2041-2042. Y a conectarse también a través de nuestras plataformas digitales. Oye, nuestro Instagram, ahí está activado para que dejen sus mensajes, sus saludos.
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0: Gracias, Jaime, gracias por recordarnos cuál es el Instagram. Ya, todo el mundo a conectarse a partir de ahora y hasta las 8. ¿Tendrás más de alguna sorpresa?
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3: Atención, muchachos, que aquí llegó Tommy Rey.
0: Hoy y arrancamos al tiro de una.
1: Al tiro, poniéndole tono ahí para la fonda.
0: Vamos a bailar, ya, para que se vaya preparando, ambientándonos, ya se viene.
1: Destape el... algo, Julito, destape algo.
0: Hoy estamos a pocos días del 18, se viene con todo. Tommy Rey es el que te encanta la
1: vida.

0: música ahí que tú no empezaste así, señores.
1: Otra vez.
2: Son las 6:14, 6:14, totalmente en vivo, en directo. A esta hora el metro está funcionando sin ningún problema. No sabemos en un rato más, así que aprovecha. Tú que vas saliendo de la pega, tú que vas saliendo de la oficina, a esta hora el metro completamente funcionando en todas sus líneas. Ahora, a Itaco a esta hora ya se registran congestión en varios puntos de la capital. Pueden reportarse también, cuéntenos.

0: A esta hora, ¿dónde se encuentran? ¿En qué punto? Y no solamente en Santiago, sino también en el resto del país. Oye, 19 agradables grados a esta hora en la capital. Pasamos los 20, tuvimos casi los 21 grados. Queremos saludar a los hombres tragasables, los payasos, las mujeres barbudas, los elefantes, los monitos, los hombres balas que van escuchando a esta hora el programa para todos ustedes. Manda algún personaje de circo a esta hora también. Va pegado a la corazón, a la número uno de Chile. Ya los quiero escuchar, ¿cierto, Ultra? Ya los queremos escuchar en el WhatsApp. Quiero los saludos de bienvenida en estas dos horas que vamos a tener de Circo Hit. Hoy lunes 7.
1: 569-6140-6558.
0: Ya, ¿quién está por ahí? Hola, buenas tardes.
2: Hola, mi Julito Bello, qué gusto escucharte a este horario, que voy a tomar oncecita. Me alegra la tarde, Julito lindo. Besito, besito, Ratita Recoleta. Buen programa, chau, chau.
0: Besito, besito, besito. ¿Qué tendrá de once la Sarita hoy día? ¡Wow!
3: Una marraqueta con pan con chancho.
0: ¡Oh!
3: ¡Qué rico!
2: Qué alegría escuchar a Julita cantar, mi amor. Usted me desbloquea los recuerdos. Tengo 45 años. Usted es un recuerdo lindo de la radio, de esos locutores que me encantan, mi amor. Un agrado escucharte acá en este horario, mi amor.
3: Un recuerdo, Julito.
0: Y mi amor, y ya, no se pongan celosas. Hay Julio para todas. Gracias, mi amor.
4: Amiguito, amiguito, amiguito.
5: Hoy día vuelve Churretín.
0: Oye, vendrá Churretín. No. No hagan venir.
3: Yo sé dónde está Churretín. Yo podría ir a buscarlo.
0: ¿En serio?
3: Sí.
0: Ese payaso siniestro ya está funado, ya hace rato.
3: Pero así lo tenemos amarrado. Ahí
0: ahora,
3: para que...
0: si la gente lo quiere, lo traemos de vuelta.
3: Sí, lo sacamos, yo creo que sí.
0: Hola.
4: Julio, una consulta.
0: A ver.
4: El miércoles de la semana pasada el jueves de la semana pasada dieron un aviso de que se necesitan dadores de sangre para Isidora Garrido.
0: ¿Ya?
4: ¿Lo pueden repetir otra vez el aviso?
0: Oye, pero no tengo el aviso.
4: Lo escucho todos los días en la mañana. Me la ato con la mañana de la corazón.
0: ¿Ya?
4: Me levanto con la mañana de la corazón y me acuesto con el Circo Hit.
0: Con el Circo Hit. Oye, un besito para ti. Vamos a tratar de buscar ahí ese aviso de utilidad pública, ¿ya? Así que besito. Oye, salud para la Cata Cuevas, que nos va escuchando hasta ahora con Donato. Besitos, Catita. Besitos para ti.
6: Un cordial saludo para el gran DJ Ultraman y para el gran Julio Stark, de parte de Matías Hermosilla, del soleado Coquimbo.
0: Grande.
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0: Grande, Mati, saludos para toda la gente de la región de Coquimbo, la gente de La Serena, la gente de todos los alrededores ahí. Ya, oye, ¿qué más por ahí?
7: Buena, Julito, qué placer escucharte. Hola. La tarde nuevamente. Bueno, siempre te escucho al mediodía. Pero escucharte hasta ahora es un agrado. Yo en el año 2019 te escuchaba cruzando el desierto cuando iba para Arica.
0: ¿En serio?
7: Haciendo el Circo Hit.
0: Qué lindo recuerdo.
7: Así que no sería malo volver a recordar esos tiempos.
0: ¿Qué tiempos aquellos? Yo te escuchaba cuando iba en el colegio.
3: Yo Julio lo escuchaba cuando yo iba al colegio.
0: ¿En serio? ¿A quién tenemos más por el WhatsApp? Hola, buenas tardes.
8: Buenas, Samu, está. ¿Qué tiempo te he escuchado hasta ahora, viejo perro? Oye, Julito.
0: Dígame.
8: Me imagino como más en la patria llegar a Churretín ahí con una buena paya, como siempre.
0: Oye, Churretín en este mes de septiembre siempre venía. Churretín payero, ¿te acordás?
3: Sí, descuadrado.
0: Descuadrado totalmente. ¿Vendrá con alguna paya hoy día, Churretín?
3: Sí, lo vamos a ir.
0: ¿Vendrá con amigas y amigos? Ya, luego lo vamos a rescatar por ahí. ¿Estás seguro?
8: Bueno, Julito, está.
0: ¡Hola!
8: ¡Sáeme al Churretín! ¡No, sáeme al Churretín, pues!
0: La gente lo está pidiendo ultra.
9: Buena, Julito.
0: ¡Hola!
9: Oye, hoy día vaya a ser los pescados del día, ¿o no? O sea, ya no viene un Churretín.
0: Los payasos del... Eran los payasos y los pasteles. Primero los pasteles, después los payasos. Hola.
10: Mira cómo le ha cambiado la voz al chamo, vale, ¿eh?
0: Oh.
10: Hola, Ultra, buenas tardes.
8: Mira, padre.
0: Solo por hoy.
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0: Ya son las 6:20, nos vamos con la pariente. Nos vamos con la Coté, la Quintanilla, María José Quintanilla y la maleta en el Circo G.

0: escuchan en el extranjero, oye, obviamente para ellos también un abrazo gigante. Me imagino que también se están preparando para celebrar a su manera las fiestas patrias, con alguna empanadita, con algún vino tinto. En fin, salud para los que nos escuchan por la señal internacional, querido Ultra.
1: Yo quiero saludar a un amigo, Patricio Robinson, que estuvo como un mes acá en Chile. ¿Ya? Él está haciendo patria ya en República Dominicana, hace más de 15 años ya. Pues. Sí, vino para acá a saludar a la familia, viajar, nos juntamos con los amigos del colegio. Y se va esta noche a su país, por fin.
0: Menos mal, ya era hora.
1: Patito, que le vaya bien, amigo.
0: Oye, buen regreso, nuestro querido amigo Patito, ya. Oye, queremos contarle a esta hora que hay mucho taco en la Alameda entre Vicuña Mackenna e Irene Morales. Hay una pista de buses cerrada y esto está generando bastante congestión. ¿Qué es lo que pasa? Que hay algunos trabajos en la calzada, justo a esta hora, con trabajos. Así que ojo con eso, el tránsito está muy lento, nos están reportando algunos auditores. También nos cuentan mucho taco a esta hora en Vespucio Norte. Cuéntate una nueva. Sector Ruta 5. Esto, hay un accidente. Está generando también bastante tránsito lento. Precaución para toda la gente que está por ese sector. Ahí se está movilizando en Quilicura. Vamos al WhatsApp. Quiero escuchar más WhatsApp, querido Ultra. Vamos, vamos al más 569-6146-558. Hola.
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0: No, espérate, lo que pasa es que esa rima era del concurso en la mañana. Amigo, llegó tarde el WhatsApp.
3: Oiga, buenas tardes, Julito.
0: Hola,
3: oiga,
0: ¿qué tal? Dígame.
3: Me dicho que Churretín va a llegar porque lo viene paradero esperando la D09.
0: No me diga. ¿Y cómo sabe que toma la D09?
4: Buenas tardes, amigos míos.
0: Hola.
4: Mi nombre es Jairo. Tengo 86 años. Y el Julito está, lo escucho desde que iba en el colegio.
0: Mira, qué bueno. Y está vivo. Hola.
4: Hola, Julito, buenas ¿qué tal, tardes. Hola. Oye, llegué justo con el saludo a los tragasables. ¿Cómo es eso?
0: Pero hay cada personaje en el circo, ¿sí o no?
1: Sí.
0: Están los tragasables.
1: La mujer barbuda.
0: La mujer barbuda. ¿Qué más tenemos? Ya están los payasos, claramente. El señor Corales.
5: El chamo cada vez más chilenizado. Más chilenizado, que cambió hasta su voz. Saludos, Julito. Un abrazo.
0: Un abrazo. Que esté bien, Mar.
6: Hola, Julito.
0: Hola.
6: Yo también quiero que aparezca el payaso Churretín.
0: ¡Ay! Lo están pidiendo.
6: ¡Bacán! Ya.
7: ¡Mi chupín, mi chupay!
0: ¡No, son dos amigos! ¡Mi chupín, mi chupay! ¡Esos son otros personajes! ¡Hola!
8: Bueno, bueno, bueno, Julito.
0: ¿Qué tal?
8: Ojalá te quedes ahí, porque el otro rol es más fome.
0: No. Oiga, amigo, no se entusiasme, solo por hoy, solo por hoy. Así que...
8: Brindo por el terremoto y brindo por la cazuela y brindo por el Julito Star que mandó el chamo para Venezuela.
0: ¡No! Oye, a todo esto... No, si viene mañana el chamo.
1: Sí, mañana viene el chamo. Sí,
0: mañana vuelve. Ya.
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0: Rob Alejandro y Bizarrap a esta hora, cuando son las 6:27 en el Circo Hit de la Corazón, día lunes.

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1: Ya nos vamos a la pausa, nos vamos a comerciales. Primera pausa acá en el Circo Hit. Luego vamos a interactuar. Ya luego vamos a revivir una antigua sección que hacíamos por el año 2012, 2001, 2002. Y alguien aquí, un auditor, nos decía, ¿y por qué no vuelven con esto? Ya, luego le formulamos la pregunta para que participen también. 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Y ya está disponible en nuestro Instagram, arroba Radio Corazón FM, está disponible la foto. Ahí nos pueden dejar mensajes, saludos. Ya estamos recibiendo algunos. Arroba Radio Corazón FM, ingresa a nuestro Instagram. 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No vamos a la pausa, no vamos a comerciales, no se vayan, ya regresa solo por hoy. Te estoy acompañando aquí en el Circo Hit.
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2: ¿Cuánto marca el termómetro, corazón?
3: 19 grados. 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
1: Las 6:43 acá en el Circo Hit en este día lunes, reemplazando a nuestro querido Chamo, que ya mañana estará de vuelta con ustedes, por supuesto, en este horario aquí en la número uno. Oye, estamos a 10 días del 18, nos estamos ambientando ya, nos estamos preparando. Estamos en la programación de la radio, estamos con música chilena, también tenemos visitas durante estos días. Hoy todo preparándose para celebrar como corresponde estas fiestas patrias, así que estén atentos. También se vienen, ojo, mañana en la mañana vamos a tener concursos, porque se viene también un evento ahí con Prince Royce y... ¿Prince Royce? ¿Y cómo se llama? Y Romeo Santos, ya ahí está. Ya, así que para que estén atentos, si quieren participar mañana para las entradas. Mañana, eso sí, en la mañana de la Corazón vamos a estar ahí con el Chavito, vamos a estar con el Toti. La ciudad de Berlín está de vacaciones, ¿eh? Ya, hoy le fue muy bien en Valdivia. Vamos a ir con algo que seguramente ustedes lo han escuchado mil veces. Esto lo hicimos alrededor del año 2001-2002, querido Ultra.
2: ¿De qué estamos hablando, Julito?
1: Frases elegantes para decir que voy al baño. Esto lo han replicado, lo hemos replicado por mucho tiempo.
2: Es como cuando estás en la casa de la suegra y tenés que ir al baño.
1: ¿Y cómo le decía
2: a la
1: suegra?
2: ¿Y dónde va?
1: ¿Y cómo le iba a decir? No, que voy al baño. No, o que estoy que me...
2: Está a la larga.
1: Claro.
2: No se puede.
1: Voy a... ¡No!
2: Estoy que meca.
1: Claro.
2: No se puede.
1: Claro, en forma elegante uno le dice voy a ir del 1 al del 2, pero... Vamos a ir a esta sección, vamos a ir a la participación de nuestros auditores. Sabemos que ustedes son muy creativos.
2: Demasiado a veces.
1: Claro. Es como decir, voy a ir a dejar a Obama a la Casa Blanca, por ejemplo. Hay quien le dice, voy a pintar la porcelana. ¿Qué más tienes por ahí?
2: Voy a firmar unos papeles.
1: Voy a pintarle una peca a la Chilindrina, dice por ahí. Formas elegantes para decir.
2: Voy a ir a dejar la tortuga ninja.
1: ¡Claro! En el más 56961406558 para hacer más entretenido y alegre tu regreso a casa. Formas elegantes.
2: Julio, ¿estás seguro de esto?
1: Esto lo hicimos y resultó en algún momento.
2: Es que ahora el público está desatado. Ajá.
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1: Ya, ¿qué dicen por ahí ya nuestros auditores?
3: Hola, buena, Julito. Oye, ¿sabes qué, viejo? Ya te estoy llevando acá de Valdivia. ¿Sabes qué? Por la costanera vi al Chamo, viejo. No creo que quiera devolverse para Santiago.
1: ¿En serio?
3: No creo.
4: Bueno, si para ir al baño, si quieres echar la mía, yo diría, permiso, familia, pero tengo que ir a darle la mano al presidente y me está esperando.
1: ¿Ya? Voy a despedirle a un amigo.
5: Con permiso, que la comida de hoy está empujando la de ayer. Ya.
1: ¿Qué más por ahí?
6: Voy al Trinity College.
7: Voy a atajar un penal.
1: Voy a atajar un penal.
8: Hola, Julito.
1: Hola.
8: Voy a invocar a Munra.
1: ¡Oh! Está buena esa, me gustó. ¿Qué más
7: mi
1: por ahí?
7: Mi abuelo pesca el diario y va y los otros callan al tiro que va al baño porque no sabe leer.
1: Aquí decía para acá.
9: Permiso, pero tengo a Jordan colgando el aro.
1: ¡No! Oye, Ultra, voy a liberar espacio del disco duro, dicen por acá.
10: Voy a liberar a Willy.
1: ¿A liberar ya? ¿Quién más por ahí? Hola.
11: Tengo a Jordan colgando del aro.
12: Le voy a mandar comida a los mineros.
1: ¡No! ¿Qué pasaste?
13: Suena, voy al banco a depositar unos millones.
1: Muy elegante, muy elegante. ¿Y usted?
14: Yo diría, permiso, voy a mandar un correo.
1: Voy a mandar un correo, voy a mandar un fax. En una época de la...
14: Permiso, chiquillo, voy a la fábrica de churros.
2: No,
1: no.
15: Voy a abortar.
1: Voy a abortar.
14: Permiso, voy a ir a hacer un deporte. Voy por el beso del Poseidón.
1: No.
15: Voy a evacuar.
16: Bueno, si voy al 1, primero se le dice, voy a cambiarle el agua al canario. Ya. Y si voy al 2, el topo se está...
17: Hola, chiquillos. Voy a soltar a la Mujer Maravilla.
1: Voy a... Mira, bien, me gustó.
18: Julito, voy a echar la panca.
2: ¿La qué?
1: La panca. Voy, por aquí me escriben una. Voy a inscribir a Robinho a natación.
19: Hola, Julito. Hola, hola, Ultraman. Mucho besito para los dos.
1: Ya.
19: Quiero mandar un saludo especial a mi esposo Oscar.
1: Ya.
19: Y que estén muy bien, chiquillos. Los quiero.
20: Con su permiso, me retiro a hacer un depósito en Duro.
21: Con el permiso, voy a enviarle un mensaje a Maduro.
1: ¡No! Oye, por acá, a los que les gusta la Fórmula 1, tengo a Hamilton en vuelta y media, en vuelta rápida.
21: Voy al baño a botar unos Boris.
1: ¡No!
21: Buena, buena, chiquillo. Voy a firmar unos papeles. Buena, buena, chiquillo.
22: Permiso, ¿eh? Voy a Chicago.
1: Formas elegantes de decir voy al baño sin decirlo. Vamos.
23: Voy a liberar al Kraken.
1: Al Kraken.
24: Voy donde Carlitos.
25: Julito, voy a hacer un came. ¡Ja!
1: Oye, aquí alguien dice, se activó la quebrada. El diario cooperativo está llamando. No, no.
21: Voy a la posta con principio pérdida.
1: No.
26: Buena, buena, Julito. Oye, yo le diría, voy a enseñar a nadar a Cacá.
1: Ya.
21: Permiso, voy a ir al botadero.
27: Tengo una entrevista con la taza, Julito.
1: No. Voy a sacarle el relleno al peluche. No, no, pero ¿cómo es que viene aquí?
28: Ya vengo, voy a botar escombros.
21: Te voy a dejar unos dreadlock al Chucky.
1: Voy a soltar el capibara. No, tampoco, no, no puede escribir esto. Ya, lo dejamos hasta aquí, Ultra. Por ahora.
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1: Es Ignacio Ormazábal. ¿Qué culpa tengo yo? Ya faltan 9 para las 7. Vendrá tu retiro, Dios, ¿no?
2: Yo no voy a ir a buscar. Es mi misión de esta tarde.
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1: Ya, mucha precaución la gente que nos está escuchando a esta hora. En ruta 68, dirección hacia Santiago, los que vienen de vuelta de la región de Valparaíso, por ejemplo, los que vuelven a la capital, al interior del túnel Los Prados se estaba incendiando lamentablemente un vehículo. Nos están contando eso, ya hay asistencia trabajando en la emergencia. Esto está en completo desarrollo, así que mucha precaución. Esto es en el túnel Los Prados, al interior del túnel Los Prados.

0: Lucio, a la altura de Santa Rosa. Lamentablemente una persona la atropellaron. Hay bomberos, carabineros, ambulancia en el lugar. Alguien que iba pasando por ese sector nos envió una foto donde obviamente hay mucha congestión. Hay vehículos de emergencia, vemos una ambulancia, hay un carro de bomba, de bomberos. Hay taco también a eso. Ya, a eso se suma que mucha gente va pasando, se pone a ver qué es lo que pasó y eso genera más taco. ¿Sí o no?
1: Vieja zapa.
0: La familia Miranda. Ya, eso es precaución. Eso es en Vespucio, al oriente, altura de Santa Rosa. No vamos a ir a la pausa, nos vamos a ir a comerciales. Me dicen que está haciendo todas las negociaciones ultra para traer en los próximos minutos.
1: Adivina, lo estoy convenciendo.
0: Adivinen a quién.
1: Está pidiendo alguna exigencia.
0: ¿En serio? ¿Cómo qué?
1: Es que se cree estrella.
0: ¿Qué tipo de exigencia ultra?
1: Unas cositas para tomar.
0: Ajá.
1: Que anda, para envalentonarse.
0: Anda seco.
1: Sí.
0: Ya luego viene, si es que lo conseguimos, luego viene Churretín. No te lo pierdas. No vamos a la pausa. 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Más información la puedes encontrar en el Instagram de nuestra Radio Corazón, en el Instagram de tu Radio Corazón, que es @radiocorazonfm. Es ahí donde nos tienen que dejar mensaje. Estamos con muy pocos likes. Sí. Poco me gusta.
1: Está ultra. Baja la cuenta.
0: Está baja la cuenta. ¡Vamos, papito!
2: ¡Levántate, papito!
0: Ponle un like a nuestra cuenta, a la publicación donde aparecemos ahí en la foto, y luego vamos a estar leyendo los saludos, todos los mensajes que nos están escribiendo. Pausa, quédense con nosotros. Ya volvemos.
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0: escúchame esta música ahí que tú no empezabas así, señores.
1: Ya son las 7 de la tarde con 12 minutos, 7 con 12, horario de verano. Aquí estamos con el Circo Hit. Te acompaño solo por hoy. No te entusiasmes, es solo por hoy. ¿Cierto, querido Ultra?
2: Sí, Chamo vuelve mañana con todo su programa, su alegría.
1: Hoy día nos quedamos con el Ultra de la beca Chamo, así que bueno.
2: La beca Veneca.
1: La beca. Tenemos visita, ¿no?
2: Sí,
1: ¿Lo conseguiste?
2: Lo conseguí, me costó, pero está. Está. Sí, perfecto. Puedo decir que pase.
1: Pero antes yo quiero escuchar a la gente. Quiero saber si la gente realmente lo quiere escucharlo. Porque esto va a depender de la gente. Porque si no, no lo traemos.
2: ¿Sí?
1: Claro.
2: Además, ¿qué dice la gente? ¿Qué dice el público?
1: Nosotros después tenemos que responder ante el jefe. Claro.
2: Sí, porque se descuadra, churro.
1: No, sí.
2: Y ya no están los tiempos para eso.
1: No.
2: Ese humor que tenía Churretín.
1: Ya, ¿viene con amiga o amigo de Ultra?
2: No sé, a ver, ¿está listo? ¿Está listo?
3: ¡Don Ultra, Don Ultra!
1: No puede ser, no puede ser. No puede
2: adelante,
1: ser.
2: ¡Adelante, Churretín!
3: ¡La gente me quiere, sí o no!
1: No,
2: sí, la gente lo quiere. ¿Qué dice la gente? ¿Qué dice el público?
4: Sí, quiero escucharlo. Sería mi primera vez con Churretín. A ver qué pasa.
1: Ah, su primera vez con Churretín, mira.
2: Oh, amigo, aguante, ¿eh?
1: Allá sí.
3: ¡El Churretín! ¡Que llegue el Churretín!
1: ¡Que venga Churretín ya! ¿Qué dice la gente?
5: Sí, llena Churretín, que aparezca Churretín.
1: Ya.
3: Me estoy quedando.
2: Pase, Churretín, pase.
3: ¿Qué dicen las chiquillas? Quiero escuchar a las chiquillas también.
6: Ya, pues qué momento aparece Churretín. Me trae los mejores recuerdos.
1: Oh, ya.
2: Churretín, no le dé tanto color. Pase nomás, pase.
3: Buenas tardes a todos. Buenas tardes, Don Ultra. Buenas tardes, Don Julio.
1: ¿Cómo está, Churretín? Bienvenido. ¿Qué nos trae?
3: ¿Qué le voy a traer? ¿Le voy a traer una pizza? ¡No, hombre! ¡Le traigo amigas y amigos!
1: Ah, nos viene a presentar amigas y amigos. ¿Pero estás seguro de lo que va a presentar?
2: Churretín, por favor, mídase.
3: ¡No, ya me lo pedí! ¡Eso, ay, ya me lo pedí! Hoy día vine acompañado por mi amigo el Sábana Rota.
2: ¿Y por qué?
1: ¿Por qué le dicen Sábana Rota?
3: ¿No saben por qué le dicen el Sábana Rota, mi amigo?
1: No sabemos.
3: Tengo un amigo que le dicen el Sábana Rota porque se da pena en la cama.
1: Churretín. Partió suavecito. Menos mal.
2: ¿Está bien, Churretín? ¿Está bien ahí?
3: Oiga, tengo otro amigo que le dicen el flan vegano.
2: Ay, oh, tengo miedo.
1: ¿Y por qué le dicen el flan vegano?
3: ¿No saben por qué le dicen el flan vegano a mi amigo?
1: No lo sabemos.
3: A mi amigo le dicen el flan vegano porque no tiene huevo. Tengo otro amigo que le dicen el freno de disco.
2: ¿Por qué?
3: ¿No sabe por qué le dicen el freno de disco?
2: No sé. A ver.
3: A mi amigo le dicen el freno de... ¿No sabe por qué le dicen el freno de disco?
2: ¡No!
3: Le dicen el freno de disco porque no funciona con sin la pastilla.
2: Yo también tengo un amigo así.
3: Tengo otro amigo, Don Ultra.
2: Dígame.
3: Tengo un amigo que le dicen el té barato.

0: ¿El té barato?
1: ¿El ¿Cómo té eso? Barato?
2: ¡Diles en el té barato! ¡Ese dura una sola metida!
0: ¡Churretín!
2: ¡Tengo otro que dice en el café de supermercado!
0: ¿Por qué?
2: ¡Ese se va al tiro! Y tengo otro amigo que le dicen el helado simple.
0: ¿Por qué le dicen el helado simple?
2: ¡Tiene una sola bola!
1: ¡Churretín! ¡Ya!
0: ¡Churretín! ¡Bienvenido, Churretín! ¡Puta que le echábamos de menos, Churretín!
2: Pero tengo más amigas y amigos.
0: ¡Sí!
2: ¿Quieren conocer más?
0: ¡Sí! ¿Qué dice el público?
2: Tengo una amiga que le dice la bufanda.
0: ¿Por qué le dicen la bufanda?
2: ¡Vas a amarrar el cogote! Tengo una amiga que le dice la tele antigua.
0: ¿Por qué le dicen la tele antigua?
2: ¡Esa se va en puro poto! ¡Ya! ¡Churretín! ¡Ya! ¡Pare, pare, pare, pare! Tengo un amigo que le dicen el metro en horario punta.
0: ¿Por qué?
2: ¡Hediondo a poto el huevón! ¿No? Tengo una amiga que le dicen la multimillonaria.
0: ¿Por qué?
2: ¡Esa pasa con el chorito lleno!
0: ¡No! ¡No!
2: ¡Churretín! ¡Váyase! ¡Váyase, váyase!
0: No, ¡Churretín! No, no, no.
2: ¿Qué le pasa, amiga?
1: No, no, en un rato más, Churretín. ¿Qué dice la gente? ¿Qué dice la gente? Se pasó, ¿sí o no?
0: Churretín.
1: No te pasaste, Churretín.
3: Es bueno que el chamo a veces falte porque se hace valorar más.
4: Peligroso, peligroso. Mayor de 40 que es vegano, come carne por él. Ajá.
2: Ah.
5: Regio tu programa, hombre. A lo disfruto a concho. Saludos.
2: Está bueno, Churretín. Está bueno, bueno, bueno.
0: Que siga, Churretín.
1: Ya, Churretín, parece que la gente no lo quiere. No, ya, lo dejamos hasta aquí nomás. Vamos a la música.
0: ¿Churretín?
1: Sí, no parece que...
0: ¿Tiene, más, ¿tiene más Churretín o no?
2: Tengo mucho más!
0: Pero sin descuadrarse. O igual, sin censura, sin censura.
2: Tengo un amigo que le dicen el hilo curado.
0: ¿Por qué?
2: Dos agita y te manda cortón, pero...
0: ¡No! No, no, no.
1: Ya, Churretín, váyase, váyase. Vamos a la música, Ultra. No, no, no, no, no, no, imposible esto.
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1: Es el grupo Disparo. Hasta aquí nomás la participación con Churretín.
0: Fue todo bien, Churretín.
1: El corazón de... ¿Cómo que está bien? Mira, vino hasta Balmore de la Pudabuela. No, no puede ser.
0: Es una visita el otro, Churretín, po.

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1: Lamentablemente tenemos que ir a la oficina con Ultra. Ultra, tú lo trajiste.
2: Ay, el jefe me llamó al tiro.
1: Y el jefe nos llamó al tiro. Es más, nos llamó, en serio nos llamó. ¿Cómo eso que vuelve Churretín? Así que vamos a tener que ir a poner.
2: Vamos a tener que ir a prestarle ropa a Churretín.
1: Claro.
2: Y a nosotros, ¿quién nos presta ropa?
1: Vienen a buscar a Churretín, ¿no? Sí. Churretín no vuelve más. No pidan más Churretín.
2: Churretín, pídale permiso al jefe.
1: ¿Qué quiere? Sin censura, lo quieren sin censura acá, dicen. Ya, no.
3: Churretín sin censura.
2: Sin censura, ¿quién me ha hecho Churretín?
1: Arroba Radio Corazón FM. No, pero sí, no podemos.
2: No, pero que hable con el jefe, porque hable con el jefe.
1: ¿Pero qué dice la gente? Si tenemos que hablar, la gente lo tiene que...
2: A ver.
4: Churretín sin censura, sin censura. Sin como censura. Lo hacía antes.
1: Como lo hacía antes, ¿viste? No, porque han cambiado los tiempos, ya no es lo mismo.
5: Encantado con el programa, oye. Muy cultural. Chao, muchachos.
6: Amiguito, amiguito, tengo un amigo que es en el piano viejo. Se toca solo.
1: Mira, gente, salió con su Churretín también. Ya. Oye, vamos al Instagram, arroba Radio Corazón FM. Yo no puedo seguir así, Ultra. No, tengo el saludo a esta hora de Lucila Araneda, nos dice desde Osorno. Julito Ultraman, qué mejor manera de terminar este lunes. Los requiero. Saludos desde Osorno. Saludos para Miriam Janet Ultraman Chile, así como prendido, dice, qué emoción, feliz que esté, aunque sea solo por hoy. Te amo, Julito bonito.
2: Oh.
1: No se pongan celosas, por favor.
2: Julito se la
1: espera. Ya. Vamos a la música, porque tenemos que ir a hablar con el jefe. Mientras tanto, usted puede comunicarse a través de nuestro WhatsApp, el más 569-6140-6558. ¿Quiere que vuelva Churretín? ¿Quiere que se despida? ¿O debut de despedida?
2: Yo quiero que vuelva. Voy a ir a prestarle ropa a Churretín. Vamos, que no echen cagazo a los dos.
1: El costo de la vida, Juan Luis Guerra, en el Circo Hit. El costo de...

0: Oye, saludos a nuestro amigo Cristian Reyes, que nos va escuchando hasta ahora en el taxi. Saludos para él, saludos para Ruth, su eterna enamorada. Está enamorado, Cristian, así que estaba grabando este saludo. Saludos nuevamente entonces para Ruth de parte de su amor, Cristian. Nos vamos a la pausa, nos vamos a comerciales. Ultraman. No, Churretín no vuelve, definitivo, no vuelve.
1: No ha salido de la oficina de
0: jefe. Ya no vuelve, el jefe lo tiene ahí, le está haciendo el amor. 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Todavía nos pueden dejar algunos mensajes. ¿Quieren mandarle mensajes, saludos a Ultraman también? Sígalo también en su cuenta.
1: En @UltramanChile, ahí me puede ver, ¿ah?
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0: 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Última pausa. Ya volvemos al Circo Hit. Solo por hoy, función especial.
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3: ¿Cuánto marca el termómetro, corazón?
4: 16 grados.
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1: Ya estamos en los descuentos para fiestas patrias, estamos en los descuentos también de esta función de Circo Gide. Solo por hoy le estamos acompañando junto a Ultra en reemplazo de nuestro querido Chamo. Mañana debería estar de vuelta a las 6 de la tarde también con su programa el querido Chamito. Oye, no hay caso, fue imposible. Churretín no vuelve.
2: Churretín no vuelve,
1: exiliado de la radio. Y no, estuvimos a punto de irnos nosotros también. Así que no podemos más. No hay más show de Churretín. Esto es como en el Festival de Viña. Cuando la gente pide más, se entusiasmaron demasiado. Fue demasiado. Fue
2: poquito, pero bueno.
1: De lo poco, bueno. Ya, así que no se olviden. Tuvimos problemas acá. De verdad. Queremos saber a esta hora. Ya están, muchos están regresando a casa. Queremos hacer un repaso. Hagamos un paseo por Chile, querido Ultra.
2: Vamos.
1: Ya, y también por la región metropolitana. Por todo el país, a reportarse ahora. ¿Dónde están levantando carpa a esta hora? ¿Dónde levanta carpa a esta hora? Está en Arica, está en Antofagasta. La gente que nos está escuchando en Los Ángeles, en Valdivia, los que están en Concepción. Usted nos escucha en Valparaíso, Viña, acá en Santiago, en la Florida, los que están levantando en Puente Alto, los que están levantando carpa a esta hora en Maipú. Queremos escucharlos.
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1: Ahora, mejor dicho, en vez de estar levantando, están bajando la carpa, porque ya estamos terminando. ¿Sí o no? Sí, pues. Debería ser bien. Debería ser al comienzo levantar. A esta hora estamos bajando la carpa. ¿Dónde están bajando la carpa ustedes? Vamos, cuéntenos. A reportarse.
3: ¡Churretín! ¡Churretín!
2: Oh, Churretín, ya no.
1: Si no hay más Churretín, no, imposible. Ya.
4: Buenas, los chiquillos, bajando la carpita de Santiago Centro para la casita. Adiós.
1: Gracias, de Santiago Centro, bajando la carpa. ¿Dónde está bajando la carpa? ¿En qué parte? Repórtese.
5: Saludos desde Maipú, la comuna de los abrazos y los saludos.
1: Bien, bajando la carpa en Maipú.
2: Oye, acá nos mandan un reporte, dice: poste a punto de caerse cerca del terminal en la bomba Shell. Urgente, informar a la población. Oye, la foto, sí. El poste está firmado en dos cables y está a punto de caerse, así que tengan mucho cuidado los que van pasando por ahí.
1: Es el que está frente al terminal, está por el lado norte de la Alameda. Ya, ojo con eso. Reportes en el más 569-6140-6558. ¿Dónde está bajando la carpa a esta hora?
6: Aquí reportándome de Rengo, sexta región.
1: Sexta región, ahí está bajando la carpa, se reporta desde Rengo, la región del Libertador Bernardo Higgins. ¿Y usted dónde baja la carpa a esta hora? ¿Desde dónde está bajando la carpa? Queremos escucharlos. Oye, saludos a todos los que están conectados también a través de nuestro Instagram. Gracias por todos los saludos, por todo el cariño que nos entregaron durante esta tarde de lunes.
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1: Ese es el Instagram, pero también está nuestro WhatsApp. Vamos con el WhatsApp.
0: 569-6140-6558.
7: Aquí reportándose, ya terminé con mi vecina. Ahora me ducho y me voy para mi casa.
1: Gracias por el reporte, buen reporte. Bajando la carpa. Hola.
8: De la quinta región.
1: En la quinta región. ¿De qué parte de la quinta región está bajando la carpa? Hola.
9: Transporte público desde el Parrón con Santa Rosa. Ya apagando la carpa ya.
1: Apagando, bajando la carpa.
9: G01.
1: Ok, un abrazo, amigo.
10: Buenas tardes, chiquillo. Buenas tardes. Aquí escuchándolos de la primera región. Iquique. Saludos a Churretín.
1: Gracias, saludos a Iquique. Bajando la carpa en Iquique también. Hola.
11: Julito. Saludo desde acá de Chillán. Un abrazo tremendo para ambos. Chao, chao.
1: Saludos a Chillán. Bajando la carpa en Chillán.
12: Apagué la carpa y ahora me voy de Pudahuel hacia San Bernardo.
1: Eso. Buen regreso.
11: Yo estoy bajando la carpa solito con una payita.
1: A ver, la paya.
11: Brindo de convivular. No brindo ni una weá.
1: Hola.
13: Levantando carpa, Niquique.
1: Está levantando. La está levantando ya.
14: Bueno, Julito, aquí de Quinta Normal, bajando la carpa. Qué bueno escuchar gente con esos tips en este programa. Bienvenido, bienvenido.
1: Gracias, solo por hoy, amigos, solo por hoy. Mañana vuelve el chamito. Ya, oye, son las 6:07 de la tarde, ya con 44. 7:44, seguimos con la música.
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1: Oye, Jorge Portillo nos envió un WhatsApp con foto reportando también lo que pasa a esta hora en la autopista central. Nos dice, chiquillos, accidente en la autopista central, sentido Santiago, a la altura, paso nivel General Velázquez. Oye, ahí a tener mucha paciencia. Ahí está la foto que nos envía nuestro querido amigo Jorge Portillo. Gracias por sus reportes a esta hora de la tarde, ya cuando nos queda poquito programa. 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
2: Y son buenas entradas, así que
1: atentos. Buena entrada.
2: Son cara.
1: Te las van a tener que jugar, eso sí, mañana. Así que no les puedo adelantar nada más. Solamente estar atento a la programación de la número uno. Nos quedan los últimos saludos, querido Ultra.
3: Oye, ¿me pueden repetir que recién prendí la radio, llegué atrasado? ¿Qué ha pasado?
1: ¿Qué pasó? Hoy te perdiste todo, Churretín.
4: Buena, Julito, bajando la carpa desde Lautaro, llegando a Yorguán.
1: Buena. Saludos para toda la gente ahí que va en ruta, nuestros amigos transportistas, la gente ahí en Lautaro, la gente de la región de la Araucanía.
5: ¿Qué pasó con Chamito? Está levantando carpa que no vino.
1: Mañana viene el Chamito, así que solo por hoy te acompañamos.
6: Hola, amigo Julito, saludos de Punta Arena. Oye, Julito, me hiciste retroceder como 20 años atrás. Lo único que falta es escuchar a Churretín.
2: Llegó tarde, amigo.
1: Llegó tarde con el Churretín.
2: Llegó, brilló y lo echaron.
1: Y lo fueron.
7: Hola, bajando la carpa desde Glasconde hacia Maipú. Buenas tardes.
1: Gracias, bajando la carpa ahí, mira. Repórtese.
6: Quiero el churretín. Si no me van el churretín, yo me voy a matar.
1: ¡No! ¿Cómo te vas a matar?
8: Gracias, muchachos. Tremendo programón. De hace rato que los chilenos nos recuperamos la tarde, ¿ah? ¿Eh?
4: Bueno, Julito, bajando carpa acá, la ruta 78, llegando a Melipilla.
1: Gracias por el reporte.
9: Este sí que fue un buen reemplazo, fue entretenido, alegre, ¿no? Como buen reemplazo a la cita de Evelyn.
1: No, pues amigo. Cada uno con su estilo.
10: Hola, Patito.
1: ¿Cómo
10: aquí
1: que
10: levantando la carpa en la casa de mi ex? Nos vemos, que estés bien.
1: Oye, Patito, de partida Patito no.
2: No, pues está levantando la carpa en la casa de la ex.
1: Mira, además.
2: ¿Ah? Mira. Pero de esas que se mantiene.
1: Y tú sabes. Y lo fueron.
11: Yo aquí, en vez de bajar carpa, ando buscando una carpa. Ah. Me voy a casar el sábado y donde iba a ser el evento. Me lo cancelaron.
1: ¿En serio?
11: ¿Eh? Saludos desde Rango.
1: Llamémoslo, lo alcanzamos a llamar.
2: Esa, ¿no? Es una señal, amigo.
1: Una batiseñal.
12: Hola, Julito. Hola. Te hablo Cecilia. Yo tengo un emprendimiento de ropa reciclada que se llama De Percha Moda, Avenida Providencia 1622, para que todos los auditores de Radio Corazón vayan a verme. Besitos.
1: Oye, qué buen dato. Oye, a ver si nos puede entregar más detalles. Me envía otro audio. ¿Qué es lo que tienes ahí, por ejemplo, para que la gente se tiente y puedan ir? ¿Ok?
13: A los auditores chaqueteros, a todos los
2: cuentan,
13: bueno, cuando están, no le crean. Ustedes igual
1: lo
13: hacen mal.
2: Si nos van a pelar igual.
1: Claro. Para bien o para mal.
13: Ahora lo entero y cuando estaba ahí, estaban todos los pajeros escuchando la voz.
0: Es el Circo Hit de la Corazón.
1: Pues claro.
14: El siguiente tema es la única colaboración.
2: Atento mañana, porque mañana se pegan las entradas.

0: Ya, muchas gracias a todos. Gracias por la compañía. Gracias por la paciencia. Gracias por habernos soportado estas dos horas. Intentamos haber hecho la tarde, el regreso a tu casa, un poquito más alegre junto a nuestro DJ Ultra. Hoy en reemplazo del Chamito, que mañana vuelve, por supuesto, a partir de las 6 de la tarde. Hoy anticipo desde ya el pronóstico para mañana en Santiago. Mañana va a estar con cielo despejado. La mañana va a variar a nubosidad parcial y en la noche debería anularse. Mañana la máxima solo 20 grados en Santiago. Algo similar a lo que tuvimos hoy en toda la región metropolitana. ¡Nos vamos, querido Ultra! Gracias por todo.
1: Un gusto, Julito, compartir con usted nuevamente.
0: Igualmente.
1: Y hay que ponerle prestarle ropa a Chamito.
0: Oye, tuvimos que prestarle ropa también a...
1: A Churretín. Pero no sirvió de nada.
0: No alcanzamos para más. Que tengan una linda tarde, un buen regreso a casa. Linda tarde, noche ya. ¡Hasta mañana! ¡Chao a todos!
1: ¡Hasta mañana, que estén muy bien!
0: ¡Chao, Chile!
1: ¡Chao, chao!
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2: ¿Qué hora es, corazón?
3: Falta un minuto para las 8.
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1: ¿Cuánto marca el termómetro corazón?
2: En Santiago, 14 grados.
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0: canción también.
1: Bueno, yo ahí en el conservatorio, Pupilinda. Ahí en Iquique, en el conservatorio.
2: ¿Cómo te manda la partitura el chico gacho?
1: ¿Qué pasa?
2: ¿A dónde el conservatorio en Iquique?
1: Me, ahí en Iquique, pues ahí están las más grandes fábricas de conservas del país.

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0: 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Te indica la hora en la corazón.
1: ¿Qué hora es, corazón?
2: Falta un minuto para las 9.
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